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0: 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Son las
1: 7:28.
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0: siempre, qué placer saludarlos. Desde este momento y hasta las 12 de la medianoche voy a estar con todos ustedes, acompañado de unas hermosas damas, mamacitas ellas. Ay, Dios mío, estas mujeres que ponen a suspirar a más de uno. Ellas quieren acabar conmigo, pero no han podido y no van a poder. Yo ayer estaba escuchándolas que estaban hablando, estaban rajando de mí, que esto, que lo otro. Bla, bla,
1: claro,
0: bla, bla, bla, bla.
1: Claro,
0: bueno,
1: que no vamos a poder porque ya pudieron otras. Eso está clarísimo.
0: ¿Cómo estás, Juli? Te quiero mucho. Hoy te quiero más que ayer.
1: ¿Por qué?
0: Porque sí.
1: Dame una razón, si no eres lambón.
0: No, yo te voy a dar la razón. Porque tú me has aterrizado.
1: ¿Eso porque se ve como oscuro?
0: Porque faltan las otras. Esa. Sí, faltan las otras. Porque tú me has aterrizado, me has mostrado el verdadero sentir y el verdadero ser y la verdadera razón por la que las mujeres a veces a uno le dicen: ay, qué tan bonito estás, que esto, que lo otro. Ya sé que más de una lo dice porque le quieren sacar a uno plática.
1: Pero ustedes se dejan marranear.
0: No. Ya tú me has dicho eso, caballo, esa vaina no es así, no sea bobo. Y yo por eso hoy te quiero más que ayer.
1: Uh-huh, sí, claro.
0: Karina, sálvame.
2: ¿Pero qué pasó? ¿Cómo así? ¿Qué quieres salvar, mi amor? Ya aquí no hay manera de salvar cosas. No,
0: hombre, ¿cómo así? ¿Cómo estás, mi amor? No. ¿Qué más de nuevo?
2: Amor, bien. ¿Tú cómo estás, mi Juli? ¿Cómo estás? ¿Cómo
1: bien,
2: te va? Feliz noche.
1: Sí, señorita. ¿Y cómo va Medellín? ¿Cómo está hoy Medellín?
2: Amor, Medellín cada vez más rico. Más rico, esperando visitantes, esperando que vengan y digan.
1: Oh, o sea, no. Digamos que si Medellín está rico, se parece a ti.
2: Amor, obvio, 100%. O sea, 100%, mi amor. Así como la comida, mi amor, rico siempre.
1: Impresionantes. Y así como camina, cocina, amor, mele como él.
0: Pero ven acá, es más. Y yo como caigo ahí en esa conversación de ustedes, me quedo, aunque quedarme callado porque es ahí entonces.
2: Amor, póngale saborcito a la vida. Es más, ¿cuándo va a venir a Medellín? Pues.
0: Cuando Juliana me lleve, yo creo que la próxima semana.
2: No, ¿y sí? ¿Por qué Juliana?
1: ¿A dónde?
0: Ay, ¿cómo que a dónde?
1: ¿A dónde?
0: ¿A Medellín?
1: ¿A dónde lo va a llevar?
0: A Medellín.
2: Amor, no, ¿quién lo invitó?
0: ¿Usted?
1: ¿Cuándo?
0: Ah, no, tú no, la mona. A ver, tú no mandas ahí, mandas la mona.
2: Mi amor, no lleve leña pa'l monte. ¿A qué?
0: Ella no va a llevar leña pa'l monte porque yo la voy a acompañar con Dariana a Medellín. Ya eso está dicho,
2: señor,
0: eso está claro.
2: Usted se queda haciendo turno. Sí,
1: ya. Me imagino que ya tendrá usted vuelos.
0: Sí, claro, sí, sí. Sí, sí, ya, eso está claro.
1: A ver, muéstrelos.
0: 150 barritas me costó cada uno. 300 barras.
2: 150 barritas, a fuerza de brega saca 50 mil pa' un taxi, va a sacar 150 mil pa' una vida.
0: Ya, estas mujeres no me creen, pero bueno. Señoras y señores, así iniciamos Cena que no me duermo de Tropicana, la emisora diferente, la más bacana. Saludamos a toda nuestra gente en toda Colombia, en el TikTok. Ahí estamos como @TropicanaColombia. Gracias por seguirnos, gracias por estar, gracias por disfrutar con nosotros, por acompañarnos y por no dejarnos solos. Así que no me duermo de Tropicana. Saludamos a las 17 ciudades y mucho más que ya se conectan, que dicen presente. Saludos, ya habilitamos nuestra conexión. El Tropi WhatsApp 310-206-3302 y el 601-378-4206. Para que todos ustedes tengan la oportunidad de opinar. Y así iniciamos en A Que No Me Duermo de la Mapacana Tropicana.
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0: Juliana Cardona y Karina Uribe nos tienen un chisme, nos tienen un bololó, nos tienen un zaperoco,
2: bueno,
0: un arroz con mango esta hora en Tropicana.
2: Mi amor, ¿sí? A mí me gustan los chismes buenos, así como los hombres. A mí no me salga con bobadas ni con tonterías,
0: ¿qué
2: mi amor?
0: ¿Qué pasó, ¿cierto? Dios mío bendito?
2: Cosas buenas que pasan. Es más, si usted es mala paga, párele bolas a lo que está diciendo este muchacho. Me va a confirmar si está de acuerdo con él o si no, y si le pasó o no le pasó. ¿Listo?
0: Dale, mi amor, dale,
2: escuche,
0: está bien. Suelte la paga.
2: Pare bolas, pues, ay, mi amorcito, es que traigo chismes, pues, incluida.
5: Bueno, mi gente linda, estamos súper activos y vamos a hablar sobre el préstamo. Yo siempre he escuchado a mucha gente que dice: Luis, tengo un dinerito, ¿qué me recomiendas ponerme a hacer para ponerme a invertir, para ganar plata? Y yo les digo, hagan lo que sea, pero no se pongan a prestar plata. Escuchen bien, todo el mundo que tiene un ahorrito, que tiene una platica, o que le llegó una herencia, o que tiene alguna plata parada, quiere o se le ocurre la idea de prestar plata. Y yo les cuento, el peor negocio del mundo es prestar plata, en cierto modo, porque como es un negocio informal, obviamente usted recibe ganancia por el negocio informal. Pero pónganse a pensar, todo cliente suyo que le reciba plata de forma informal significa que no tiene la posibilidad de ir a un banco y pedir prestado. Por eso esas personas asumen el compromiso de pagar intereses altos. Muchachos, por favor, 2026, y hablo de Cúcuta, no presten plata, digan que no. El 95% de las personas son malapagas. Ya, eso era el video de hoy.
2: No. ¿Vio? Oiga, ¿usted considera que el 97% de las personas del mundo de Colombia son malapagas? ¿Cuántas personas le deben en este momento a usted?
1: Porque, no, pero es que señor también. Y yo diciendo hoy en la reunión, es que no, yo no me siento bien que traigan a Caballito hasta las 2 de la tarde y me apaga el micrófono.
0: No, lo que pasa es que estábamos hablando de unas cosas prohibidas.
1: Están silenciando.
0: Es la única forma de yo desquitármelas, porque estas mujeres en las noches cuando yo no estoy me comienzan y me despedazan porque yo las estaba escuchando ayer. Hablando y que ese caballo, que yo soy un tal por cual, mejor dicho. Pero bueno, está bien, así
2: por
0: las quiero.
2: Por malapaga y caballo no le vayan a prestar nada, ni una camiseta, porque no se la devuelve.
0: Ay, Julián estaba hablando que qué.
1: Que no, que yo no tengo que pensar en esas cosas porque yo puedo evitarme problemas, no le presto plata a nadie básicamente, ¿sí? Y si le doy plata a la gente, yo la doy por perdida de una vez, o sea, la regalo. Porque yo pienso lo mismo que el muchacho. El 90, es más, aumento la cifra. El 99.9% de este país son mala paga. Y pero ahora,
2: por ejemplo, Juli, perdón, la interrumpo. Ajá. En mi caso, yo he prestado y siempre me han pagado.
0: Eso yo también iba a decir, porque nosotros no podemos jugar a todo el mundo con la misma vara, porque resulta que yo también he tenido la oportunidad de prestar 200, que 300, que 400, claro, y la gente...
2: ¿Va a prestar un milloncito?
0: No, a ti no, porque uy, ¿cómo? Pero la gente sí ha pagado, o sea, a mí sí me han pagado. Es más, yo nunca he prestado con réditos, pero sí, hey, un favorcito, o sea, un pasamanos como le dice uno. Juli, ¿tú en algún momento sí prestaste plata y te quedaron mal como un jopo, como dices tú?
1: Mi mamá.
0: No, Juliana. ¿Cómo
2: que la mamá? No, hombre. Mami, la mamá usted le regala.
1: Mami, ¿qué hubo con esa plata que le presté?
2: No,
1: mami,
2: Juliana.
1: Esas 15 lucas que me debe hace por ahí unos, vea.
2: Juliana, a la ¿será? Mamá no.
1: 10 años me debe 15 lucas, doña Gloria, a pagar, mi hermana.
0: Pero doña Gloria te dice, ¡y yo te parí!
1: Sí, claro. No, es que lo más peligroso que hay es prestarle plata a la mamá.
2: No, sí. Usted le presta la plata a la mamá o al novio y ya perdió.
1: Ya perdió.
2: Pero por ahí, por fuera, mamor, si no yo le mando los de la moto, que le pasa?
1: Goma. Ah, y sobre todo, vea, prestarle a un novio puede ser yaper, pero prestarle el novio a la novia, eso es cielo por perdida, porque le van a pagar, es con Credit Cuca.
0: Pero rico, no.
1: Sí, pero es como si estuviera, mi amor, es como si usted estuviera intercambiando servicios. ¿Sí entiendes? Como si estuviera comprando ese chocho.
2: Usted coge ese labialcito en la mano y empieza desde, digo, pues, con una labia, con una vaina.
0: Ey, pero yo se
1: pero dígame si no. Yo conozco más de una. Amor. Además con el acento de Karina, ¿no?
2: Amor. Me va a prestar.
1: ¿Cómo le parece que es que hay una cosita más linda que yo me quiero comprar?
2: No, así sí hago yo. Así sí hago yo, y es que uno se lo merece. Amor. Es que, ¿sabe qué? ¿Cómo le parece que me antoje? Hazme las uñas de esta manera.
0: Vaya y trabaje, mija.
2: No, hay que esperar a caballo de novio.
0: Mira, yo le voy a decir la verdad, y estoy con Juliana. Y yo sí le voy a decir la verdad, y esto me sucedió, esto me pasó. Si la persona está escuchando, qué pena, mi querido amigo, que entre otra vaina era familia, porque ya no lo es, porque eso no se le hace a un familiar. Y es que yo di un dinero, o sea, todos mis ahorros, de lo que yo había trabajado, fueron 20 millones de pesos. Después yo vendí mi moto, la segunda moto que yo compré. Él me dijo, deme esos 2 millones que después se los doy, y van 22 millones. Se lo juro por mi vida, que hoy en día esa persona que somos familia, ya no me habla. Ya no va por la casa. Ya no le da la cara ni a mi mamá, a nadie. Yo sí digo, vea que esos son unos hijos sin mamá, y esa vaina fue verdad.
2: Yo no le hablaría tampoco a usted, caballito.
0: No, es que 22 millones de pesos, 22 millones de barras. ¿Ah? O sea, yo sí creo que la gran mayoría de personas vienen primero como el perro arrepentido, con el rabo entre las patas. Ay, ¿será que me presta? Lo que pasa es que no tengo que comer y tal. Y se echan la llorada, y después sales tú a deberles, sales tú a ser el malo. Claro, eso es puta caballo, no joda. Costeño tenía que ser, hombre, mierda ese. Y comienza, y así, y se perdió la plata, se embolató la plata. Pero como nosotros no somos malos, yo no tengo ese corazón para mandarle a los de la moto y cobrarle como se le tiene que cobrar.
2: Sí, es verdad que los costeños tienen más mala fama de mala paga. Es que mala fama no, perdón, tienen más fama de mala paga los costeños.
0: Por ejemplo, este mame quedó mal, y te lo estoy jurando por mi vida, 22 millones de barras me robó.
2: ¿Y usted cuánto debe, caballo?
0: Yo en este momento, nada. Gracias a Dios.
2: Yo en este momento, pan, iba a decir, ay, me arrepiento.
0: No, en serio. ¿Qué dicen los oyentes de Tropicana? ¿Ustedes creen que nosotros, bueno, nuestra cultura, los colombianos, ¿no? Karina, así es la vaina.
2: Sí, señor.
0: Nosotros los colombianos somos malapagas, nosotros somos doble cara al momento de hacer un préstamo, o es un mal negocio prestar plata, porque yo veo unos que son agiotistas, que son prestamistas, o hay que anden en cipotes de carro, se dan en la mejor vida, troncos de lujo, troncos de casa, tienen muchas prendas, y yo creo que de pronto ese sí es un negocio, pues, rentable, ¿no?
6: Tropicana, Tropicana, buenas noches, saludos desde Pereira.
2: Buenas.
6: Prestar plata, el que presta plata es porque no necesita. Porque el que presta plata tiene dos cosas. Prácticamente es darla por perdida. Por muy buena paga que sea la otra persona, no. Cuando lo tienen, no tienen. ¿Y usted qué va a hacer para cobrarles?
7: Y ahora.
6: Entonces ahí tienen problemas. Y se han perdido amistades por prestar plata.
0: Eso. Bueno, ¿qué dicen los
1: oyentes? Claro, y relaciones han perdido por prestar plata. No presté plata.
0: ¿Has perdido relaciones en algún momento?
1: Con mi mamá.
0: No, es mentira. Eso es mentira. Si en estos días, no sé, el año pasado estuviste por allá en Italia.
1: Pero con rabia.
0: Dios mío,
2: Mariana. No, pero la mamá la saca de esa olla. Pues, Juli, haga el favor. A la mamá se le regala, le presta, le entrega.
0: ¡Karina! Deja escuchar la nota de voz.
8: ¿Sabes qué? Prestar plata, cuando no es con interés, pues sí, la gente paga. La gente paga cuotas, pero paga.

0: gente paga, ¿sí? Porque ahí no hay lucración de nada, pero con el interés es cuando la gente se pega.
1: Más oyentes, ¿qué dicen ustedes? 601-348-7601 o 310-206-3302. ¿Ustedes creen que ese negocio de prestar plata, de ser agiotista, de ser gota a gota, sí da billete o no da billete? ¿Y qué se tiene? Bueno, yo sé que para entrar en ese negocio hay que tener, o sea, un hígado fuerte, o sea, no se ve sangre,
2: pero
1: sangre
2: no es directamente con los prestamistas, sino con el préstamo de, pues, plática normal. No es tener el título como de prestamistas, estamos hablando es de la gente del común que le dicen, vení, préstame 20,000 pesos, préstame 100,000 pesos, préstame 1,000,000 de pesos que tengo que pagar algo urgente, sin usted ser paga diario, la gente de buena manera te está prestando, pero prefieren dejarte de hablar. ¿Cuánto prestó usted y no le han pagado? Haga sumas, haga restas. ¿Cuánto es la cuenta hasta el día de hoy?
3: Tropicana, la más bacana, reportando desde el Cauca. Caballito, deme la mitad y yo le cobro eso y le aprieto de mano.
1: Papi, yo creería que sí, Tropicana.
4: Somos malapagas, nosotros somos doble cara al momento de...
5: Yo escucho, veo y comparto Tropicana, la emisora diferente que ayuda a los perritos y a la gente. Muy buenas noches, caballito, muy buenas noches, mi Julianita, muy buenas noches, mi Karinita, mi amor hermoso, mi Julianita, amor hermoso, linda, querida. Para enviar saluditos a mi hermano Dubán Gamboa, Leonardo Gamboa, Verónica y a Dari y a Jefferson.
1: Eso, saludos, un abrazo bien grande. Gracias por la sintonía. Vea, más oyentes, 310-06-3302. La gente está opinando, la gente está dando su punto de vista al respecto. Hola, Tropicana, buenas. 310-06-3302 de la emisora más bacana.
6: Tropicana. Buenas noches, Tropicana, la más bacana. Acá les habla Felipe de la ciudad de Bogotá. Bueno, pues prestar plata, no, yo sí lo he hecho y sí me han prestado, yo he pagado. Que a veces uno se demora, o a veces la persona que uno le prestó plata se demora, sí, pero lo que pasa es que uno tiene que saber a quién prestarle, ¿no? Porque no va a ser cualquiera parecido por ahí, es que, ay, me va a prestar plata y uno como un huevón, gírele, no. O uno como un huevón, venga, le presto, no. Hay que saber a quién prestar la plata, porque pues si usted le presta a personas que sabe que no le paga ni a la abuela, imagínese, mejor usted que le diga no tengo, pero yo sí he prestado a gente que es buena paga, porque pues lo que pasa es que uno a veces también se queda corto, ¿no?
2: ¿Y si le prestan, por qué no hacen una letra o qué?
1: Debería ser así.
7: Una letra, sí. Explique qué es una letra, mi hermanita, porque de pronto hay gente que no sabe qué es una letra.
2: Un papelito donde usted pone debe tanto a tal persona, debe la persona tal, a la fecha de tales, tiene que pagar, si no paga.
1: Con huella y autenticación.
2: Y páquete. Huella y todo.
8: ¡Aló, hola, Tropicana!
2: ¡Hello!
7: ¡Aló!
9: Buenas noches.
7: Buenas noches,
9: yo escucho a Tropicana, la más bacana.
7: ¡Bacanísima! ¿Cómo está, mi amor? ¿Con quién hablamos?
9: Con Rufina Franco de Puerto López, Meta.
7: ¡Uy! La gente del Meta. ¡Qué lindo el Meta! Ve, últimamente nosotros hemos recibido como llamadas de la gente así de esas regiones del país. Pero repítame su nombre que yo no se lo escuché bien, por favor.
9: Rufina Franco.
1: La niña Rufi.
7: Doña Rufina, usted más o menos cuántos años tiene, digamos.
9: No le entendí, ¿cómo?
7: Doña Rufina, ¿usted cuántos años tiene?
9: 55.
7: Ah, 55, joven. Sí, está joven.
2: Está señor. Rufina.
1: Es una pelada.
7: Está fina, sí.
2: En la flor de la juventud.
7: Fina. Doña Rufina. Aproveche el tema y opíneme. ¿Usted presta plata? ¿Ha prestado plata? ¿Le han pagado? ¿No le han pagado?
2: ¿Cuánto le deben?
9: No, yo sí he prestado plata y me han pagado, gracias a Dios.
2: ¿Viste?
1: Pero señora Rufina, usted sabe que los colombianos, la gran mayoría de colombianos, así como dice Juliana, son unos pícaros, son unos sinvergüenzas que cuando llegan a ti van con una carita y yo no fui, ay, no tengo para comer, y después pelean contigo para no pagarte. Usted sabe que es así. No mienta.
9: No, somos buenas pagas.
7: Ah, doña Rufina, pero eso le está diciendo por usted. Es que yo no le estoy preguntando si usted es buena paga, le estoy preguntando que a usted le han pagado.
9: Por eso a mí me han pagado la plata que he prestado.
7: Digamos, ¿cuánto es lo máximo que usted ha prestado?
9: Millón.
1: ¿Cómo? Repita, repita.
7: Un millón. Bueno, sí. Un millón no.
9: Millón doscientos.
7: Un millón no está tan grave.
1: Sí, es correcto.
7: Es que a Caballito le bajaron 22 millones de pesos y alguien de la familia de él. Eso es muy complejo, doña Rufina.
2: Uy, no, ¿y de la familia? Es donde más roban, mijito.
1: Claro. Uno dice, no, qué familia, qué tal.
7: ¿Qué programa está mi hermanita?
1: Dios mío. Mi señora Rufina, le mando un beso y un abrazo grande, ¿oyó? Gracias por la sintonía. Y ojo, no esté prestando plata porque en algún momento le hacen la del chino. Le echan el polpito y se desaparece.
2: Cuidado, caballo, por favor.
1: Ay, se ríe. La Rufi se ríe.
2: ¿Dónde es que vive Rufina? ¿Dónde es que vive?
1: En el Meta, Isaca, en el Meta.
2: Mor, hoy no es día de Valle y Meta.
1: Hola, Tropicana, buenas, ¿con quién?
2: De la lotería.
10: Caballito, ¿qué más, mi horse? Con el Jones.
1: ¡Oh, mi Jones! Papi, ¿qué? ¿Cómo está la película? Cántala. ¿Dónde andas?
10: Por acá, boleando en la ciudad, boleando por las calles, caballito.
1: Como dice Luchi, mi gente.
10: ¿Cómo es que? Tocó llamar ligero, le comento. Porque esa dos peladas me lo está mandando a dormir ligero.
1: Compadre, me hace el favor, yo no les puedo reclamar, pero ustedes sí le pueden reclamar a Juliana y a Karina.
2: A ver.
10: ¿Qué pasa, mi Yuli? ¿Qué pasa, mi Cari? ¿Por qué se me va a mandar a dormir a caballito?
2: Ay, porque el que no sirve que no estorbe.
10: Y a la cama, y voy a dormir, es que le
7: dicen. No, es el pelado no le gusta trabajar, ¿no? ¿Que es costeño?
2: Ay, qué dice que no.
1: Juliana, que la baila.
10: Sí. No, ya anoche no habló un tocayo de ellos que sí, que los costeños somos bien parados, que vea que mondaque.
1: Ajá. No, mira, nosotros los costeños somos muy trabajadores. Y vea, no es lo mismo trabajar en la costa que trabajar aquí en el interior, o por lo menos en Bogotá. Pero entonces nosotros
2: somos... No es lo mismo trabajar en la costa que trabajar en interior, ¿cierto?
1: Es correcto. Oiga, mi hermanito, bueno, ¿qué piensa? ¿Qué opina?
7: Mi amor.
10: Mi Yuli, mi Cari, ¿ustedes saben cómo duerme un costeño?
7: ¿Cómo duerme? Pero espérate un momentito, ahí una cortina de chiste.
1: Pero ponelo, esta, ponelo. Juliana, esta.
7: Espérame un momento. Esa
1: pero,
7: sí es tu
1: pero espérate, cortina, espérate. Juliana. No, Juliana, hazlo bien.
7: ¿Qué?
1: No, quinte.
7: No soy yo la que hace eso.
1: Sí, pero a ti te queda bien.
7: No, hace el pollo, porque me pone arpas que yo no sé hacer.
1: Sí, a ti te sale bien, a ti te sale perfecto.
7: Mi amorcito, cuente pues el chiste que va a decir.
2: Hágale pues.
10: El chiste que iba a decir es cómo duerme un costeño. El costeño se acuesta y empieza a contar una burra. Dos burras, tres burras.
1: Ey, Barro.
7: No.
1: A Juliana no le gusta eso. A Juliana no le gustan esos chistes.
7: No, pero no se duermen ellos. Duermen es a la burra. Qué pecado. Uy, horrible.
2: Aburre.
1: Y sabrosa que es la burra.
10: Volviendo al tema de hoy.
7: Ajá.
10: ¿Cómo es prestar plata?
2: ¿Cómo?
7: ¿Cómo es prestar plata? ¿Ha prestado plata, mi amor? ¿Le han pagado? ¿Buena paga, mala paga?
10: He prestado y no, me han tumbado. La gente llega, pero con carita de monja a pedir, y cuando uno le va a cobrar es carita de madre.
1: ¿Viste? ¿Cómo me sales con eso, caballo? ¿Cómo es la cosa?
2: ¡Juepuchica!
1: Caballo.
7: Claro, oiga, y luego yo pensé que la caballo, gente de Nariño caballo, era gente de caballo, palabra.
1: Eso, un abrazo, mi hermano, gracias. Ahí están los oyentes, Juli.
2: Era gente de palabra.
7: Yo quisiera saber, no me quiero desviar, yo entiendo el tema, pero es que él habló de las burras y a mí eso me genera mucha...
2: Te distrae.
7: ¿De dónde sacaron esa cosa de las burras? ¿Qué culpa tenían las burras?
1: Lo que pasa es que
2: son el animalito del barrio.
1: No.
7: ¿Del barrio? No. Oiga.
1: Lo que pasa es que eso se ve... Pero en las poblaciones, por ejemplo, en las veredas, la gente que está en las fincas, pero eso en Barranquilla no se ve.
7: No importa, pero ¿por qué se...?
1: Yo no sé.
2: Yo digo que ya de curiosidad, cualquier niño o joven que esté por ahí dice, ajá, sí, yo quiero saber qué es esa vaina.
1: No, y eso, y es verdad. No solamente las burlas. Si te digo algo, te vas a ir para atrás como Condorito.
2: ¿Qué?
1: Las cerdas.
2: ¿Con las marranitas?
1: Con las marranitas.
2: Ay, no.
7: No, la gente está loca de verdad.
2: Es violación.
7: No. Claro que es violación. Es más, obvio que es violación.
2: Pero
1: Juliana,
2: sí.
1: Pero Juliana, imagínate lo que dicen, Karina, y que son calientes.
2: ¿Pero calientes qué? ¿Cómo
7: pues
2: así?
7: No van a estar frías por dentro. Tan
1: Juliana, ya. Ella comienza con su vaina y después ya, Juliana.
7: A mí me aburre mucho. Me aburre mucho eso. Sí, eso es una parte de la cultura de nuestro país que quisiera que jamás hubiera existido. Eso. Uy, que les
1: pero,
7: pasa.
1: Ojo, pero cuando dicen costeños, no se refieren a la gente, pues, a los citadinos. Eso más bien se ve de pronto en las veredas.
7: ¿Y qué? ¿Tú eres colombiano?
1: Sí, claro.
7: Ya, por eso, ya. Y estás más cerca que mi región y la de Karina de ellos.
1: Oye, pero lo que pasa es que eso es una vaina.
2: Usted cuando ve a una burra no la ve normal. Ya le va a tener que meter a vaina.
1: Y yo creo, Gary, que no solamente son los costeños, sino eso se ve en muchas regiones del país. Y eso está mal, la sopil está mal.
7: ¿En cuál otras regiones del país?
1: Sí, yo sí creo.
7: ¿En cuál?
2: ¿Y en cuál otro país también?
1: De pronto los campesinos colombianos, diría yo, que la gran mayoría han experimentado y han probado su primer amor ha sido una burrita.
2: Qué pena me da, pero por ejemplo en Antioquia hay mucha vaca, hay mucho caballo y mucha mula y tal.
1: Entonces
2: pero
1: con la vaca, bueno ya.
7: Pero, no, tampoco le digamos así a caballito, ay, qué pecado.
1: Pero sí, yo de pronto
2: pero no he visto
1: este tema,
2: ninguno que diga me encaramé en una vaca, no.
1: Mira, yo ese tema de pronto yo muy poco lo toco, pero yo sí sé que cuando dicen costeños en la costa, es así como nosotros decimos, no, los cachacos, y los cachacos solamente son aquí, pues, los rolos. Pero para nosotros, todo aquel que habla diferente a nosotros es eso. Pero, allá en la costa, yo sí sé, porque, joder, me lo han dicho, lo he visto, que hasta los niños con la burrita, pero en las fincas, en las veredas y esas vainas así. Entonces.
7: No, ¿qué les pasa?
11: Caballito.
1: Es verdad.
11: Todavía se puede recuperar la plática. Invierta esos 22 millones con intereses moratorios a la tasa representativa al día de hoy y hasta que un juez le declare sentencia. Inicie un proceso monitorio para que el juez le declare un título y una vez declarado ese título lo ejecuta con un proceso ejecutivo por menor cuantía.
1: Ah, bueno.
11: Ahí se la dejo.
7: Ahí les ando.
11: Perdido.
2: Cayo, recupere eso y vea, tenga. Es más, al oyente le da 5 por el favor, a Juliana le da otro 5. A mí me da 10 y el resto para usted.
7: Escuche consejos para que llegue a viejo caballito. Ya le están diciendo.
12: Sintonía de acá de Popayán. Ah, el que presta plata es porque no necesita. Sí, claro. Porque eso la gente no devuelve. Por lo menos los hombres no devuelven. Las mujeres, pues sí devuelven, pero los hombres no devuelven. ¡Vamos!
2: Son malapagas los hombres que
12: uno les presta y van enamorándolo, entonces no le devuelven.
1: Vea, eso
12: es la más bacana.
1: Eso es mucha mentira, porque yo a Karina le presté un dinero y Karina es la hora y no me ha devuelto el dinero, pero bueno, ¿qué? No importa, yo hice como hace Juliana, que cuando a mí me prestan plata, yo
2: ganas de haberme volado con esa platita.
1: Me despego de eso y ¿sabes qué? Eso fue una donación que yo te hice a ti.
2: Amor, hágame otra donación, ¿o qué?
1: Ay, Dios mío. Vea qué dicen los oyentes.
2: Le voy a preguntar a ChatGPT, mientras que salen los oyentes, le voy a preguntar que quiénes son más malas pagas, si los hombres o las mujeres. Ya voy a poner.
1: Obviamente que las mujeres.
13: Caballito, yo presté un billetico, me puse a prestar plata y prácticamente me dedicaron
14: hasta el sol de hoy no lo vuelvo a ver, hasta el sol de hoy no lo sé mañana y no sé qué hacer, pero me pusieron la maca.
1: Papi, como dicen por ahí, y se marchó.
14: Se marchó.
1: Te dejaron la peluca, mi hermanito.
7: Ya se marchó. Libertad.
1: Juli, te llaman.
7: ¡Aló! ¡Hola, Tropicana!
15: Tropicana, la más bacana, bacanísima.
7: ¿Cómo está, mi amor? ¿Con quién hablo? ¿De dónde nos llamas?
15: Pope Perrey, de la ciudad de Barranquilla, municipio Soledad.
7: Mi amor, yo te puedo.

0: Eso, si Dios hizo el ser humano, o sea, ¿por qué tú vas a llegar a tener intimidad con un animal?
1: Me encanta.
2: Pensé que sí me iba a decir, que sí, ya le iba a decir adiós y nunca más, mi hermano. Mi vida lindo, no, yo te iba a escuchar una cosa, ve, te iba a preguntar una cosa. Es que yo he tenido la curiosidad, le estoy preguntando al oyente para que no vas a meter la cucharada, que vos siempre vas bien metido. Mi amor, usted, es que aquí, o sea, nosotros tenemos mucha audiencia de la costa. Entonces yo quiero saber si esa audiencia viene porque ustedes escuchan Tropi siempre o porque escuchaban a Caballito en Barranquilla y pues ahora que está acá, lo escuchan acá.
1: Tropicana, Tropicana.
0: Bueno, escuchamos Tropicana, yo a lo personal escucho Tropicana, una excelente emisora.
1: Una gran
0: temática porque se ayudan a las personas, a los animales, o sea, tienen obras muy chéveres, muy a otro nivel, por llamarla de alguna manera ya. O sea, y ahora los escucho acá con ese enlace, o sea, más entretenimiento, más diversión.
1: ¡Tan lindo!
0: Y temas contundentes. O sea, ¿para qué? Los número uno, los felicito, muchachos.
2: Gracias. ¡Me encanta la gente de la costa, mi amor!
1: Ah, bueno, estar ahí al lado para comerme un pastel contigo.
2: Un pastel. Bueno, mi vida hermosa. ¿Cómo es la gente de la costa? ¿Mala paga, buena paga? ¿Pagan escondedero a peso, más bien?
1: Mejor dicho,
0: estoy viviendo el tema ahí con un amigo.
2: Despáchese.
0: Mejor dicho, bueno, voy a contar.
1: ¿Cómo se llama el amigo?
0: La historia. Bueno, el muchacho se enfermó, el señor, porque es un señor ya de allá. Se enfermó, le hicieron corazón abierto. Bueno, comprendible la situación ya. Ajá. Pero ya él está haciendo eventos y cuestiones. Esto yo le digo, ey, loco, pero por lo menos de 20, de 30. No, que es la única fuente de entrada que tengo. O sea, yo no tengo trabajo feo ahora mismo, yo me rebusco y si llevo una obligación, simplemente busco cumplir, como te digo, de 10, de 20, o sea, pero que se te vea el gesto de pagar ya.
2: Ajá.
0: Pero en realidad, o sea, se molesta de una manera. Hoy me mandó unos audios que, mejor dicho, ¿para qué te explico? Preferí callar, pero yo sé que cuando hay que ya logra juntar la plata con el esfuerzo, así como él quiera pagar, ya yo sé que eso no va más, porque los errores se aprende ya.
3: Claro.
2: Sí, claro.
0: Tú no vas a prestar para después sacar excusa o andarte escondiendo, porque esa es otra, no contesta el teléfono,
1: se pierde.
0: Te esconde, envía la llamada.
3: Como dice uno,
0: no aguanta.
3: Vea, como dice uno, entonces, uno a macho no le da plata, compadre.
2: ¿Qué le da entonces, Jopo?
3: Nada, el saludo solamente y ya. ¿Sí o no, mi hermanito?
1: Y de resto lo que tú quieras.
3: No, señor, brother, un abrazo, gracias.
1: Caballo, ya tengo el resultado.
3: De ahí entonces.
1: Dice,
3: me la van a montar hoy ustedes a mí.
1: Vea pues lo que dice. Según un análisis reciente con el Banco de la República y encuestas a varias personas en Colombia, los hombres tienen 4.1 puntos de porcentaje de probabilidad de ser más mala paga que las mujeres, ¿ok?
3: Ajá.
1: Dice, según los datos de comportamiento crediticio en Colombia, sí, los hombres son más morosos que las mujeres. O sea que en materia de deudas, las mujeres resultaron ser más buena paga.
3: Moda, ¿sabe qué? ¿Sabe qué? Me hace el favor y respeto yo, que nosotros los humanos no somos así.
1: Las mujeres son más buena paga, queda listo, escrito de sello y todo.
3: ¿Okay? Vea, a las mujeres, cuando usted les presta plata, esa vaina es platica perdida. Esa platica es platica perdida, porque ya, bueno, yo lo digo desde mi experiencia, a mí me han pegado unos muelazos bien fuertes y ya esa platica se pierde, o sea, esa platica ya no va más. Entonces, por eso yo... mentalmente yo digo, bueno, ya esa plática yo le metí una alcancía sin fondo, ya eso no va a retornar, eso va a estar ahí, y que Dios me la bendiga. Tropicana. Tropicana.
4: Este es toda la misa de Tropicana.
1: Buena. Pues
4: yo estaba pequeño, a la hermana de la esposa de mi tío, el esposo de ella prestó una plata. En ese tiempo estamos hablando que yo tengo ya ahorita 49 años y ese tiempo yo tenía como 9, 10 años. Y al señor lo mataron para no pagarle la plata. Y a la señora le tuvieron que reunir una plata entre toda la familia para sacarla de aquí del país. Porque, pues imagínense, el man hizo el favor de prestarle una plata al man y el man lo mandó y
5: y antes iba a

0: una familia. Delicado, delicado, delicado.
1: Delicado, bebé.
2: Claro, oiga, un abrazo, gracias. ¿Qué dicen los oyentes? Hoy estamos preguntando, ¿qué, Karina? Para que la gente que va llegando a la sintonía, oiga, se ponga en contexto y envíe su notica de voz al 310-206-3302.
1: Preguntando a la gente.
2: ¿Qué le preguntan?
1: Realmente, si el porcentaje de Colombia, el alto porcentaje de Colombia de las personas, ¿son buena o mala paga? Cuenten, a ver, ¿le deben a usted plata? ¿Le han cobrado extra? ¿Usted debe plata? ¿O todos los que le han pagado, a los que usted le ha prestado, le han pagado correctamente el día que es? Cuenten ahí.
3: Caballito, Karina, pero mi nombre es Freddy, soy de acá de Pereirita. Es que ya es otro negocio ser usted prestamista. Y para usted ser prestamista tiene que tener sangre fría para mandar a cobrar, porque esa gente manda a cobrar braviado. Pero cuando usted tiene un capitalcito, así como esos 22 millones de pesos que usted de pronto se los prestó al familiar suyo para un negocio, entonces es muy diferente arriesgar sus ahorros a un man que trabaja ya directamente de prestamista. Esa gente tiene sangre fría para cobrar, porque esa gente manda a cobrar sí o sí.
1: Pero uno, ¿cómo le va a mandar los de la moto al primo, al tío?
4: Ah, pues mija, ¿acaso habían visto? Hola, Tropicana, aló.
5: Oh, bueno. Hola, mamacita, ¿cómo estás, mamacita?
4: ¿De dónde nos llamas? ¿Cómo te llamas?
5: Hola, mi amor, buenas noches. ¿Cómo estás, princesa?
4: Todo bien, mi amor.
5: Princesa, ¿cómo estás? Caballo, ¿cómo estás, manito?
2: Mi hermanito, la buena, bacano, gracias a Dios. Aquí con tirado a la jura. Ay, Dios mío. Compita, bueno, le presento a Julián y le presento a Karina. ¿Ya las conocía o todavía no?
5: Claro,
2: pero
5: yo
2: me
5: ayer, estamos ahí todos los días.
2: Sí, ah, bueno. Brother,
5: yo soy Barranquilla.
2: ¿Y en qué barrio? ¿En qué barrio? ¿En qué parte de Curramba?
5: Marido de la Chinita.
2: Del barrio La Chinita. Yo le voy a instruir a ella.
1: Me encanta cuando dice manito. Ay,
2: del barrio La Chinita. Ay. Es el barrio de Teófilo Gutiérrez Roncancio, un barrio popular. Un barrio popular en la ciudad de Barranquilla, pues donde hay picó. ¿Cómo?
1: Se sale siendo primito del joven aquel.
2: De pronto, muy seguramente. Oye, Cari, ¿cuál es la pregunta para él?
5: No.
1: Venga, primero que todo, ¿tú le debes plata a alguien? Sinceramente.
5: A princesa, de verdad que no le debo a nadie, pero sí, le debo, o sea, sí, sí.
1: O sea, ¿qué? ¿Le debe?
4: ¿Sí le debe o no le debe?
5: O sea, sí, le debo, son 30 mil pesos, compañero, que tengo que pagárselo mañana.
2: Ah, pero
4: bueno, pero 30 mil pesos igual es plata, mi amor, 30 mil pesos igual es dinero. Me haces el favor, Iván, y le pagas las 30 barras a tu compañero.
2: Mi hermanito,
4: no es que te vayas a hacer el ojo ni nada.
1: Mañana, preciso, en la cuenta,
5: No, es que el hombre me sacó de apuro, desde que siempre me saca de apuro cuando yo así, ahorcado, así, como hice una cada cosa. Y, hey, manito, ¿qué? ¿Cómo estás? Ahí tratando mi chivarra. Y bueno, dale, tú vas a mi tuneki. Ya, te lo envío, me lo envía y así.
2: Brother, ¿y por qué no le dice que te lo regale? Dile que no, estoy estirado, estoy limpio y sin
5: manchita. No, imagínate. No, me espera que un día le dije, párale, hola, manito, que le dije. Hey, manito, va acá. Bueno, buenas tardes, manito. Lo que pasa es que no he almorzado. Regálame 30 lucas ahí, que no he almorzado, manito. Ok, 30 mil, que va a almorzar, hombre.
1: Pero vea, ¿sabe qué? Gracias a todos los que, a pesar de que uno no tenga efectivo, lo que sea, dicen yo se lo pago y mañana me lo paga, o en el momento que usted pueda me lo transfiere, listo. Un besito. Un besito también para los que ponen a la hora de estar en la fiesta, porque uno tiene la aplicación caída.
2: Señora,
4: uy, ojalá solo sea la aplicación. Espere, ¿puedo hacer un paréntesis?
2: Señorita.
4: Bueno, al aire, porque como esto es un programa hablado y no tenemos música, entonces no estoy tirándole pues indirecta a nadie, ¿no? Voy a enviarle un audio, le voy a enviar un audio a mi novia, y ahí está, porque me dijo, te amo, te extraño, hoy fue un día pesado y hoy quisiera encontrarte en la casa para abrazarte y hablar un poquito. Entonces, como ella a veces no sabe que yo no puedo con el teléfono, le voy a enviar un audio ya mismo, en vivo, ¿listo? Porque tengo que seguir hablando igual.
2: Sí, claro.
1: Mándele amor.
2: Sí, sí, sí.
4: Mi amorcito, te amo mucho, amaría mucho poder estar en la casa, escucharte y abrazarte.
1: ¿Qué va a decir?
4: Estoy al aire, te tengo que enviarte ese audio al aire porque no puedo dejar de hablar, porque es un programa hablado donde no tenemos música. Y pues todos los oyentes están escuchando ese audio, igual que tú.
2: Ay, qué linda.
4: Te amo
2: qué
4: mucho.
1: Romántica, marica.
4: Por favor, abraza a Gabrielito. Y cuando llegue a la casa, pues conversamos 15 minuticos.
1: Espérame
4: antes de
1: Mimi.
4: Te amo mucho. Dios te guarde.
2: Qué linda. Uy, ay, pero una buena. ¿Te le mides así hacer un cupido con la mona? Decirle tantas cosas bonitas a la mona.
4: Pues a mi novio, güey. Claro.
2: Si no, papunete esto de una.
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1: Ay, yo quisiera hacer un cupido hoy.
2: ¿Será? ¿Será que sí? ¿Será que no? Bueno, 8 de la noche, 44 minutos. Eso de pronto puede ser en la próxima hora. Pero antes, señoras y señores, cabanada, me hace el favor y usted me va a dar una salsa, señora.
1: Pero porque una doña gordo.
2: ¿Ayer qué fue? ¿Vallenato o salsa?
1: Salsa, ayer fue salsa.
2: Ayer fue salsa. Entonces hoy vallenato romántico. ¿Cuál es? ¿El tuyo?
1: Mágico de Sagitario.
4: Pero como... Ah, bueno, está bien. Espérame un momentico.
1: Mágico de Sagitario.
2: ¿Mágico?
4: Mágico de Sagitario.
2: No, Sagitario
1: mágico.
2: No. Mágico es de Jesús Manuel.
1: Sí, pero de Sagitario, así sí se llama, bebé. No. Por favor, actualízate, vosotros de Acosta.
2: Eso es el álbum, así se llamó el álbum,
1: no
2: hombre.
1: No importa, así se llama el álbum, así okay. Lo digo de Sagitario.
2: Aquí está la canción.
1: Ay, Mariki, qué canción tan espectacular. Con esa canción. Ay, no, me encanta.
2: Juli, ¿cuál es tu canción? ¿Cuál es tu éxito?
1: Pero
2: ¿cuál es tu tema?
1: Adelántala un poquitico, ay, usted no la mucho deja. Adelántala.
2: Ya, porque ya se nos está yendo el time. Cinco boticos.
4: Bueno, listo. Yo me voy a ir con... ay, eso se me fue.
1: Te encontré en la magia de un verso una tarde...
4: No comprendí tu amor.
2: Erra. Jorge Oñate. Nunca comprendí tu amor cuando llegó y se fue. De pronto. ¿Verdad? Señoras y señores, el cuadrilátero más grande que tiene Colombia y el mundo aquí en Tropicana. ¿Por qué van a votar? Ese es romántico, ese es romántico, ese es romántico. Sí.
4: Ah, oigan a esa. Cuando llegó y se fue, de pronto, como nube pasajera, si llegaste tú y te fuiste.
2: ¿Por qué van a votar los oyentes de Tropicana? Aguántate ahí. ¿Por qué van a votar?
7: Tropicana, buenas noches, que no me duermo. Pablo Ardila desde Barranquilla, caballito. Juli, mi amor. Karina, un beso a las Karinas. Vámonos con Nunca Comprendí Tu Amor.
4: ¡Eso!
1: Tan boba,
4: eso es romántico. Acepta que perdió mi hija.
2: Mágico, mágico, uno, mágico, uno, mágico, uno, uno, uno, uno, uno, uno, uno, uno, uno.
8: Yo escucho, bebé, con pasos Tropicana. Hola, muchachos, hola, mi Juli, hola, Karina. No comprendí tu amor.
2: ¿Quién?
1: ¡Ay, voten por mí!
2: ¡Otro oyente!
9: Caballo, caballo, mágico, mágico, Carlita.
2: ¡Miércoles! ¡Señoras y señores! ¡Un voto para quién!
10: Buenas noches, por mágico, mágico.
2: ¡Bien! ¡Ganó Karina!

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0: intermediarios, hasta me da la liga por hacerle el favor de conseguir plata. Y el man, todo bien, duró como año y medio, 2 años, pa' que bien, prestaba, volvió, no le devolví, volvió ahí prestada, lo último ya hasta 8 millones endeudó. Bueno, a ese man le iba a ganar siempre intereses, pero a otro, y yo le conseguí por otro lado también, ya 4 millones 100 se le comió. A ese sí casi no le prestó primero como 2 millones y medio, se lo devolvió bien y todo con interés, después ya le soltó 4 millones 100. Mi hermana hasta el son de hoy se perdió. De un momento a otro yo fui aquí a Cali, al centro comercial único,
1: ¿sí?,
0: a la plazoleta, me tocó en Cuellar y todo, en el tiempo ya está trabajando en Claro.
1: Ah, ¿el caleño?
0: Y el man, padre, porque ya me estaba quedando mal, y me dijo que después me dijo que arrimara en la noche y todo, y no, perdido. De un momento a otro se perdió, y hasta el son de hoy, una vez después me llamó al tiempo que le ha tocado perderse porque estaba muy mal y todo, pero que me iba a responder, y mentira. Él nos embala con 12 millones de pesos.
1: Analiza tú, Juliana. 12 millones de lucas. Fuerte, ¿no?
2: ¿Ves? Es que yo no presto plata.
1: Pero tú si prestaras esa suma, te volverías loca, ¿no?
2: Uy, hombre, claro.
1: Juliana que nunca ha pegado. Juliana que nunca levantó una mano. Ese día se cuadra. Vamos a dar un muñeca. Mi plato, muñeca.
2: De una, yo estoy entrenando en el gimnasio harto para poder pegarle a la gente que se sobrepasa con cualquier persona. Bueno, ha sido peliona, pero si me toca, me tocó.
1: Te tocó. Pues
3: para todos, buenas noches. Tropicana, la más bacana, bacanísima.
2: Buenas.
3: Un saludo para Caballito, Juliana y Karina.
2: Que les bendiga. Voz.
3: Bueno, pues la verdad, yo pienso que una persona cuando pide prestado la primera vez, uno tiene que ver realmente a quién le presta, ¿sí? Yo he tenido momentos en los que he ayudado a personas prestándole dinero, de pronto pues cuando uno tiene la capacidad, ¿no? Pero ya cuando veo que la misma persona persiste en pedir prestado, yo veo que tiene más bien es como un problema financiero y ya miro ya no prestarle seguido porque, pues primero ya se vuelve así como si se vuelve una teta. Y aparte de eso, pues ya esa persona tiene que aprender a ser responsable con sus finanzas. Entonces, pues la verdad, tiendo a prestar, pero cuando veo realmente que tiene la necesidad, y sí, mirar caras, porque pues a la hora del té pues uno tampoco le puede prestar a cualquier persona, y seguido menos. Tropicana, la más bacana, buenas noches.
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1: Bueno, mujeres, cambiamos el tema. 9:03 para toda Colombia. Un abrazo bien grande. Que estamos en A Que No Me Duermo de Tropicana, la más bacana, bacanísima. Como siempre, la cita de lunes a jueves, desde las 8 de la noche y hasta las 12. A que no se duermen. Ese es el reto, no dejar dormir a nadie. 17 ciudades conectadas. Juliana Cardona, Karina Uribe y el Caballito los acompañan hasta las 12 de la medianoche. Juli, ¿tienes algún otro tema por ahí?
2: No, hable bien, mi hermano. Hable bien.
1: Que si tienes algún otro chisme, que si tienes eso, algún otro temita por ahí.
2: Que
1: por
2: nos
1: ahí
2: actualice.
1: También estaba Juli whatsappeándose con Karina, que hoy es el Día Internacional de.
2: ¿Qué es eso? De los. Ay, ¿le puedo poner un reto a los oyentes?
1: Sí, claro.
2: Ay, no, bueno, correte, hoy cochina. Es mi día, el Día Internacional. ¿Por qué cochina?
6: Ay, no, hombre, cochina, es que un reto, que no me los va a poner a. Ay, no.
1: ¿Qué entre otras?
6: Es que, sí, es que el que suene más duro, pa.
2: Me imagino Karina diciéndole adiós el día que encuentre con él. Ay, me parece muy cochino porque las princesas no cagan ni se tiran pedos.
6: Por Dios, por donde pases, corta flores por donde pases, de noche, de día, a la hora que sea.
2: ¿Y sabe qué es lo más hijo de madre del caso?
6: ¿Qué?
2: Que las bonitas son las que peor cagan y me paro durísimo con el que sea.
1: No, Juliana,
2: lo sostengo
1: no,
2: y lo digo.
6: Lo que Juliana. Coman.
2: Vea.
6: Usted come así muy engordado.
2: Usted, no. Enfóqueme esta cámara, Camila. Juepucha, me enojé.
6: A Camila.
1: Karina.
2: A Camila, sí. Camila, enfóqueme esto.
1: Yo cuando estaba más pequeño, yo pensaba que las mujeres bonitas no peaban.
2: Espere, ¿dónde
1: no
2: está?
1: Flatulencias.
2: Listo, ya. Le voy a mostrar a la mona, alias
1: o sea,
2: mi.
1: No tenía flatulencias.
2: Mi cónyuga, ¿sí o no?
1: Ajá.
6: Es que hablas mi cónyuga.
2: Vea, póngale cuidado a ese monumento de mujer. Si usted no le gusta, tiene mal gusto. De una vez le digo, vais a ella.
6: A el monumento.
2: Y usted no me creería que esa mujer lo deja sin entrar al baño para ir 3 días.
6: ¡Ay, no!
1: Espera, todavía no la vayas a mostrar. No. Si ustedes quieren ver a la mona, arroba Tropicana Colombia, para que la vean. Arroba Tropicana Colombia.
6: ¿A quién le está echando al agua a Julián?
1: Esa Julián es un
2: espectáculo. ¿Cómo hay que a quién? ¿Cómo así?
6: O sea, esa es su mujer.
2: A lo mío, claro.
6: Ey, no. Donde yo sea lo suyo, así como Juliana lo está diciendo, yo no permito que mi pareja haga eso.
1: Cierto.
6: O sea, qué oso.
1: Tú la dejas en serio.
6: Increíble. No, Juliana, mi Álvaro, y no la va a echar al agua. No, ya.
2: Ella es bonita, pero cagona.
6: No.
1: Ey, Julián, Juliana, es una vaina.
2: Juliana, yo también.
6: ¿Qué a usted, la verdad?
2: Dios pero mío, entonces estarán diciendo los oyentes, pero yo estoy, madre, porque está hablando de caca y esas cacas. Hoy es el Día Internacional del Peo.
1: ¡Muy bien!
6: Del peo no, del peorro.
1: ¡Bravo!
2: Muchachos, gracias. No, pues, de antemano día, les digo feliz día.
6: Un aromatizante que quiere beber.
2: No, los tropiomaricitos son responsables con su jopo y tienen aromatizante en el carro.
1: La próxima vez que usted venga aquí a Bogotá, no, tiene que traer un Glade para regalárselo a Juliana.
6: ¿Un Glade?
2: Yo tengo.
6: No, un
2: Glade. Con el yo tengo lo Poppy. ¿Quiere que se los muestre es en el bolso?
6: Son unas goticas.
1: ¿Qué es eso, Juliana?
2: Es para que el baño no huela cuando usted vaya a...
1: ¿En serio?
2: Ajá.
6: Entonces pone 3 goticas al inicio, 3 goticas al final y...
1: Ah, pero normal, ¿no? Y
2: cutibiricutibiricutibiricuta.
1: O sea, eso no huele.
2: No huele, papi, no huele.
6: Hijo de madre. No, mi amor, no huele. Ey, huele malo suyo.
1: ¿Cómo se llama eso?
2: No, Poppy.
6: Y no.
1: No, Poppy.
2: Pero venden la versión en el D1. Tú entenderás inglés.
1: Ah, ok, sí, claro. En el Red Wine.
2: En el Red Wine.
1: Bueno, y entonces, ¿cuál es el tema?
2: Bueno, entonces, espera un momentico que le voy a mostrar. Usted me va a decir que esa muchacha de pronto no hace popó, pero ella sí hace popó. Véala, vea.
1: A ver.
2: Vea esa cosita espectacular. Espérenlo lo devuelvo.
6: Espera. Y no, qué pereza la... con Juliana, ¿cómo le echan el agua de esa manera?
2: Ave María. ¡Ja! Y caga.
1: Juliana, ya.
6: Juliana, mi amor, te amo. Mate, qué pereza una novia como Juliana, así.
1: ¿Viste?
6: Así.
1: ¿Te das cuenta?
6: No. Ya quieres... todo Colombia se enteró qué hace la novia de Juliana, cómo hace. No. No, Juliana,
2: el reto de hoy, de ese momentico, es... No. Mande usted, querido oyente, el mejor sonido de peo que usted pueda. Nadie va a enterar con qué boca lo hizo.
6: No.
2: Empieza caballito.
7: A que no me duermo, que Juli, a que no me duermo. Uy, no. Juliana, con Juliana nadie se duerme. Juliana, qué mala eres. Qué
1: mala eres,
6: Juliana.
2: ¿Qué?
6: Ay, tóquemelo duro.
7: Ay, Karina. Feliz noche. Bendecidos. Turno para todos. Caballito, papi.
1: El abuelo, papi.
7: Gallo mató gallo, caballito.
6: Ajá.
7: No hay nada que hacer.
1: No, nada que hacer, papi. Estas mujeres aquí me tienen es arrinconado.
8: ¿A que no me duermo? ¿Quién no se tira un pedito con caldito? Dígame.
6: ¡Ay, cómo!
1: No. ¡Ey, Juliana! ¡Sea seria, Juliana!
2: ¡Hablemos, mi amor, de los tipos de peo que existen!
6: ¡No!
2: Mira, Karina, me da una rabia.
6: No,
2: ella como vino de tirar a peo.
6: No, yo me los tiro, pero así. No se siente.
2: ¿Cómo?
1: No, esos son peores.
2: ¿Cómo es? ¿Cómo es?
9: ¿Qué pasa con Tropicana, la más bacana? Saluditos desde Bucaramanga. ¿Todo bien o qué? Ustedes hablando es que peo, es que caga y huevo.
6: Cago.
9: Acá que me cago, marica. La era con mi canal está potente, así no.
1: Los de Karina son así, ¿eh?
2: Vea, saludito para la gente de TikTok. ¿Qué están diciendo? Edwin dice: desde que tomen agua, esos gases no huelen. Luis dice: sí, Luis, quiero mucho, te apoyamos,
6: si usted come
2: Juliana.
6: Piña, si usted come piña, por ejemplo, también.
2: Eso es para el pipí.
1: No, señor, eso es para la parte de adelante.
6: La fibra, no, mi amor, la fibra no, ayuda.
1: Eso es para la marimonda.
6: Le traigo las frutas que le ponen la vaina clarita, no la ponen tan olorosa.
1: Eso queja.
2: Bueno, pero sí, son buenos consejos.
6: Ah, buenos consejos.
10: Buenas noches, caballito. Buenas noches, Juli, Karina. Buenas noches. Bueno, yo no te voy a decir cómo es, pero sí te puedo definir científicamente lo que es el peo.
6: Me gusta.
10: El peo está definido científicamente como una masa gaseosa que se estrella contra las paredes laterales de las nalgas, avisando que lo que se aproxima es una gran tempestad de Damien.
1: Y el asterisco así te hace como moro chupando.
2: Joselito dice, bueno, el que no se haya cagado no es ser humano, mi amor.
1: No, ve, ahí están pelados. Espérate.
11: Carito me habla en inglés, esa es buena de Carlos Vives.
1: Sí. Papi, estamos hablando de otra vaina.
11: Desde Toronto, Canadá. Saludos bueno, a los tres.
1: Ay, entonces, gracias.
6: Bueno, vean pues, estas frutas hacen que tu popis no tenga tanto olor o un olor fétido, sino que un olor a frutas. Y adicional te ayuda a cuidar tus dos zonas, la 1 y la 2, listo.
2: Vea,
6: una
2: espere.
6: De las frutas son.
2: Amor, la, vea que usted gordita. Ha dicho, usted ayer me dijo, Karina, que usted tiene, o sea, los paisas tienen, ¿cómo se llama? Estómago como resistente. Porque Alejandro está diciendo frijoles vino, con yogur. Ese sí es un pedo aromatizante.
6: Con arequipe, con de todo. Bueno, párele a hablar
1: de las frutas. Yo no sabía que tú hablabas de esta vaina, Juliana. O sea, yo sabía que Juliana era disruptivo, pero no tanto.
6: Amor, hay que hablar de todo, pero pare bolas a las frutas. Mira. Pues ¿qué? Ayudan con el olor y también con el color.
1: Miércoles.
6: Listo.
2: ¿Cuál la piña. Es? La piña.
6: La naranja y la mandarina.
2: Mira usted.
6: La sandía. Las fresas. ¿Usted cree que porque comemos tantas fresas gordas? O sea, por favor.
2: Ah, vea.
6: El kiwi y la manzana. No le olvide. Y sobre todo, si usted toma bastante agua, mi amor, vas a evitar tener olores fuertes a la hora de pin allá.
2: Sí, el agua es importante, señores. El agua es importante.
6: Si usted anda hidratadita, gorda, vea. Hidratadita, no vas a tener tantos perjuicios así. O sea que Juli toma más agua, gorda.
2: Amores, hablemos de los tipos de pedos.
1: Miércoles.
2: Ya sabemos que Karina se echa el misterioso.
1: No saben, no tienen. Y ese misterioso,
2: ¿por qué? Fantasma.
6: Así es. Pero en el baño donde nadie sepa.
1: Juliana, ¿cómo es el peor fantasma? Las clases de peor.
2: No, ¿qué? Si Karina ya lo hizo. Mi amor, ¿cómo es que es, Cari?
6: El fantasma es así.
2: Pero el fantasma es peligroso, ¿eh? Porque el fantasma sí huele. ¿Ah?
6: No, huele. Nunca.
2: Ay, Karina.
6: No, a mí no me huele.
2: Oiga,
6: depende de lo que coma.
2: Mira, yo creo que le da nariz tapa.
1: Entre el escandaloso y el fantasma, ¿cuál huele más?
2: El fantasma.
6: Ay, el escandaloso.
2: Sí. No, oiga,
6: no, el
2: no.
6: escandaloso. Eso sale directico. ¡Pah!
2: Además, hay dos tipos de olores clarísimos en los peos.
6: No.
2: Hay olor a popo. ¿Sí? Que usted sabe que el peo huele como a popo, como a lo que huele el popo. Y el fantasma deja olor a caño. Y ese es diferente, a huevo podrido.
6: Dizque a caño.
1: Vea, aquí tengo una cantidad de notas de hoy. Yo pensé que la gente iba a decir, ¡Puchi!
2: Edwin, es que a la novia de Willy que tome agua y limón en las copas.
1: Hey, no, no.
2: Vea, el peo en guayabado es el mundial. Fabio tiene toda la razón. Parce, usted en un guayabo, que Dios bendiga, usted quiere dejar el culo ahí cagando e irse.
7: Corre, pero ay, no le dan peo. Se lo hace reír, manos, todas las noches salen con una cosa. Oiga, pero caballito, se le come hasta los peditos a Karina, ¿no? Todo, si lo han reído, uno está dentro, hermano.
1: No, yo no sé, a mí me enseñaron que como come el mulo.
2: ¡Caga el culo!
1: Así, Karina come duro.
6: ¡Ey!
1: ¿Ese cómo se llama?
6: ¡Esa llamada está llena! ¡Oh,
1: cochino!
6: No,
1: ¿ese cómo se llama?
12: Caballito, Karina, Juliana, ¿saben qué es el pedo?
6: ¿Qué?
12: El pedo es el suspiro de un culo enamorado.
1: Ay, qué bonito.
6: Ay, qué romántico.
1: Ay, oh.
2: Alejo está diciendo que existe el pedo helicóptero. ¿Cómo es el pedo helicóptero?
6: No sé.
2: Alejo, diga cuál es.
1: ¿Y el que viene con sorpresa, Juli?
2: Uy,
6: el que aterriza en cualquier lado.
2: El que viene con sorpresa.
6: El que aterriza en cualquier lado. El peo helicóptero es el que aterriza en cualquier lado, mejor donde sea.
2: El peo sorpresa, el peo Kinder, huevito Kinder.
1: ¿Cuál es
2: el? Sale con sorpresa.
1: Ah, okay.
2: ¿Sí me entendés? O sea, sí. Se abre el huevito.
6: ¡No!
2: Y ahí, si usted está de mala, sale con sorpresa. Veáis que Karina debe conocer los peos de mula. Son apretados, ya que ella ama los equinos.
6: Sí, sí, sí. Y las mulas,
1: sí,
6: todas, mi amor, vea
1: sí,
6: eso.
1: Es
6: salen como así, como.
1: ¡Qué fefe, Dios mío!
6: ¡Ay, no!
1: Tropicana, dígalo.
13: Caballito, buenas noches. Karina, buenas noches.
6: Mi vida.
13: Mamacita hermosa. desde la ciudad musical de Colombia, Ibagué, con Hugo Acosta, sintonizado todas las noches con Tropicana, la mejor. Caballito preocupado acá en el Tolima con tanto incendio. Oiga, por el lado de Payandé, San Luis. Está eso que herbe, caballito.
6: Qué miedo.
13: Preocupante el tema, Dios mío santísimo. Ay, nos no, los favorezca de otro temblor, señor. Caballito, Dios los bendiga, buenas noches.
1: Un abrazo.
2: Primero que todo, un abrazo para el oyente que está en el Tolima y un abrazo para todo el Tolima, que obviamente sí, los acompañamos de corazón. Y así como ayudamos desde lo que podíamos en Tropicana después del 10 de agosto, sería muy bacano hablar con Pablo para que pudiéramos también llevar ayuda al Tolima, que lo necesita muchísimo.
6: Uy,
2: en
6: sí,
2: este momento.
6: Totalmente. Muchachos.
1: Señorita.
6: Continuando con el tema, dice por acá Javier, el peo mascota.
1: ¿Cuál es ese?
6: Usted se lo tira y para dónde va, él va detrás.
2: Uy, qué vergüenza. A mí sí, en estos días me pasó eso.
6: Dice que, oye, vaya pues.
1: ¿Te pasó eso?
2: Sí, me pasó eso. Esperé, yo estaba... Ah, ya sé, estaba en el gimnasio.
1: Ah, pero ¿fuiste tú qué?
2: Sí.
1: Sí.
2: Claro. Ah, y yo, mi amor, pero yo, ¿qué puedo hacer?
6: Pero es que usted todos, ¿por qué andan así gorda? No.
2: Yo estaba en el gimnasio. Y nada, plin, yo estaba, claro, uno empieza a hacer fuerza y eso, ¡pra! Y yo así, menos mal que en el gimnasio al que yo voy, el profe está ahí, bueno, vamos, Karina, recuerden que esto es dar la milla extra a ustedes, pues de eso nos escucha. Y yo
6: una
2: así. La
6: sentadilla de Juliana es traque.
2: Diga, usted no se puede. Traque, una, no hay traque. Nada más. ¿Cómo se llama eso? No hay nada más como un imán. ¿Cómo se llama lo que hace un imán? Como más.
1: Okay.
2: No hay nada que atraiga más que un peo. Usted tira un peo y todo el mundo quiere acercar. ¡Uy! ¡Fue pucha! Uno queriendo que eso se vaya.
6: En el ascensor, en no. El ascensor. Vea, usted lo tira en el ascensor y abre sí. El ascensor y todo el mundo.
1: Pero tuvieses tirado un poquitico de perfume. Fofa, y embolates el olor.
2: Tampoco, si no, se señor, estaba ahí haciendo la clase.
1: Sí.
2: Claro. Y en eso, o sea, yo que me lo digo, ¡uy, fue pucha! Y mi novia me miró. Y me decís que fuiste vos. Y yo,
1: ella ya te conoce el olor.
2: Y justo viniendo el profesor. Y yo, mona, decirle algo al profesor. Se vino, se fue, pucha, qué pena. Pero yo jamás niego un pedo. Jamás lo niego. No, yo ayer y antier le he dicho a Camila, que es nuestra productora. Yo, Cami, lo siento mucho.
1: Sí, Camila, esas bombitas atómicas.
2: Sí, bueno, porque...
1: Para mañana te traes un tapabocas.
2: ¡Qué pecado!
14: Tropicana la más bacana, caballito. El que más huele es el silencioso. Que ya hace Transmilenio se tiraron uno. Quedamos locos. ¿Qué fue? Pero nos hizo bajar a todos.
6: Dice que el peo de la piscina, el que suena pa blo blo blo blo blo.
7: ¡Muy no! Karina, caballo. No, el peo mortal es el peo ninja, lo que dice Karinita, es el peo ninja, silencioso pero mortal.
6: Ay no, ¿desde dónde ustedes tanto?
2: Es que el peo piscina, la gente.
6: Es que el peo alma en, pena.
2: Vea, usted a mí me dice, yo no sé, jefes, ustedes me están escuchando, Muriel. ¿Qué hay? ¿Qué Juliana tan ordinaria? Y yo no, todo el mundo, o por lo menos los oyentes de Tropicana son ordinarios, y la muestra es esta. Vea, ahí están conectados opinando del tema, y el tema es el día. Dice que es nacional, del peo.
1: Ese no era el tema, perdón, por favor, ese no era el tema, sino
6: que
1: Juliana se le dio por eso.
6: Se tira uno cuando se está bañando. Ay, ustedes tiran peos cuando se están bañando.
1: Obvio.
2: Cari, usted se imagina, póngame ahí música romántica.
6: A ver, música romántica.
2: Que yo era la novia de Karina, ¿sí? Que yo era la novia de Karina.
6: Voy a cerrar los ojos. A ver.
2: pero vamos a rezar en el baño.
6: Oremos. No, ponete otra.
2: Bueno, caballo. Yo trabajo con esa.
6: Bueno, ok, listo.
2: Karina. Yo le digo a Cari, Cari, vamos al baño un momentico, mi amor, porfa. Cari, pero eso. Entonces, Cari, usted me responde en acento paisajo, ¿listo? Yo, mi amor, ¿listo? Vamos al baño un momentico.
6: Ay, amor, vamos.
2: Y entonces y nos bañamos junticas.
6: Amor, claro, obvio.
2: Entonces, Cari, tin, entra ahí. Sí, voy a hacer sí. El poli del...
6: Ay, qué rico.
2: Y de repente Cari está ahí con su pelazo así. tin, tin, echándose el champucito como si fuera eso, comercial de televisión. ¿Sí? Y llego yo y...
6: No,
2: usted se imagina la cara de Karina. Ah, Karina,
1: no. No, no, no, no, no, no, no, Dios mío.
6: Ay, qué pereza con usted. Yo me salgo y quedé si usted bañando de sola.
2: Y Karina ahí, para eso me trajo, para hablar de los pedos.
6: Así no le voy a jugar, ya no me vuelvo a bañar con usted.
2: Caballito, llame a la mona. Y vamos a preguntarle a mi novia cuál es más peor.
1: No, deja la mona acá. O sea, deja la mona quieta, deja la sana, por favor.
2: No, que participe.
6: La pobre mona. No, sí, no, no, no, sí. No.
2: Que participe.
6: Usted está cogiendo de parche a la mona.
2: Oyente, ¿qué tipo de peos existen? Dígalo ya en TikTok, dígalo ya en el WhatsApp de Tropicana. 310-206-3307.
1: 02.
2: ¿Cero qué?
1: 02.
2: Uy, me faltó eso. Otra vez. 310-206-3302.
1: Eso.
2: Ahí
15: esa. Caballito, Juliana. Ojo al pedito ninja. Silencioso, pero mortal al bellaco.
6: Qué peligro, ¿viste?
15: Que te aguan los ojos.
2: Uy, sí.
1: El gas lacrimógeno, Tropicana.
16: ¿Cuál es el peo más mortal?
6: ¿Cuál
16: es el peo más mortal? Peo ninja.
2: Claro.
16: Arrasas con todo. Y ustedes quieren tirarse en un peo y que nadie lo huela y que nadie lo sienta. Sientes en una silla y apriete esas nalgas contra la silla y apriete y tíreselo así suavecito. Eso corta el olor, corta todo y sano.
6: O sea, es un tip. O sea, sí. Estamos
2: por dentro del plástico. Karina no está gordo. Aterrada, Karina no sabe qué hacer.
6: Ay, no.
1: Yo también estoy aterrado, pero no por lo que estamos hablando, sino porque Medellín. Yo
6: es
1: pensé.
6: Que nosotros acá ni nos tiramos peo.
1: Ah, no, imagínate, sí. Ajá. No, pues muñeca, güey.
2: Sí.
6: Gordo, no.
17: Pero el peo que más suena es el de Juliana.
2: Seguro.
1: Sí.
2: Seguro.
1: Pues, es ¿cómo posible. Son tus peitos?
2: Depende. Llamemos sí. a la mona. Sino que se
6: no, no, llamemos a ninguna mona porque no, me da pena con ella. Que
2: ah,
6: que acá, pero ella
2: yo me siento
6: Medellín.
2: Ahí. Espéreme, espéreme.
17: Tropicana, la más bacana, bacanísima. Se reporta Pope Perreo de la ciudad de Barranquilla.
1: Okay.
6: Perreo peor.
17: En el siguiente tema de la noche, a que no me duermo. Bueno, puedo decirte que eso sería una falta de respeto porque si tú te sientes mal, tú obviamente te apartas del lugar y no pasas pena tú.
1: Ok, dale, gracias, un abrazo. Repetas, papi. En la buena, más oyentes. 3106-3302, Tropicana.
6: ¡No! ¡No, escuché!
1: Es verdad, qué vaina.
6: Me broco.
1: ¿Qué dicen los oyentes de la emisora más bacana, Tropicana?
6: Ay, amigo, este tenía era diarrea, gordo.
1: Ya, de una, a ver. ¿Qué dice la gente? Siguen enviando su notica de voz. En este momento, Juliana es una vaina jodida. Ella va a llamar a la mona. Va a hablar con...
6: No,
1: va a hablar
6: no,
1: con
6: no.
1: la mona. O sea, Karina, si ella te... No, yo creo que es primero cero. No, tienes que marcar cero. No, todo, tienes que borrarlo todo.
6: ¿Ah, sí?
1: Sí, sí. Y pero aquí con el...
6: Bórralo todo, gordito.
1: Mira, ella es camba.
6: ¿Y por qué no le pasaste el número a Caballo y que Caballo le marque ahí?
1: Tin, tin, tin, tin. Ahora el número de la mona.
2: Luego
1: y luego...
6: Dice que el que acabó de llegar fue con el PUZ.
1: Ese.
2: Con el asterisco.
1: Y por último, marcas numeral y ya, listo ya.
6: Es que con el asterisco.
1: No.
2: Con el asterisco, sin el asterisco.
1: Sin el asterisco.
6: Cuidado, el que presiona el asterisco,
1: cero
6: que
1: el
6: allá
1: de la mona.
6: Responde Juliana. O yo, Caballo, donde mete el dedo. Y es que peo peligroso el de mi señora,
1: no.
6: Pura metralleta.
1: Cero y el número de la mona, el número, el 3 tal.
6: Los que están en TikTok, muchachos, pilas con eso que están diciendo. Es que el peo más asqueroso es el de los borrachos.
1: Y ahora sí, vamos a darle quita.
6: No, ¿qué es eso tan triste, tan terrible?
1: Yo te digo,
6: tan traumático.
18: Por favor, ingrese su contraseña seguida de la tecla de número.
6: Ingrese la contraseña, querido.
1: Número. Ya.
18: Gracias.
1: Y ahora, como la mona me diga algo. Como la
6: se lo va a decir. Hola,
1: mona. Ay, no.
19: Hola.
2: Hola, mi amor.
19: Hola, mi vida, ¿cómo estás?
2: Ay, bien, no, mi amor, venga, estás en vivo en el Día Internacional del Pedo en Tropicana.
6: No responde, todo lo que diga puede ser usado en su contra, cuidado.
19: Pero oiga, ¿cómo así que el Día Internacional del Pedo? ¿Hay Día Internacional del Pedo?
2: Sí, amor, es hoy.
19: Pero está
6: lo celebrando
19: los días.
6: Ay, no, qué vergüenza. Le iba a tirar usted a ella y le salió tirando ella a usted.
2: Mi amor, estamos preguntándole a los oyentes. Bueno, primero que todo, ¿quién de las dos es más peorra, tú o yo?
19: Tú.
2: Sí, claro. Eso es mentira. No. Pero ahora, dime qué peo te parece más peligroso. ¿Cuál? ¿Cuál es tu peo que tú digas? No, tu peo.
19: Porque el mío más peligroso.
2: Pues sí, como el peo soplado, el peo trompetero.
19: No. Uy, no, el saludo. Es que...
1: ¿Qué caldudo? ¿Cómo
2: es el pedo caldudo, mona?
6: Ay, no me explique cómo es, no me explique.
19: No, se siente como un calorcito ahí diferente.
6: Y que queda manchado. No, sí,
19: es como que queda la mancha.
2: Amor, te presento a Karina, que es tocaya de región tuya.
6: Ay, amor, pero usted se fue para allá y allá la dañaron, gorda. Nosotras las de Medellín no hacemos así.
2: Dice Karina que como ustedes tienen estómago de hierro porque comen frijoles con leche a cualquier hora del día, que ustedes no le tiran pedos. Haceme el bendito favor.
19: Ah, no, pero ¿cómo así? Yo así todo rato de chiquita, ¿cómo así?
6: No, desde chiquita, y no, a mí no me enseñaron. Eso a mí no me lo enseñaron, yo no venía en el manual de instrucciones. Qué terrible.
19: Karina, puedo apostar que vos dormida te lo tiras todo.
1: Sí, claro.
6: Pero dormida, no, al menos a mí no me han contado que yo dormía, me tire peos así. No,
1: Karina, cuando viniste y dormimos aquí, pues, si te tiraste peo.
19: Dudo mucho que alguien que esté saliendo contigo tenga eso.
6: Ay, es más, vea, el que esté saliendo conmigo cualquier cosa, amor, avisa si yo me tiro un pedo así porque...
2: Y le dicen a qué huele.
6: Me lo pongo así, no, terrible, me muero de la vergüenza.
2: Mi amor, gracias por tirarte pedos conmigo todas las noches y todos los días, te amo mucho.
6: Es que por una peorra así como tú, chao, mi amor.
1: Mira, no, yo no, Mona, escucha, oye, Mona.
6: Mona.
1: Sí, mi amor. Yo te quería hacer una pregunta. ¿Qué fue lo que pasó ayer en el gimnasio?
2: Ay, amor, lo del peo.
19: Ah, pero ¿qué? ¿De mi o la de Juliano?
2: Del mío, del mío. ¿Qué me tiró?
1: Ay, que tú también te tiraste uno.
2: Ella también se tiró un peo.
1: ¿Qué re de peo ayer en el gimnasio?
19: No, pues que el gimnasio, son cuarticos como más bien pequeños. O sea, que va.
6: Ay, no.
19: Y hay mucho calor humano y Juliana tiró uno y lo quedó oliendo todo el...
6: Qué vergüenza, vio. Es más, peorro mi abuelito. Oye, que llega y dice, se los va tirando de a poquito, fan.
1: Oye, Mona, y que el entrenador se comió todo eso.
19: Que se los tira y se los encoca uno para que no se lo devuelva.
2: No. ¿Qué hay, amor? Tenemos que hablar de eso con las parejas. Que levanten la mano las parejas que están escuchando a Tropicana hasta ahora y que nos digan si no hay uno o los dos de la relación que encoca peo por la noche. O sea, se tira el peo y tapa la otra con la cobija. Que se lo vela, chino.
6: Okay. Yo tengo un tío. Imagínate que él se los tira, se tapa con la cobija y prende una candela y ¡fa! Tremenda fogata.
1: ¿Y tú por qué sabes esa vaina?
6: Porque él me contó, es que venga.
1: Ah, sí, claro, ¿cómo no? Oye, Mona, gracias, chao. Sigan amándose así.
6: Mona, no le haga caso a Juliana.
19: Un abrazo, chao.
2: Chao, mi amor.
20: Muchachos, el pedo atómico es el que tiene los intestinos como un colador y tiene que tomar el vinagre, mijo.
6: Vio, les va a tocar tomar el vinagre. Ay, no.
21: No, pero no aguanta, como tú me das a la cara, ni que después se pone la boca, ¿no?
2: Vale, Karina, lee un comentario que ya se me pasó aquí, es que el pedo de las cuatro eres.
6: ¿De las cuatro qué?
2: De las cuatro eres. Está ahí arribita. Dices que Ramírez no es que. Yo imagino que es como.
6: El peo de las cuatro eras con nombre y apellido: Roberto Ruiz Ramírez Rodríguez. Ay, no.
2: Ah, es que el peo caballo. ¿Cuál es el peo caballo, Alejo?
6: A ver.
2: ¿Cuál es? Espere, espere a ver que nos diga Alejandro cuál es el pedo caballo.
6: Es que uy, se cagaron en el programa, vio.
7: A que no me duermo, que Juli, a que no me duermo. Juliana, con Juliana nadie se duerme.
6: No, Juliana, vio.
7: Juliana, qué mala eres. Qué mala eres, Juliana. Karina.
2: Ay, ese es el verdadero chat de cloro para que te limpies.
1: Sí.
7: Feliz noche, bendecidos, bendecidos.
6: Pero ya espero que usted no le tire.
7: Turno para todos. Caballito, papi.
1: Vea, yo creo.
7: Gallo mató gallo, caballito.
6: Venga, ah, yo quisiera llamar a una de esas modelos super famosas y preguntarle, venga, usted en qué momento le tira un peo.
2: Hombre, sí. No, ella sí. Y la que no le tira peo tiene chucha y así. Lo que pasa es que lo disimula.
6: Las modelos.
2: Porque, hombre, usted no hizo una entrevista de, ¿cómo se llama la monita esta? De Laura Tobón.
6: De Laura Tobón.
2: Laura Tobón. Laura Tobón, creo que estaba en una entrevista. Sí. Y ella como que levantó las manos y tin, tenía el mapamundi aquí. Y entonces ella se murió de la risa. Bueno, no se murió literal. Ella se rió. Y luego hizo un programa sobre eso y dijo que sí, que ella sudaba mucho.
1: Oye, pero es normal, ¿no?
2: Claro, eso cada quien con sus cosas.
1: Sí, sí, sí, sí. Claro, y vea, yo creo, bueno, sí, para mí las mujeres.
6: A ver, caballo,
1: las mujeres,
6: la mano.
1: Las mujeres deben tener. O sea, deben tener eso, mejor dicho, impecable, pero hay unas que sí sudan, y normal.
2: Por ejemplo, yo tengo chucha, pero no sudo.
6: Pero usted le encanta
2: la arepa
6: que suda.
2: Oh.
1: Llegó el poema del peo.
2: A ver, ¿cómo?
0: El peo es un aire ligero que sale por un agujero. Que anuncia la llegada de su amiga, la cagada. El peo es aire, el peo es brisa, que cuando sale nos causa risa. Así que cuando un peo toque su puerta, no se la cierres, déjala abierta. Deja que salga, deja que gire, deja que alguien se lo respire.
1: ¿Cómo te parece?
2: Mi amor, ni Romeo Santos se atrevió a tanto.
6: ¿Usted imagina dónde esa versión fuera en bachata? El peo es una na-na-na-na.
2: Ajá, ajá. Por ahí alguien está diciendo que el que suena, ¡no! Que es una prueba de amor aguantarse el peo debajo de la sábana, ¿vio?
6: No, ¿cuál prueba de amor? A mí entonces que no me dedique ninguna pruebita de amor.
2: El peo es aire, el peo es ruido y a veces sale por descuido, ¿vio? Es lo que me pasa a mí todo el tiempo. Y estoy segura que a Karina, descuido. Hombre, yo alguna vez voy a tener que dormir con Karina. Ah. Es una pijamada real. Y ese día voy a grabar todos los peos que Karina le tire.
6: Yo no me tiro peos de noche, cuidadito. Imaginen que una vez mi papito, pero de verdad, estoy en serio, mi papito, le dicen cosiaca, imagínense. Imagínese. Oiga, pues iba una señora, pero una viejita, en serio, y se tiraba peitos de a poquito. Fin, fin, prr, prr. Y mi papito le dijo, tranquila, mi amor, venga, yo la cambio por gruesa. Y trrr.
1: Una metralleta, ¿qué? Ya. Yeah.
6: Se tiró uno de pa.
1: Otro oyente, Tropicana, dígalo de una, a ver qué es lo
6: buenas.
1: Que
6: buenas.
3: ¿Qué pasa, Tropicana? Uy, no, pues yo les digo que hablan de peos. El peo más sabroso, así que uno llega y diga, uy, espanto. Ese peo que uno ya aguantando un buen rato, parece un peo que uno ya aguantando de como unas 2 horas. Ah, en el momento en que uno lo va a tirar, sale con sopita y todo, y sonando así con sopita y todo. Uy, ese peo, si es pero sí, potente.
6: Con sopita,
3: mío,
6: como que sopita,
1: bueno, vea, seguimos hablando del Día Mundial de la Flatulencia del Peito o cambiamos de tema. Porque
6: es que la flatulencia, ay, quebrate una
2: uña. Camila dice que ya cambiamos ese tema, listo, no, yo igual tenía. ¿Sí? Realmente yo no, solo quería decir que feliz día del peo y terminamos hablando media hora de programa.
1: No, pero mira que la gente también se montó en la película, en el patín. Y mira, y siguen llegando los audios.
22: 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Les voy a tirar un facto, vea. Las viejas que son más bonitas son las que más se tiran peos, ¿sí? Y las que más cagan, ¿eh?

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1: Críticas porque hay que construir para arriba. Este apartamento era como de 30 metros cuadrados. En todo caso, resulta que la muchacha que le dieron ganas pues de... Y como solo había un baño, el muchacho había entrado al baño primero. O sea, ella, la vuelta es que como que a los dos le dieron ganas de hacer del dos, pues, y entonces la nena dijo, no, entra tú, porque ella sabía que si ella entraba primero y luego él, hasta ahí llegaba la cita. Entonces ella dejó que él fuera al baño. Y es que no, yo no tengo tantas ganas, tranqui, no te preocupes, yo me aguanto.
2: Hijo de madre.
1: Pues resulta que cuando el man volvió del baño, había sentido un olor como rarito. Y la nena en realidad sí tenía muchas ganas de cagar. Entonces ella vio que podía utilizar.
3: No.
1: Y había un arenero de gas.
3: No, no.
2: Se le cagó la arena al gato.
1: Y se metió el arenero del gato.
2: No me imagino a la dueña del gato. ¿Qué es esta vaina?
1: Y entonces tal, ella, ustedes ya saben, los que han tenido gatos o han visto que la arena de gato es absorbente.
3: Se le absorbió la vaina.
1: Bueno, y entonces resulta que el man igual, obviamente cuando llegó como que olía raro. Y él le dice a ella como que sí, que huele como a popó, que huele como raro, que se había pasado algo. Y ella le dice, ah, debió haber sido el gato. Y el man le dice, pero si mi gato se murió hace un mes.
2: ¡Hijo de madre!
1: ¿Ustedes pueden creer esa historia?
2: No. Uy, no. ¿Cómo te parece? No.
3: ¿Ah? Pero ahí sí quedó mi hija. Ay, no, pero usted se la imagina ya sentada en la cosita del gato.
1: Uy, no, lo tenía que haber. Yo creo que, póncheme, Cami. Yo creo que la pelada lo tenía así, mire.
3: A ver.
2: Juliana,
1: le estaba besando.
2: A ti te pasó de todo, Juliana. Yo quiero que tú me digas qué experiencia tienes tú en la casa ajena de popó.
1: Uy, ¿de popó? Uy, pucha, no, tengo que echar cabeza. Tengo que tener, claramente. Pero en ese momento de popó, así muy incómodo, no lo recuerdo. Sí, porque además, como yo nunca he sido penosa con ese tema.
2: No, ella no es penosa, ella es tal cual, así como...
1: Entonces yo he ido, las primeras veces que fui a la casa de mis amigos, cuando salía con alguien, yo sí, con permiso, voy a cagar, para que sepa que cuando yo salga seguramente va a oler. Y yo le digo a la gente, yo no te recomiendo entrar en ese momento.
3: O sea, ¿le avisas a la
1: sí,
3: gente?
1: Sí, yo aviso.
2: No, es más, muy educada con eso.
1: Yo tengo una amiga muy linda que es médico, y ella es así como Karina, toda puestecita, toda linda, pero en caleño. Y entonces una vez estábamos comiendo pizza, qué horror. Estábamos comiendo pizza mi hermana, la pareja, ella y yo. Entonces yo dije, yo comí pizza y como yo como y cago.
2: O sea, tú eres como el pato.
3: Como el gallinazo, como y cago.
1: Exacto. Entonces yo fui al baño y yo me demoré un poquitico, pero no tanto. Yo siempre me demoro como 5 minuticos, realmente, no me demoro tanto.
3: O sea, todo fluye.
1: Sí. Y la hijo de madre empezó, y es que, ¡estás cagando, no! Durísimo. Y yo, ¡ey, pero por qué todos los vecinos se tienen que enterar? Con que sepamos nosotras cuatro es suficiente. Eso es lo único en ese momento que me acuerdo. Pero es que a mí nunca me ha dado pena, entonces no tengo esas historias de juepucha, me va a tocar ocultarme claro. El popo. No, no. Yo siempre digo
2: pero
1: que...
2: Pero en casa ajena no.
1: No, vea, en el trabajo.
2: No,
1: ay, sí,
2: no,
1: ya tengo una, pero esa no fue incómoda, yo creo que ya la he contado. Resulta, para los que no han ido al hermoso continente de Europa, resulta
3: los
1: que allá...
3: Van así como en el suelo.
1: Hay cosas diferentes, sí. Los conectores...
3: ¿Cómo hace ahí?
1: Los conectores son diferentes, las cositas de estas de vaciar a veces están en otras partes y no están donde uno las ubica.
3: En entonces Argentina, uno no por sabe ejemplo, cómo vaciar. Okay, en Argentina está la manguerita que le lava.
1: Ah, para lavar el hopo. Sí. Allá en España hay dos sanitarios y uno dice que uno para orinar y uno para cagar. Y uno resulta que por uno de los sanitarios sale agua para que le limpie usted el hopo y para que no utilice papel. Ahí le dejo el dato, señor.
3: Uy, no, pero uno juega ahí todo mojado,
2: en
3: ¿no?
2: En uno tú haces tu deposición. Así,
1: sí. Y en el otro te lavas el hopo.
2: ¿En serio?
3: Se lo juro. Estrega y sale usted, qué manos tan limpias, mi amor.
2: Pero, Juli, pero te tienes que, o sea, no sé, te tienes que...
1: Pues sí, yo me imagino. Húmedo. Sí, pues sí.
2: Pero tú no

0: utilizaste?
1: No. No. No, no, porque me quedaba el culo muy frío.
2: No, no, no. O el agua sale calientica.
0: Ay, entonces, Juliana, ¿qué hiciste?
1: No lo utilicé, ¿ves? Yo no le pregunté a mi mamá. Pero bueno, el caso es que, bueno, eso en España, pero resulta que este año mi mamá quería conocer Roma. Y pues gracias a Dios, mi mamá tiene la fortuna de estar cerquita de Roma. Todos los países quedan cerquita y es barato. La que le tocaba más caro era a mí.
0: Te cagaste a Roma, la casa del Papa.
1: Espérate, no, ay, no. Resulta que yo casi siempre que tengo ganas de hacer popo, yo estoy cerca de algún baño. Pero ese día, pues yo me fui de una pulga aventurera, de salir de viaje.
2: No.
1: Entonces yo me fui a recorrer y a conocer las rutas del metro y ese tren que tienen allá subterráneo y una cosa, para que al otro día que llegara mi mamá yo supiera dónde montarme y yo aquí, tu guía turística de Roma.
2: Bienvenida, pues, muchachos, welcome to Roma.
1: Claro, yo me había puesto a comer que un helado, que una pisita, que una cosita así como chucherías en la calle. Y resulta que usted allá no tiene como la concepción del tiempo, porque como allá anochece como a las 10 de la noche.
2: Ay, no, Juliana.
1: Y entonces, más o menos haciendo cálculos matemáticos, yo normalmente hago bobo como a las 9 de la mañana y como a las 7 de la noche.
0: Ah, pero lo tienes acostumbrado.
1: Más o menos, sí.
2: Al menos tienes horitas.
1: Sí, hay una horita. Y entonces resulta que, vea, yo no recuerdo la última vez que me pasó eso. Y empezó el crujón. El verdadero terror. Y yo me voy a cagar aquí.
0: Se te pusieron los brazos así.
1: Me voy a cagar.
0: Como gusano de mango.
1: Y lo más de mala, sí. Y lo más de mala es que yo digo, listo, no pasa nada, mami. Es primer día, usted todavía tiene plata, no se ha quedado arrastrada. Entonces, uno que hace la de colombiano, ir a comprar un agua para poder entrar al baño. ¿Sí o no?
0: Ok, claro. Es,
1: entonces yo cogí un restaurantico tal, y yo, ay, me regaló una margarita, por favor.
0: Ah, oye, una margarita.
1: Una margarita, por favor.
2: Si supieran la margarita, lo que iba a hacer.
1: Si supieran la margarita que le iba a dejar. No, pero espérate. Yo dije, no, acá lo resolví y ya me puedo seguir. Pues acá disfrutando de mi vaina. Pues no, mi amor. Voy yo al baño y todo cagón sabe que tienen que hacer dos pruebas en un baño. La de aseo y la del papel.
0: Claro, si no.
1: Teníamos papel, pero no teníamos vaseo.
0: ¡Miércoles!
1: Donde yo hubiera cagado en ese baño, ahí sí, claro. O se sale Jaco. ¡Ay, no, bendito! Pues, muchachos, me tocó apretar jopo y de la hasta la casa me demoraba media hora en tren y media hora caminando.
2: No, Julián.
1: Muchachos, yo llegué de verdad
2: sudando frío.
1: Vea, en ese ascensor yo estaba llorando.
0: ¿En serio?
1: Y sudando, vea, eso nunca me había pasado y yo no se lo recomiendo a nadie.
0: Por ahí no hay montecito, una mata, una vaina.
1: No, a mí me dio mucha pena.
2: Manga,
1: yo dije, no, pues
2: le ponen
1: ya
2: una multa.
1: Y me tocó, y ya yo llegué a ese baño así, no, ustedes ya se imaginarán. Vea, y yo es que me senté y eso.
0: ¿Cómo le estaba haciendo, Juliana?
1: No, pero eran varios. Yo creo que esa ha sido mi experiencia, no vergonzosa, pero...
2: Ya tenía los ojos brotados y todo.
0: Y cuando es así, tú no te puedes echar un pedito.
1: No.
0: Porque esa vaina... ¡Bra!
1: No.
0: Entonces el pocotón de gas...
2: Medio lo intenta y se fue con todo y vea.
1: Uy, muchachos, yo no quiero volver a pasar por eso nunca más en mi vida. O sea, no.
2: Pues yo creo que esa sí nos ha pasado a todos en cualquier momento. Mira, es más, se come cualquier cosita y que le hace daño.
0: Mira el pocotón de eso, Karina, ve. Escuchándole la historia, Julián...
2: 500 personas en TikTok en este momento viendo cómo se tiraba el peo.
0: Juliana, y bueno, muchacho, ¿y cuando ya llegaste a tu casa?
1: No, ya, al apartamento, y además el cerebro le juega a uno resucio porque cuando usted ya sabe que va a llegar, él empieza a empujar más duro.
0: Duro.
1: Vea, yo nunca había hecho tanto ejercicio de glúteo como ese día. Uy, apretando nalga.
2: Juli, ¿y no te ha tocado de pronto en algún momento que el amiguito no salga de una, sino que se demore un buen tiempo?
0: Ah, sí. Que las cuchillas de las nalgas de pronto no las tengas.
2: Que no se abran, que las compuertas digan no, y bloqueadas las compuertas.
1: No, por ejemplo, a mí a veces lo que me pasa más es que usted no les pasa que a veces hay unos bollos más grandes.
0: Mira, por ejemplo.
1: Parte, y uno empieza en el baño así, vea. Uno
2: vaya, mire.
1: Uno empieza en el baño así, vea.
0: Juliana, me vas a caer.
2: Miren en TikTok, entren. Es que Juli.
0: Y se te salen los ojos así como Samuel Tomatera.
2: Pero es que Juli, venden una banquita, venden supuestamente una banquita.
1: Ah, para subir los pies.
2: Exacto, que usted quede como al nivel. O sea, sí. Usted queda como.
0: Ah,
2: como
0: nivel, pero si sí sabes, Karina. O sea que sí te salen los pollos grandes.
2: Entonces, si usted queda al nivel así, ya sale más inclinado.
1: No será peor, pero cagona sí es. Véala, véala.
0: Tropicana buena. ¿Qué dice usted? No, eso, Tropicana.
2: Eso es lo mejor del mundo, gorda.
3: Buenas noches, caballito, mi hermanito del alma, ¿cómo estamos?
0: Mi hermano, imagínate aquí, escuchando a esta mujer hablando de cuestiones.
2: Inspiraciones.
3: Voy a mandar un saludito a Karina. Oye, Karina.
2: Mi amor. Ay,
1: ay, el pito.
2: El pito tuyo está fuerte hoy.
0: Eso tiene que ser un clip. Ese clip tiene que salir.
3: Escuchando eso. Esta anécdota de Yuli.
0: Ana,
3: imagínate que a mí también me pasó.
1: Uy, no, mi amor, te compadezco.
3: Y ese día, esta noche iba de Barranquilla, iba para el valle. Y la caballito me está viendo tomar un tintito calentito ahí en China, como a las 9 de la noche. Y cuando ya yo paso a la zona bananera, caballito, que voy a esta barriga, que me hace como guacaraca, vieja.
2: Inspirado.
3: Y tenía el aire prendido y sudando.
0: Papi, tenía...
3: Ay, caballito, se me tocó, me tocó la mulita y me temo de lado del carro porque ya no aguantaba.
0: Compadre, usted lo que tenía era un grupo de millos ahí, hombre.
2: Uy, morro, se estaba complicado.
3: Este grupo es mío, le quedaba chiquitico yo.
0: Oiga, mi hermano, gracias, un abrazo bacano. Juliana, ¿qué otra cosa te pasó?
1: A usted no le pasó. Voy a decir... Espere un momentico. Espere un momentico.
2: Cálmate,
1: espere
2: caballo, un momentico.
0: Déjala. Con muchas historias, Juliana. Hijo de madre.
1: Primero que todo, voy a saludar a Andrés Felipe.
2: Juliana tiene más recorrido.
0: Hijo de madre.
1: Primero que todo, voy a saludar a Andrés Felipe. Andrés, Juli, ¿qué haces en este horario? Debería estar en la mañana. Mi amor, yo soy tu prostituta favorita. Mentiras, no, pero acabo de la mañana, la tarde, la noche.
2: Así que gracias.
1: Donde mi jefe me diga, yo estoy mi vida. Así que escúchame, listo. Y lo segundo que voy a decir es, Karina, ¿me apoyarás en esto que voy a decir?
2: A ver, cuéntame.
1: Esta hora de programa la hice yo. Nos merecemos que el caballito quede una hora más.
2: ¡Que se quede!
1: ¡Que se quede! ¡Que se quede!
0: Oye.
1: ¡Que se quede!
2: O si usted ¿cómo va será? A cagar, mon, aproveche.
1: Ah, bueno, no, si es para una cagada.
0: Yo le voy a decir una cosa a ustedes. ¿Qué? Juliana tiene tantas historias que nunca, nunca en España, jamás en la vida se había presentado un apagón. Y cuando ella fue, esa vaina se apagó toda.
1: Muchacho. Y ese día no me apagó el ojo. En serio que ahí me quedo yo ahí en una estación. Eso, ay, no.
2: Eso fue lo único que estaba disponible, era para hacer directo.
1: Parce, yo no sé qué pasa conmigo.
4: Que hay, Karina, te habla Camilo. Lo hola, que Camilo. Hay en un supermercado.
0: ¿Cómo? ¿Qué? ¿Cómo decía?
1: No sé,
5: mi amor. Muchachos, por acá en el Cauca, cuando el bollo es tan grande, tapa el sanitario, entonces hay que echarle primero el baldado de agua jabón y luego descargar el baño.
2: Yo no me sabía esa del jabón.
1: Sí, mira que Nati me lo enseñó, pero no para que se vaya el bollo, pues en nuestro caso, sino cuando a veces el baño está tapado, pues que no está bajando tanto el agua, ella va a poner a hervir agua, le echa jabón y lo echa por el sanitario y eso sí.
0: Sí,
2: sí. ¿Y sí funciona?
1: Sí funciona.
0: Sí, es verdad.
1: Ahí les tira y les da, mi amor.
2: Afloja el
1: bueno,
2: material.
5: Buenas noches. Buenas noches.
0: No, hombre. Amigo, hable bien. Sáquese la
2: gordito,
0: papa.
2: Gordito, no te escucho, mi amor.
0: Bueno, aquí no me duermo de Tropicana 9:48 minutos. Ya no hicimos el enfrentado del versus. En aquí
2: ¿qué
0: no
2: más
0: me duermo.
1: Alcanzamos,
2: ¿qué?
1: Alcanzamos.
2: ¿Qué más enfrentado que Juli y el
6: boss? Oiga, esa gente no joda. Esa gente sí le hace las cosas a la noche a uno, pero elegante, ¿no? Oiga, ¿a usted no les ha pasado cosa más arrecha? Yo no sé si usted les ha pasado a alguno de ustedes, a Caballito, Karina, Juliana, que uno vaya a una fiesta o a una reunión familiar y le den ganas de ir al baño y le digan, no, dentro del baño auxiliar, ¿y cómo hace para tirarse un pedito uno ahí? escucha a todo el mundo. Qué cosa bien arrecha esa, ¿no?
1: Escucha, sí.
6: Que ahí uno ni para tirarse un pedito así duro porque todo el mundo lo escucha.
2: Ahí es donde yo digo que las empresas, por ejemplo, debían de tener un baño para el 2 y un baño para el 1.
1: Parce, y sabe otra cosa, ahora pensando acá, esto es un llamado para los arquitectos y los ingenieros. Hagan ese baño insonorizado. Uno llega, ahora todas las parejas son así. Y que es, no, ¿en qué? Que sin más resistencia.
0: Y los de aquí son peores porque tienen aluminio.
2: No. Pero si usted pone la mano mal puesta, va con mano y todo.
0: Bueno, definitivamente, hoy honramos al peo. ¡Que viva el peo!
2: ¡Que viva el peo!
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0: con este mensaje. Le cuento que mi mamá mañana cumple 39 años de laborar en el mismo trabajo. Ella comenzó a los 17 años en el hospital Erasmo Meos.
1: Ajá.
0: Y traigo a colación este bonito mensaje de que ya los jóvenes de hoy en día no quieren trabajar, no quieren tener compromisos con nadie. Ya uno los entrevista y si uno les dice que hay que trabajar un sábado, un domingo, dicen no, gracias, y se retiran. O los que entran a trabajar y uno en el proceso le llama la atención por cualquier motivo, circunstancia o razón, se quitan el delantal y se van. Y uno piensa, ¿será que no hay necesidades? Obvio, tiene muchas necesidades. Yo tengo muchas necesidades, todo el mundo tiene muchas necesidades. Pero el tema es que ya los jóvenes de hoy en día no tienen compromiso para trabajar. Ya todo es efímero, ya todo es pasajero. Y se les va pasando el tiempo. Y cuando cierran los ojos ya tienen 50, 60 años y nunca pasaron por un trabajo estable. Y eso no es por pagar mal. Porque muchos amigos míos que son empresarios que pagan todo, igual que yo, no es por sueldo, ya es como por compromiso. Pero ese mensaje es para los emprendedores y para los empresarios. Estamos pasando por una pandemia de escaso personal, pero resistan, que poco a poco Dios la va mandando el mejor personal para ustedes. Estamos activos.
1: ¿Vio? No, yo sí le voy a decir una cosa. Yo soy joven, mis hermanos son jóvenes y trabajan que da miedo. Trabajan que da miedo mi vida, o sea que no podemos generalizar porque no, hay muchos que sí se la sudan y como es de bueno trabajar y ganarse su platica y gastarse su platica en cositas, o sea que no todo, Juli, no
2: ¿será
1: todos.
2: Que esa vaina es de generación, de edad o de regiones? Ustedes,
1: ¿sabe sí? Que yo digo que es de regiones.
2: ¿Será?
1: De regiones o... dependiendo de la fama que vayan construyendo. Por ejemplo, hoy día todos quieren ser influencers. Hoy todos quieren ganarse los pesitos así fácil y sencillo. Sí. Eso puede ser. Pero le voy a decir una cosa. O sea, yo sí saco la cara por los jóvenes que vienen de pueblo, que vienen con principios, que vienen con una vaina en su cabeza que es salir adelante y trabajarle y sudarle la vaina.
2: Hombre, eso que sí, estás diciendo, Cari,
1: no
2: es cierto.
1: No me meto con la gente de las ciudades y los que son tan citadinos, pero la gente de pueblo, mamita, yo soy de pueblo campesino a mucho honor y a todos nos ha tocado duro.
2: La gente de los pueblos es muy camelladora. Uf, pero camelladores.
1: Pero camelladores, en serio.
2: Y también hay que decirlo, que yo nombro el tema de las regiones porque así como tenemos esta percepción positiva de la gente de los pueblos, hay una percepción negativa, mito, leyenda o realidad con la gente de la costa. Lo siento mucho. Lo lamento mucho por caballero.
1: Pero véalo, sí es en
2: véalo,
1: eso.
2: Ya se va a largar. Ya se va a largar.
1: Y vea, a mí no me gusta
2: echar cosas en cara, Karina. A mí nadie me puede decir que yo le he echado algo en cara. Pero esa hijo de madre me hizo venir acá un día, es que una hora, me hizo quedar con esa labia 2 horas acá. Y le pido que quede una más y se larga. Míralo, ahí está en la puerta.
1: Es que dicen que los costeños son flojitos para darle a eso.
2: ¿Viste? Y luego es que porque tienen esa fama.
1: Y que los defiendan, que salgan los que van a defender.
2: Tiene cero compañerismo, en vez de decir listo, voy a apoyar a las peladas, ya que el programa está, pues...
1: No me empieza a dar picos por esa cámara, caballo, que no quiero mirarle la trompa. Hoy a todo le miro la trompa y que sea menos a usted.
2: Vea ese micrófono que está ahí, brillando por su ausencia. No, a ver.
1: Es que, caballito, ¿qué opinas?
2: Ah, sí, bueno, caballito, muchas gracias por tu opinión.
1: Qué bacana tu opinión, me encanta.
2: No. Ave María. Pero bueno, usted y yo, madre, que somos berracas, trabajadoras,
1: madre,
2: de las regiones,
1: claro,
2: trabajadoras de este país. Eso sí, yo no voy a generalizar. Y si me voy a echar a los costeños al hombro, pues me lo echo. Eso sí, llamen, muchachos, porque todo el mundo tiene derecho a defender con argumentos.
1: Pero le voy a decir una cosa, pero dicen las malas lenguas que los costeños, por ejemplo, se trabajan es el día y se van y se gastan el día.
2: Ay, sí.
1: ¿Cierto? Y parrandean el día. Al otro día miramos cómo respondemos.
2: Es verdad. Se gastan la plata de los servicios, se gastan la plata del arriendo y luego no tienen cómo responderle al bullicio que tienen en la gasa.
1: Pero no, ¿para qué? O sea, la gente del pueblo, yo respondo, yo pongo la cabeza, la cara, lo que sea.
2: La gente del pueblo.
1: Por la gente del pueblo. La gente del pueblo es trabajadora, sea chiquita, sea mediana, sea grande. Es más, estuve yo en el Chocó hace poquito y vi un peladito. Vea, Dios mío, tendría 11 años. 11 años fui con mi amigo a saludar y a comprar una carnita.
2: Ajá.
1: Un peladito, yo creería que tiene por ahí 11 años. ¡Mor! Tasajeaba la carne y le ayudaba al papá en la carnicería más perfecto que cualquier adulto. Y yo le decía, bacano que estás trabajando. Y el papá decía, él me dice desde pequeño que quiere trabajar para poder conseguirse sus cositas. O sea, eso va también en cómo los enseñen, cómo los eduquen, en lo que les digan. A mí no me venga a decir que es que su hijo no quiere trabajar hoy día porque es que no quiere, que quiere otras cosas. Es porque usted no le ha explicado qué es el trabajo.
2: Ajá, me parece, yo estoy de acuerdo.
1: ¿Qué
2: dicen? Con
1: eso. ¿Quién los defiende?
2: Yo veo. Sí. Lea los comentarios ahí de TikTok, mi queridísima, porque yo acá no veo ni por la familia.
1: A ver, es que no veo ni por la familia. Juliana, ¿unos culebotella o qué?
2: Sí.
1: Bueno, yo leo. Dice que, ojo, que ya no son campesinos. Es que no quiere decir campesino al que toda la vida está solamente arando la tierra.
2: Mira, lee, caballito, vos que estás ahí, lee el comentario de Wendy, léelo.
1: Dice, a ver qué dice.
2: Wendy. Hiciste quedar varias veces a Juliana hasta la medianoche y te vas a ir en este momento si él es así, costeño.
1: Sin más ni menos.
2: Es que no me están pagando las horas extra. Ay, papi. No, pues quedó sabiendo muy maluco. Acabas por las platas por sus compañeritas. Pero ya sabe, mijo, que a la casa no vuelve. De una vez le voy diciendo.
1: Amor,
2: a mi coneja no.
1: Cuando necesite ayuda de una compañerita el fin de semana para que se vaya a rumbear, no vaya a decir que está Juliana. No, ok, gracias.
2: No, es que no va. Eso no vuelve a ir. Con acá, ¿quién necesita una ayudita? Que un video que por favor me coloco. Nada, mijo, nada.
1: Me va a ayudar
2: nada.
1: A editar esto, que es que no sé cómo hundir el botoncito para que guarde.
2: Lastimosamente, no. Ya le ayudé en lo que le tenía que ayudar, ya que ya es ayudada, no hay, pero bueno.
1: Bueno, Juli, ¿qué opinan los oyentes? Cuente, tire maratón de nota de voz. Caballo no tiene cómo defenderse hoy.
2: No tiene.
1: Listo, pico y chao.
2: Uy, mi hermano.
1: Le voy a decir al de seguridad del edificio de Caracol Bogotá que no lo deje entrar más. Ya,
2: es sencillo.
1: Cerra la puerta, papito. Vaya más bien a rascarse las coclanas. Vaya a rascarse las coclanas.
2: Porque es que él también es bien coherente. Él es súper coherente. No quiere ayudarnos a hacer el programa, pero se queda acá en la cabina haciendo nada. Estorbando se queda.
1: Opinando dentro de él.
2: Bueno,
1: no pegue grito, que tampoco estamos para escucharle los gritos a otro.
2: Gana este, no hace y no gritar. Ave María. Bueno, Julián García, mi amor.
3: Carenita, mi amor, buenas noches. Lo que pasa es que la juventud de hoy en día no le gusta tener responsabilidades. ¿Por qué? Porque papá y mamá le respaldan y le cacuetean todo. Y yo le decía, entonces por eso es que estamos llegando a una época donde los jóvenes ya no quieren trabajar.
1: Eso va también en cómo los mira lo que va escribiendo Ronald. Dice que caballito lo estoy esperando, las cariñosas están ya enojadas.
2: Mi amor, es que vea, una persona morronga que yo haya conocido en esta vida y caballito. Cuando llegó, es que no, yo no tengo nadie aquí. ¿Yo para qué me voy a ir a la casa? No sé qué, claro, a la casa no se va a ir a tomar y donde la vagabunda. Entonces ahí sí le sirve salir a las 10. Claro que a él sí le sirve salir a las 10. Para eso es que sale más temprano. Muchísimas gracias por el horario que le dieron los muchachos.
1: Y gracias, Ronald, también por apoyarlo de esa manera. ¡Qué maravilla!
2: Impresionante, pero bueno. Arriba y un Dios más bien. Que todo lo ve.
1: Y esas sí trabajan desde chiquitas.
2: Ah, sí.
4: Buenas noches, Tropicana, con Yair Ospina de Buga.
1: ¡Oli, de Buga!
4: Decía el amigo anterior que qué pena que uno estuviera en algún lugar y todo el mundo escuchará el peo. No solamente es el sonido del pedo, sino el olor que queda.
2: Y además, vámonos más bien. Me encanta que él habla así del peo.
1: ¿Sabe que no voy a...? Por favor, los audios del peo ya están eliminados, ¿ok?
2: Sí, sí, señor.
1: Continuemos con el tema, está Juliana. Bien. Gracias.
2: Muchachos, ¿qué piensan ustedes? ¿Los jóvenes de ahora ya no quieren trabajar? ¿Será? Espera, yo pongo música tensionante. Ahí va.
1: Ararara.
2: ¿Será que los jóvenes de ahora ya no quieren trabajo? ¿Será que los jóvenes de ahora se quieren ganar la papita fácil?
1: Dependiendo del trabajo, también. Si es un trabajo horrible, o sea, yo lo pienso.
2: ¿Será que se sienten explotados en el sistema laboral donde su papá se aguantó para poder pensionarse?
1: Podría decir una cosa, hay unos muy flojos, pues. Hay unos sí muy flojos. Ah, eso como que nacieron el día de la flojera, yo qué sé. Ay, les da brega cargar una caja, les da brega mover una matera, les da brega. Es más, ni Excel saben, ni Word.
2: Sí, es verdad. Hay unos que sí son lo que estaban diciendo ahorita, que estabas diciendo vos. ¿Cómo va? Toca trabajar. Al muchacho, toca trabajar sábado y domingo. No, muchísimas gracias.
1: Ni sueltan el chaleco y lo dejan ahí tirado.
2: No. Sí, es que hay flojera. Porque además es que yo siento que los pelados quieren todo rápido, ¿sí? Entonces, el proceso que uno
1: dependiendo vivió, que queramos rápido.
2: No, eso siempre, mi amor, lo queremos rápido. Entre más rápido, mejor. Pero no, yo digo rápido como avanzar dentro de una empresa o tener un negocio y que vos crezca rápido. Mejor dicho, que el bar se le acredite rapidísimo, el restaurante que montó venda 100,000 platos al día. O sea, quieren todo rápido, ya.
1: Y no saben qué es o cómo es de complicado de pronto empezar a trabajar por un mínimo.
2: Sí, señora. Sí, los procesos. O sea, ahorita hay mucha gente que gana buen dinero, pero ahí hay mucha gente que se la sudó antes y que ganó el mínimo. Pero la gente no quiere, la gente ya no quiere. No me van a pagar. Ah, bueno, estoy
1: ya. Es más, ya usted ve peladitos de entre 18 o 20 años. Por ejemplo, yo inauguré mi contraseña trabajando en una temporal. Ay, vea, trabajaba en un almacén de ropa, Juli. Ajá. Y me ponían disque a vestir los maniquí. No jodas, no. Eso se le salía la mano, se le salía el pie, volteaba el uno, volteaba el otro. Y a pesar de eso, mujer, yo le trabajé y fui aprendiendo. Otro día me tocó en una de zapatos.
2: Ajá.
1: Y me dejaban el zapato donde no era ubicado. No, terrible.
2: Ay, usted alaba a la gente, cariño, usted alaba a la gente.
1: ¿Cómo así?
2: A la orden del zapato, caballero, para dama y caballero, pase, siga.
1: Me tocó también prácticamente.
2: Claro.
1: Es más, un día me dieron 5,000 pesos de propina y yo casi me muero de la felicidad.
2: Ay,
1: yo decía 5,000 pesos, o sea, Dios mío, me voy a poder comprar una limonada y unos manguitos ahorita. Uno piensa en eso, ¿cierto?
2: Tan bella. Vea, un saludito para la gente que está conectada en TikTok y dice, más flojos que caballito en Bogotá. Sí, sí.
1: ¿Cambio? Y hombre flojo no goza de mujer bonita, le dije.
2: Ay, Dios mío, él es flojísimo, pero déjame que ahorita sí, esto es personal. Si ahorita me dijeron que caballito, que no volverá a las 12, y yo dije, bueno, sus razones tendrán. Pero si es que el muchacho está de flojo y no quiere trabajar, no sé cómo, pero vuelve hasta las 12. No sé qué tenga yo que hacer. ¿A quién le tenga yo que ir a decir? Pero el pelado va hasta las 12, sí o sí. Ya lo dije.
1: Es que no sé qué tenga que hacer.
2: No sé qué tenga que hacer. Yo no quiero pelado flojo en esta emisora, mi amor.
1: Vea, tengo opiniones por aquí, gordita.
2: A ver. Aló, la Tropicana. Tropicana. Bueno, voy yo entonces. Eric,
1: no escuchas.
2: No
1: escuchas.
2: No, yo no escucho, ya la pusiste.
1: Ah, espérate. Momento.
2: Ah, hunda bien el botón, si vi usted siempre. Mor,
1: no se lo hundí. Perdón, no se lo hundí en el punto que era. Ya, ahí sí se lo hundí, pero entonces me tocó mover la cámara corta, tranqui. Ahí.
5: Lo que pasa es que realmente no quieren trabajar. Muy flojos. Los papás no les enseñan. Ahorita los dejan hacer lo que quieran. Todo el mundo quiere ser youtuber, instagramer, no sé, influencer, pero eso de ser influencer es como la lotería y hay que saber manejar personas. Eso no es para cualquiera, eso también es trabajar. Eso no es porque lo ven fácil, ay, vamos a hacer videos. Eso de editar videos también es cosa brava.
1: Uy, sí.
5: De saber qué manejar a la gente también es cosa brava.
1: Uy, sí.
5: Pero sí, ya nadie quiere trabajar, nadie quiere hacer nada en esta vida. Todos los mantienen los papás. Ay, que yo quiero, no sé, calzoncillos. Papi me regala para comprar unos calzoncillos. Ni siquiera eso, ya los papis mismos van y le compran. Ni siquiera ellos mismos van a comprar. Los papis les compran, les llevan a la casa.
1: No. Julia, ¿usted hace cuánto no le compran los calzones?
2: No, hace mucho tiempo. Aunque yo sé que si yo, o sea, yo sé qué tipo de mamá tengo. Si yo le digo a mi mamá, mami, no sé, no tengo, me quedé sin trabajo, no tengo plata, tengo los calzones rotos, mi mamá me manda para comprar cucos. Yo estoy segura de eso.
1: A mí me han regalado cucos también.
2: Pero mi mamá, así como que hace, no, que me regale cucos ya porque yo necesito, hace mucho tiempo. Ella de pronto, ve, ahorita que fui a España, Navidad. Como yo soy la hermana menor y los hermanos menores no me dejarán mentir. Si usted es el hermano menor de la familia, usted es el que ha heredado la ropa de su hermana.
1: Yo soy la mayor.
2: Ah, bueno, ahí está. Entonces, yo heredo la ropa de mi hermana, la heredé mucho tiempo. Y sí, mi amor, como ella ahorita vive en los Europas, sabe que ella tiene que cambiar de closet cada nada. Porque hace calor, hace frío, hace calor, hace frío. Y la gente allá tiene la costumbre de botar la ropa, mi amor. Entonces, yo fui ahorita en abril y mi hermana me dijo, mire este pantalón, mire esta falda, mire este gozo, ¿qué le queda bueno? Lléveselo. Y yo, ay, mi amor, gracias.
1: Gracias, querida, todo está en perfecto estado, disfrutable, disfrutable.
2: Exactamente, y mi mamá también. Entonces, mi mamá me mandó con unas blusitas, de hecho, me traje unos cucos de mi mamá.
1: No, Leana.
2: Pero fue sin culpa.
1: Pero los cucos, ah, bueno, ok, sin culpa.
2: Pues sin
1: pero
2: culpa,
1: no, pues, ponéselos.
2: No, no, no, ahí los tengo. Luego me di cuenta que no eran de una marca colombiana. Y yo, estos cucos que... Y de una me tocó decirle a la mona, yo, amor, esos cucos no, mío.
1: Ay, no,
2: porque entonces ya encuentre, ¿y estos cucos de quién son? Y me monta
1: en su película. Ese tallaje no es el mío. Y menos Juliana, que tiene tremendo, ay, no.
2: Entonces, sí, sí, pero así que mi mamá me compre cuco, no. Pero sí sé de ese problema de la gente que nunca se fue de la casa de los papás.
1: Que sigue ahí con las mismas. Vea, dice por acá, uno deja que los niños o que los hijos menores de edad trabajen y la sociedad dice que es explotación laboral. Y cuando tienen la edad no quieren hacer nada. No, amores, es que ustedes, por ejemplo, los pueden poner en la casa a que le laven el carro, que le laven la moto y le dan un incentivo por eso. Pueden decirle, mi amor, ve, hazme este favor, ayúdame con esto, haz el oficio y si haces el oficio tal día, puedes recibir un beneficio. O sea, hay muchísimas maneras de enseñarles.
2: Sí.
1: Y ellos tienen que saber que, amor, vea, cumple 18 papito, de aquí no hay papá ni mamá que le siga dando todo pues en la mano.
2: Ajá.
1: Que le doy el apoyo, sí, pero ya usted está para que se avispe pues para la vida. No, no siga con esas vainas. ¿Qué dicen los oyentes, Juli?
2: Señorita, vamos a activar a los oyentes ya mismo.
1: Y marquen
2: 310-206-3302. Deje su opinión, si tiene hijo vaco también expóngalo y que pase pena. Y cuéntenos esa historia, 601-348-7601. Vea, yo me imagino un costeño que llame, pues mi hijo no hace nada, es un vago porque la mamá le mantiene. Estoy segura que nos van a llegar ese tipo de historia. Yo
1: no,
2: le tenía, pues, pucha.
1: Existir el hijo que el papá lo mantiene y le da pesada.
2: Ajá. Sí, y hay,
1: ay,
2: sobre todo las mamás.
1: De mi niño.
2: Hay mamás sobreprotectoras.
1: ¿Usted cree que un niño se le tiene que empezar a enseñar de trabajo y todo eso desde qué edad?
2: Yo creo que más que trabajo es para que entienda que las cosas en la vida tienen un costo. Ajá. Y que si él quiere algo, puede conseguirlo por sus propios medios. Creo que esa es la lección valiosa. Hay un creador de contenido que le enseña a las personas, pero sobre todo a los papás en algunos videos, eso que vos acabaste de mencionar. No es explotación, sí, a la final lo que querés es educar a tu hijo y prepararlo para el futuro. Entonces él decía, a los pelados hay que tenerles tres alcancías en la casa.
1: Tres, a ver.
2: Una, para que ellos ayuden a alguien, para que ayuden,
1: listo,
2: a la gente.
1: Sí.
2: Entonces, si ven a alguien pasando hambre en la calle o si quieren ayudar a una fundación.
1: Una monedita, que, una cosita.
2: Exactamente, okay, que lo puedan hacer. Dos, para que se puedan comprar las cosas que quieren. ¿Sí? Entonces, que quieren un juguete o que quieren, no sé, ir a un juego,
1: bolso,
2: algo de ropa,
1: maquillaje. Sí. Bueno.
2: Y la última es un ahorro que jamás se va a tocar, que nunca se va a tocar. Entonces él decía que con esas tres alcancías podían aprender los hijos, más bien educarlos, para que supieran el valor de tener dinero, ¿sí? Que lo pudieran distribuir, porque usted también, si no tiene educación financiera y usted gana mucho dinero, usted ni sabe qué hacer con eso, cómo administrarlo, cómo distribuirlo, cómo usarlo. Entonces él habla mucho de ese tema. Y la otra cosa que le iba a decir, que me acaba de olvidar, ¡ah, güey, pucha! No, esta memoria mía, sí.
1: ¿Pero qué iba a decir?
2: Le iba a contar una anécdota. ¡Ah, ya! Resulta que como la mayoría de locutores, usted y yo entre ellos, nosotros tuvimos muchos otros trabajos antes de ser locutores. ¿Sí o no?
1: Muchos, muchos.
2: Muchísimos. Y entonces yo fui
1: bueno,
2: mesera.
1: Bueno, yo ni muchos, dos nomás.
2: No, yo sí tuve muchos trabajos. Yo, mil oficios y mil puestos, mija. Uf.
1: Yo sí tuve dos nomás.
2: Yo tuve muchos trabajos. Entre esos, fui mesera de niños en un restaurante muy reconocido en Colombia.
1: Dígalo.
2: Archis.
1: Bueno.
2: Okay. La gente va a Archis, los niños hacen pizzita, los papás comen por ahí. Entonces, resulta que había en uno de los restaurantes, porque yo trabajé en Cali en todas las sedes que existían de restaurante, y había uno en el que particularmente iban muchos niños porque había mucha gente quedándose en el hotel que estaba ahí al lado del restaurante. Uh-huh. Entonces iba mucho con niños. Y una vez noté que había una chica que iba con su hijo cada 8 días al restaurante, cada 8 días. Pausemos aquí para recibir esta llamada.
1: A ver, Tropicana, buenas noches.
6: Buenas noches, Karinita, Julianita. Julianita, eso va como lo enseñan los papás a uno desde pequeño.
1: Ajá.
6: Porque si uno lo enseñan a trabajar, trabaja uno. Si no, pues se queda uno más flojera.
1: Sí.
6: Julianita, ajá. Y para dedicar una canción para Karinita, compréndeme los hermanos Rosario.
1: A ver.
2: ¿Cuál?
6: Compréndeme los hermanos Rosario para Karinita de Medellín.
2: Compréndeme. Listo, ahorita mi amor, ahorita cuando ya se termine esta hora, le suena a ocasión, ¿listo?
6: Bueno, Julianita, Dios te bendiga.
2: Amén, mi amor, cuídate. Chao, mucho, vida. Dios te bendiga y te guarde siempre.
1: Chao, bombón, de chocolate.
2: Ay, ¿usted cómo sabe que es de chocolate,
1: no,
2: mi amor?
1: No sé si es de chocolate, pero puede tener, ¿cómo es? Bañado en chocolate con centro relleno.
2: Bueno, entonces ya pues le termino de contar la historia. Resulta que esta señora llevaba a su hijo cada 8 días al restaurante y como bien lo conté, mi trabajo era con los niños. Entonces, mientras que los adultos comían, yo me llevaba a los niños al saloncito que estaba enseguida de las mesas para pintar con ellos, hacer pizza con ellos, bueno, varias cositas, ¿no? Uh-huh. Una de las actividades que había era pintar. Entonces había un liencito chiquito, los niños se ponían a pintar, yo le pasaba la témpera, la cosa, los niños pintaban. Pues resulta que yo me ponía a conversar con los niños, porque pues finalmente era mi trabajo, y él tenía unos, no sé, 4 años yo creo.
1: ¿4 años?
2: Era muy chiquito, sí. Ah. Entonces un día yo le pregunté que si a él le gustaba mucho pintar, y me dijo que sí, que él quería ser pintor cuando fuera grande, y yo le conté a la mamá escuchó, nos pusimos a hablar con él, se llama Matías.
1: Oh,
2: y pues resulta que un día, claro, como compartí con él, sí. Nos hicimos muy amiguitos porque lo llevaron durante mucho tiempo, no sé, 2 meses al restaurante. Sí. Entonces, cuando ya se iban a ir de nuevo a su país, porque creo que estaban de visita o algo así, entonces dijo que él me quería regalar un cuadro.
1: Oh.
2: Y yo me acuerdo que le dije, yo te lo voy a recibir con mucho amor, pero no quiero que me lo regales, sino que yo te lo voy a comprar. Y tú me vas a decir en cuánto me lo vas a vender. La mamá de Matías es pintora, entonces claro, él siempre veía a su mamá haciendo eso y por eso estaba tan inspirado y le gustaba la pintura. Entonces cuando yo le dije eso, él miró a la mamá así como con cara de ¿cuánto le cobro? Yo no sé, de plata. Pues imagínate, un niño de 4 años. Y la mamá le dice, súper sabia, mi vida, cobra lo que tú crees que vale tu pintura. Entonces le puso como una suma como 2,000, 5,000, 10,000, yo no sé qué le dijo ella, y él hizo así, yo te la vendo en 5,000, ay no, yo caí, me muero y me pongo a llorar. Y pues efectivamente al otro día el culicagao me lleva una pintura de este tamaño gigante, y como no sé, un niño de 4 años me dibujó el universo, mi amor.
1: Tan lindo. ¿Y todavía tenés la pintura o la regalaste o la echaste a la basura?
2: No, jamás. Estuve con ella muchos años hasta que llegué a Pereira y yo la tenía puestecita en la parte de atrás del puestico donde yo trabajaba, en la oficina, mi oficina, donde yo trabajaba como editora de video. Y mi jefe se enamoró mucho de ese cuadro, entonces yo le dije que me lo guardara siempre hasta que ya fueran a entregar la oficina, se fueran a mudar. Y la verdad, a hoy no sé si existe el cuadro, porque por supuesto eso fue una de las...
1: O sea, la dejaste allá tirada.
2: No la dejé tirada, ella la cuida muy bien, pero después del terremoto, la oficina donde yo trabajaba fue una de las que más sufrió, entonces no sé si el cuadro siga existiendo, pero viajó conmigo acá a Bogotá, me lo devolví a Cali, me lo llevé para Pereira, hasta que mi jefe se enamoró de él y yo lo dejé ahí como a su cuidado de la oficina, básicamente, para decoración de la oficina, porque a ella le gustaba mucho el cuadro y le gustaba mucho la historia, y el niño lo firmó y todo, mi amor, Matías, me acuerdo mucho. Y entonces,
1: escriba bien, Matías.
2: Ay, muy lindo, lo amo mucho. Esta historia, para responderle su pregunta, ¿cuál es la edad pertinente para que los niños trabajen o los pelados trabajen?
1: O no que trabajen, sino que empiecen ya como a defenderse en vainitas.
2: Ajá. Pues, mi amor, yo creería que con la supervisión de los papás podría ser ya cuando ellos empiecen a mostrar habilidades en algo en particular. Si les gusta pintar, si les gusta lavar, si les gusta dibujar, si les gusta jugar un deporte. ¿Yo qué voy a ver? Por ahí se les puede meter los papás para decirles, ve, a esto podrías dedicarte en tu vida y ganar dinero. Entonces, yo siento que más bien es como educación, no explotación laboral. Aunque hay algunas papás, mi mamá me ha explotado.
1: A mí me ponían a ordeñar vacas temprano y así me iba para la escuela.
2: Ay, sí, contá.
1: Sí, como yo soy la mayor, mujer, claro. Mujer gordita, y después de mí otra mujer, y después ya otro hombre, y ya después otro hombre. Nosotros somos dos y dos, mujeres y dos hombres.
2: Ajá.
1: Cierto. Entonces, claro, vea, tenga la mayor mujer. La que sigue, mujer. Y mi papá con cosas en la vinca que hacer. Entonces, y a mí me encantaba ir a ayudarle. Entonces, claro, que hay que ir a llevar las vacas de un lado a otro. Entonces yo me le pegaba. Ay,
2: no, ¿a que pasaran, a que pasten, sí o no?
1: Claro, claro. Cambiar de potrero a potrero, entonces yo lo acompañaba.
2: Ay, ¿usted siguió haciendo eso hasta ahora de grande?
1: Amor, todavía, gorda, cuando sea necesario, los cambiamos de pastos.
2: Sí, ya me di cuenta, mija, ajá. La gente cree que usted es parte del ganado. Lo que no saben ellos es que ellos son el ganado.
1: Ustedes son el ganado, bebés, ¿ok?
2: Dios mío, santísimo, qué peligro.
1: Juli, entonces sí, por ejemplo, antes de salir para la escuela, porque nosotros entrábamos a la escuela a las 7:30, 8 de la mañana. Entonces, claro, antes de eso, mi papá tenía que ordeñar varias vacas, entonces no había tecnología todavía que para dejarles las pezoneras, así se llama, conectaditas solitas automáticas. Entonces, claro, amor, a mano jale teta desde tempranito. Y ya.
2: Ve, qué raro, yo aprendí a hacer eso después de grande.
1: Amor, ¿tú que eres experta jalando teta cuando vamos a ir a la finca, gorda?
2: ¿O tú que eres experta jalando teta cuando me vas a enseñar yo le halo las tetas? De una.
1: ¡Cuidado! No, señora, no era así. No era así, Juliana. Notas de voz, ¿tienen notas de voz por ahí?
2: No, señora, me tienen abandonada. 310-06-3302. No, mi amor, esa es una generación floja, será una generación de cristal. Los pelados de ahora ya no quieren trabajar ni estudiar.
1: Dice, hola Tropicana, para opinar del tema, no falta el hijo malagradecido. Los padres le dan estudios y después no quieren trabajar o formar familias y dejan los niños con los abuelos por ir a parrandear. ¿Será verdad esto o no será verdad?
2: Huepucha. ¿Usted qué dice?
1: Ay, yo no sé, pero también la conchuda es que pereza. O sea, un hijo agua ahí tirado a la jura. No, mi amor.
2: Uy, sí, qué pereza. No, uy, no, no, mijo. Usted, o sea, la tira casa como hasta, que hay. Hasta los 15 y ya, chao.
1: Es que, amor, hoy es que el día de la independencia. Cuando el 20 de julio, amor, es hora, bebé.
2: Hoy que es el día internacional de los peos, vaya a tirarse peo a la calle, mío, que acá ya no lo voy a recibir.
1: Ya acá no, mijito, no.
2: Ay, ay, ay. Es que Juliana, ¿cómo qué? ¿Cómo era delicada? Ay, no entiendo. ¿Puede leer, señoritas? ¿Qué era?
1: Ya se lo leo, Juliana. Por Dios, acércale un poquito más a la retina.
2: Sí, a observaciones ver. A la inclinación siempre me ha gustado. ¿Ah, yo? Ah, Cristian.
1: Uy. Amor, pero ya inclina para el lado que quiera. Tú tranquilo.
2: Tú tranquilo, mi vida. No te preocupes. El juego lo hago tranquilo, mi amor.
1: Andrés dice, Juliana, te amo. Olivardo, Karina, mi amor. Un besito de todo, mi vida. Estoy viendo quiénes están conectados en el TikTok. Una mujer que ordeñe tiene una fuerza en los brazos. Ay, pero
2: ¡ay, no!
1: Tengo un brazo de tía.
2: No, me dejaron una imagen horrible. No.
1: ¿De
2: no,
1: qué?
2: No, muchachos, de usted ordeñando, pero otra cosa, mija. Ay, no,
1: no, y qué no, imagen, no. La inteligencia artificial,
2: ¿qué? Bendito sea Cristo Jesús, así no era, muchachos. ¿Cómo le hicieron
1: esa imagen?
2: Ay, qué horror. No, ay, me la hice yo en la cabeza, me parece terrible. Terrible.
1: Terrible, terrible. Bueno, dice Freddy, un saludo desde Bogotá, Nelson, saludo también Raquel, un abrazo para Edwin, un abrazo por acá también para Nelson, John Aitzi, niña querida, hermosa, saludo. Ronaldo dice, saludos muchachos, un abracito. Fabián dice, yo les compro cosas a mis hijos para que vendan. Es bueno que sean inteligentes para el estudio, pero más inteligentes para la vida. Pero ya saben que tienen que devolver la inversión inicial. Me encanta eso.
2: Eso está
1: buenísimo. Me encanta que los papás les dicen, me va a elevar esos 10 mil pesos. Le va a comprar gomitas, le va a comprar bombones. Usted los vende y después de que recoja la plata, me devuelve la plata mía y usted va guardando la suya y con eso de comprar más cosas.
2: Epa, eso es maravilloso. ¿Cierto? Yo, por ejemplo, vendía gomitas en el colegio, lo malo era que me las comía.
1: Y se las comía.
2: Pero yo tuve la iniciativa.
1: Yo también vendí gomitas en la universidad, pero me comía el surtido, no funcionaba. Un amigo también que puso tiadero, también se comía el surtido.
2: Ay, Dios mío, lo puedo escuchar acá. Ya me llegaron las chicas de voz, 310-06-3302.
1: ¿Qué dice?
7: Buenas noches, Karenita. Buenas noches, Karenita. Bueno, les comento, la verdad es que, hombre, sí he notado que la juventud de hoy en día quiere la cosa como fácil. Ya me entiendes, cuando tú les pones un trabajo que les cuesta sudar, no lo quieren. Te sacan el cuerpo porque ellos dicen que se pueden ganar el dinero de otra forma. Bueno, y en cierta parte sí es verdad, hoy en día hay plataformas y muchas cosas, pero y el día que no haya internet y les toque hacer el otro tipo de trabajo, entonces tenemos que ponernos enseñarle a nuestros hijos principios y valores. Ahora, otra cosa que está viendo full es el cigarrón. El que le gusta a un marica, vea para que el marica lo mantenga y le tenga plata. Yo trabajo en un taxi y eso lo veo a diario. Uh-huh. El peladito mantenido por él, con el niño por el niño mariposo. Y la pelada también mantenida por la lesbia nonga. O sea, eso se está viendo demasiado, demasiado. O sea, Dios mío, hombre, ya reaccionen. O sea, este mundo avanza, avancemos nosotros como seres humanos.
1: O sea, no importa la inclinación, lo que importa ahí lo que él dice de pronto es que lo mantienen o no lo mantienen, o sea.
2: A mí me parece que los últimos dos pelados que describió son muy inteligentes. Mentira, pero sí, eso sí se ve, obvio, ¿no? Y no solamente. Y pero lo que decís vos, Cari, es en serio, o sea, independientemente de la inclinación. Aquí no me vaya a decir, Tobías, que es porque vos, marica, perdón, no, fue el otro muchacho, no me acuerdo cómo se llama. No es por eso, porque siempre ha existido la mujer mantenida, mi amor. Me da mucha pena
1: más,
2: contigo.
1: Yo conozco gente que pertenece a uno u otra inclinación, a una u otra inclinación, y trabajan más que una mula. O sea, le digo, pues, trabajan.
2: Sí, señora.
1: Impresionante. Y se la sudan y ahorran y viajan porque se la consiguen y se compran su ropa bonita y se van de viaje, de paseo, se van para un concierto, para otro. Eso no quiere decir que es que uno sea o no sea mantenido.
2: Me parece, estoy de acuerdo con usted. Mi amor,
1: ¿qué más dice, mi amor?
2: Lea ahí el TikTok, que están interesantes esos cositos,
1: bueno,
2: que están apareciendo.
1: Dice por acá, Freddy, yo soy locutor de calle y cuando llevo a mi hijo le compro dulces, los vende y me devuelve la base.
2: Ajá.
1: Bien. Jonathan Castañeda, a mí me enseñaron a camellar desde los 9 y tengo 43. Uf, bacanísimo. Dice Fede, saludos a todas dos desde España, un abracito. Dice López, la situación en Colombia tampoco está fácil y ahora piden mucha experiencia para trabajar. Eso es otra vaina.
2: Ese era el que yo quería que leyeras.
1: Uy, eso es otra vaina.
2: Hay mucho pelado. ¿Cómo es que es? Ni raja ni presta las
1: gomitas. Es que Juliana le comía las gomitas o a las compañeras.
2: ¿La gomita o la compañerita? Mi amor, yo fui marica
1: de la gomita de las compañeras.
2: No, mira que yo en el colegio no, y estudié en un colegio femenino. Ahora todo tiene sentido.
1: ¿Serio?
2: No, pero Juli, no me gustaba mi compañerita.
1: Lo que dice este pelado acá tiene mucha razón.
2: Claro. Entonces ahí uno se cuestiona, ¿los pelados son flojos o las oportunidades son pocas? Ahí se las dejo, muchachos.
1: O solo hay oportunidades es para la gente de experiencia.
2: Pero sí, Cari, bueno, yo vengo acá, vengo del futuro.
1: Yo en el futuro, hola.
2: Desmentir tu argumento, mi amor. Porque...
1: ¿Por qué?
2: Sí es verdad, el tuyo no, el del seguidor. Porque resulta que yo sí creo que a muchos, o muchos hemos pasado por ese momento donde nos han dicho, no necesitamos 2 años de experiencia, pero usted tiene que camellar para tener esa experiencia. El primer camello que le toque, eso ya es experiencia. Porque es que si usted... No sé, si usted estudió como Karina y como yo, para

0: área, mi amor. Entonces, ¿cómo te va a ti trabajando en equipo? ¿Cómo te va a ti manejando, no sé, como la atención al cliente?
1: El ensayis, uno es como el ensayis, pues, ahí de la vaina.
0: Claro, y entonces, claro, después, cuando ya te dan tu primera oportunidad, por fin, igual el jefe dice, como ve, esta pelada trabajó en un almacén, duró un año, dos años, cinco meses, un mes, luego trabajó vendiendo pollo frito, luego todo cuenta, mi vida, todo cuenta.
1: Todo suma, usted le pone a ver la hoja de vida y usted la tiene que dejar todo, hasta el trabajo más pequeño. Claro. Si usted empieza a borrar cosas, mores, porque ya... Ya tiene otro montón de cosas. Bueno, dice López, no, si hay personas que trabajan demasiado y estamos... No en la época millennial, sino en la generación Z. Libardo dice, saluditos, aunque yo soy buena, ¿para qué? Cuidado con eso. Diana dice, son flojos, hay muchas oportunidades. Wilson, yo comencé a trabajar a los 7 años y vengo del campo, soy todoterreno. Bacano, Wilson. ¿Qué más dicen por acá? A ver. Diana se llama Aprender a Emprender. Aprender para emprender,
0: ajá.
1: Liliana dice, ¿por qué cambiaron a Juliana de la combinación? Bacana. También buen de tema. Jonathan dice, tiene que ver mucho con la educación. Juliana no responda, gracias. Si ve que usted cuando sacas el labialcito, no sé qué hijo de puchas tiene.
0: Mira.
1: El labialcito combina con no sé qué. Con el geniecito.
0: Mira.
1: No, guárdatelo. Mami, usted no puede utilizar los labiales así.
0: En Medellín hay un clima precioso, perfecto, pero es que aquí hace frío y luego los labios se me ponen horribles. Entonces yo ya mantengo echándome, compra ya, Greti. Bueno, vea, dice, bueno. Yo he trabajado en el campo ¿hasta qué? Hasta ya, Hollywood. Ya. ¿Eso ya lo leíste?
1: Y he trabajado en la televisión colombiana, dice. Yo he trabajado en el campo hasta Hollywood. Y he trabajado en la televisión colombiana.
0: Mi amor,
1: y dicen por acá, Jonathan Castañeda se escuchan muy bien, mamacitas desde Dallas, Texas.
0: Qué Texas. Rico.
1: Saludo a la gente que nos escucha en www.tropicanafm.com o en la aplicación.
0: Para el que me está preguntando ahí, mi amor, en el WhatsApp, ¿cuál es el fijo? Anote, tome nota.
1: Escriba, anote otra cosa. 601-348-7601.
0: El 601 es el indicativo de Bogotá y el resto ya es el número de Tropicana. 348-7601. Va a escuchar a Tobías. Hola, Tropi. A
2: ver. Tropicana, buenas noches. No, ahora ya no quieren trabajar, no quieren hacer nada.
1: Yo no quiero mejor trabajar. Dicho,
2: desde
1: no
2: muy joven, muy pequeño, papá tenía una finca, nosotros teníamos una finca, teníamos ganado. Y sacamos leche. Ahí aprendí a jalar teta. Y sigo jalando teta.
1: Ave María.
2: No, la verdad que uno del campo le enseña mucho a ser muy responsable. Total. A trabajar, a conseguir el dinero honradamente. Y pues en este momento estamos acá en Bogotá. Gracias a Dios. Somos copidroguistas. Copidroguistas. Tenemos nuestros negocios. Y todo se ha hecho con responsabilidad.
1: Súper guau. Pero mira, yo no sé, pero sí varía la educación de un hijo que vino desde el campo a un hijo que vino de la ciudad.
0: Sí, eso se nota. Hola, aló, Tropicana.
1: Buenos.
3: Buenas noches, ¿cómo están, chicas? Chicas hermosas.
1: Uy, pero están entonados.
0: ¿Cómo estás, mi amor?
3: Bueno, bien, gracias a Dios. Bueno, mi amor, mira, yo hablo desde mi experiencia. Yo no puedo hablar desde la experiencia de otra persona. Yo trabajo desde muy chico, porque pues nos tocaba, nada más comíamos dos veces al día, tocaba ponerse la 10. Mi mamá, y te lo digo así, la mejor herencia que un padre le puede dejar a un hijo después del estudio es el trabajo.
0: Sí, señor.
1: Sí,
0: de acuerdo con eso.
3: No conozco otra herencia, porque si a ti te dejan una herencia y no la sabes administrar, de nada sirve.
0: Es verdad.
3: Te
0: sí, mi amor.
3: Te puedes casa, te puedes dinero, lo que te quieran dejar, pero si tu papá no te enseña a cómo usarlo, a cómo mantenerte, a cómo seguir obteniendo más,
0: ajá,
3: te vienes al piso.
0: Sí, obvio, eso se acaba. Ajá.
1: No funciona. Claro, no a la talla.
3: Exactamente. Sí. Mi recomendación, de mi punto de vista, pues, yo le agradezco a mi mamá por haberme enseñado lo que hoy en día sé. Yo fui militar.
0: Ajá.
3: Y no porque yo quería,

0: porque yo quería, les soy honesto. Fue porque me tocó y le cogí amor después. Pero gracias a ser militar hoy en día tengo muchas de las cosas que tengo económicas. Tengo una pensión, tengo mi carrito, regalé cosas a mi mamá. O sea, no fue fácil, pero tampoco fue imposible.
1: Uh-huh.
0: Y si mi mamá no hubiese fundamentado, no hubiese logrado nada.
1: ¿Tú tienes hijos?
0: Sí, claro que sí.
1: ¿Y ya están grandes o chiquitos?
0: Bueno, mis hijos pequeños.
2: ¿Por qué se rió? No le estamos diciendo que nada por el chiquito, mi amor.
1: Cuidado con la malicia, bebé.
2: El que se ríe solo de sus
1: picardías se acuerda.
2: Sí, señor.
1: Amor, pero no, de verdad, porque me parece muy bacano lo que estás mencionando. Entonces, bacano decir mis hijos de pronto a esta edad, pum, pum, pam.
0: Y a mi hijo tiene 10 años. Y mi hijo a sus 10 años, él come, si deja un grano, usted tiene que recogerlo. Él va sin que yo lo mande, arregla su cama.
1: Qué
0: bien. O sea, en la vida hay que ganárselas.
1: Sí,
0: que
1: sí,
0: nadie te va a dar nada gratis. Y esa es la realidad. Puede que una persona hoy te regale algo, pero eso no te da garantía de nada, de que te lo vayan a volver a dar al día siguiente. Si tú no trabajas, pues me da pena contigo, pero ¿cómo vas a comer? ¿Cómo vas a pagar servicios? ¿Cómo vas a tener casa si no tienes eso?
1: Claro. Uy, mis respetos, amigo, de verdad.
0: ¿Tú eres
1: de dónde? ¿De Barranquilla?
0: Sí, señora.
1: Joda, sácate la cara por la gente.
0: No, y te digo algo.
1: Dime.
0: A mí me da risa cuando dicen que el costeño es flojo.
1: Eso no es flojo.
0: Vea, yo invito a un cachaco, a un paisa, a un caleño a que trabaje con el jopo del sol de aquí de Barranquilla al mediodía.
2: Pues por eso es que son flojos, mi amor, porque hace mucho sol, Daniel, es durmiendo.
1: Prefieren estar con un aire acondicionado.
0: Eso es mentira, pero
1: ¿es chisme de nosotras o si es en serio que tienen la fama?
0: No, es que te digo, mira, si fuera así como tú dices, ¿por qué el costeño es tan apetecido en otras partes del mundo y hasta en la misma Bogotá?
1: Pero apetecido, ¿de qué manera?
0: Para trabajo los costeños.
2: Mi amor,
1: porque también son
2: irresistentes.
1: Yo creo que son irresistentes.
0: Somos resistentes y somos sabrosazos del carajo.
2: Ah, sabrosos y son, mi amor. Sabroso, sí, eso sí, mejor dicho, un carnaval de Barranquilla todo el año, mi vida.
0: Y esa caleña sí habla rico, ¿vale?
2: ¡Ay! ¡Dios mío! Ya me voy a casar. Nunca pensé tener un novio contigo.
0: ¡Dárale bola!
2: Mi amor.
0: Oye, caleña.
2: Mi vida.
1: Mérite. A ver.
0: Me fui de Amparo Grisales.
1: ¿Cómo? ¿Viste? Que se fue a Amparo Grisales, que se erizó, que lo dejaste. ¡Vea!
2: ¡Erizada, mi vida!
1: Con pelos encima, mi amor.
2: Si quieres que me erice al lado tuyo, tú nomás invítame a un carnaval de Barranquilla, mi amor, que yo no conozco, y voy así en pleno contigo.
0: Uy, mi amor, ve, yo te digo, ve, que no te vas a
1: arrepentir. Le pone la marimonda, lista.
0: Hay 44 para bebé.
2: Ave María.
1: Uy, ¿qué, mi amor?
2: Sí. Bueno, mi amor.
1: ¿Qué es esto, hizo? Juliana, si usted aprovecha ahí, Dios mío, cuidado.
2: Mija, de algo nos tenemos que morir, ojalá que sea con la monda puesta. Mentira.
1: Cuidado, Juliana, usted no puede. Mona, si usted está escuchando esto, por favor. Dios mío. A ver, arrepiéntete. Poneme el audio que dice, arrepiéntete.
2: Mi vida linda, un beso enorme hasta Barranquilla, te queremos mucho.
1: Chao, mi amor.
2: Gracias por estar ahí pendiente en este A Que No Me Duermo de Tropicana.
1: Vea, saludo para mi hermanito Juan Camilo que nos está escuchando.
2: Bueno, salúdeme pues a ese Juan Camilo, yo no sé quién es que nos está llamando.
1: Mi hermanito.
2: Hoy la Tropicana, Juan Camilo, te amo.
1: Nada, que te aman.
3: Hola, buenas noches.
2: Buenas noches, mi vida. ¿Dónde estás? ¿En qué parte de Colombia?
1: Buenas.
3: Desde Neiva.
2: Desde Neiva, la gente de Neiva.
1: Desde el Huila. A mí me encantan los de Huila que hablan así, que son opitas.
3: Del asado y de la chira.
1: De la chira, qué rico, me encanta, güey, puerca.
3: Yo quiero mandar un facto.
2: Ay, cuéntele.
1: Un facto.
2: Listo, hágale, hágale. Mande, mande, mi amor, que aquí no nos tenemos.
1: Mírelo.
2: El que tenga miedo a morir, que no nazca.
1: Sí.
3: Aquí muchas personas hablamos que por qué la gente, los niños, los jóvenes de hoy en día, por qué son flojos.
1: ¿Por qué?
3: Digo yo, tengo 39 años y de mi generación a generaciones adultas nos ha tocado trabajar desde pequeños, ¿cierto?
1: Sí, duro. Sí.
3: Y los abuelos, chiquitos, pues, mucho más duro. ¿Para qué? Ah. Para darle a los hijos y a los hijos, a los hijos. Esta generación de nosotros, ¿trabajamos para qué? Para que nuestros hijos no pasen eso, ¿o sí?
1: Ajá.
3: Nosotros le damos la educación para que ellos sepan administrar y tengan la sabiduría del papá, más no del trabajo desde pequeño. Le enseñamos a decir, con esta mano hicimos todo esto y con esto le estamos enseñando que podemos darle lo mejor para ustedes. Aprendan y sean ustedes valorados, o sea, valoren lo que nosotros damos. Entonces, de que digan, los jóvenes de hoy en día tienen que trabajar desde los 7, 10, 15 años, que porque yo lo hice, no, porque por eso nosotros tenemos la mentalidad de que no voy a hacer que mi hijo pase por lo que yo pasé, ¿o sí?
1: Total, tienes también razón, sí, que, sí. Evitan esas cosas.
3: Alguien que diga, ay, yo trabajé a los 15 años, mi hijo tiene que empezar a trabajar a los 15 años para que sepa qué es la vida. No, eso es mentira.
1: Sí, porque esa es todo... mi opinión. Intentan darle cosas que no tuvieron, entonces, claro, se acostumbran a otro tipo de cosas.
3: Entonces, hay personas que dicen, los papás de hoy en día llenan los vacíos que ellos no tuvieron. Entonces, hay muchos niños mimados y, pues, algunas veces, afortunadamente, vuelven al hijo malcriado por esa cosa, ¿no? Se puede decir. Pero, pues, hasta mi generación siempre queremos darle lo mejor a nuestros hijos, que ellos no pasen por lo que nosotros pasemos.
1: Claro.
2: Sí, sí, sí. Sí, es como una dualidad ahí. Uno quisiera que los hijos estuvieran bien, pero también que aprendieran a defenderse en la vida. Claro.
1: También hay que enseñarles, porque no. Hay unos que se vuelven, vagos. Dios mío, es como rabia, como que despierten, como que les doy con este torro a ver si despiertan y aterrizan a la vida.
3: Y pone claro que antes tenía mucho colegio público y ahorita tenía mucho colegio privado.
1: Ajá, demasiado.
3: Que ahorita los pobres, o sea, perdón la palabra, pues nosotros, digamos, clase media baja, puede decir, queremos que nuestros hijos estén en un colegio privado. ¿Para qué? Para que tengan buena educación y aprendan mucho más rápido que un público.
1: Ajá.
3: Un público que demora un poquito más, porque lo digo en el caso mío. Mi hijo lo puse en jardín preescolar en un privado. Desafortunadamente, primero no pude, lo pasé a un público.
1: Sí.
3: Y están aprendiendo lo que le enseñaron en jardín. Porque mi hijo ya sabía leer y escribir. Y yo, hizo un retroceso. Para nosotros el público no decía, colegio público lo mejor y todo, pero entonces, digamos, los colegios están avanzando más y se está viendo más el privado. Entonces, ¿qué hace uno? Pero la expresión, mete el culo para darle lo mejor a nuestros hijos, a tener una buena educación y ellos se vayan proyectando qué es lo que genera la vida.
2: Sí, claro. Mi amor. Gracias por tu amor. Un saludo para gente Neiva.
1: Un saludo para la gente del Huila. A mí me encantan los sopitas para que me traigan unas achiras por aquí. Eso, a
2: para
1: Tropicana.
2: Que le metan la chira. Escuchemos un audiocito más.
1: La chira es así.
2: Pero mi amor, pero lo mueve, lo mueve, lo mueve y lo remueve. Conmigo lo mueve. Aló, a ver, Jairito.
4: Ya estamos. Buenas noches. Desde Cali. El enseñar a trabajar y enseñar a soñar también, ¿no? Porque hay gente que trabaja y trabaja, pero nunca cambia. En cambio, si trabaja y tiene un sueño, pues lo hace con más pasión y se esfuerza y sacrifica.
1: Claro, con más esfuerzo.
4: Sacrifica por ser lo que quiera hacer más adelante. Tropicana, feliz noche.
2: Chao, Tropicana, señores. Ya venimos con este que no me duermo de Tropicana.
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0: Arrancamos saludando a mi gente maravillosa que está en TikTok. La gente que, mejor dicho, se cree moderna, mi vida. La gente del TikTok, de las redes sociales.
1: Y Tropicana se modernizó. O sea, vos me dirás que lo escucharon tus abuelos y tus papás, pero a mí me da mucha pena. Yo tengo 30 años, está bien, 31. Y escucho Tropicana. ¿Qué?
2: ¿Qué dijo? Que no entendí. ¿Cómo?
1: Pues conecté a tiempo, mía.
2: Me conecté a tiempo, pero como usted no habla claro, sino que a veces le metes a cañera y ya así como...
0: Espérate que se me quedó un pedazo acá.
2: ¿Qué estabas comiendo? Cuente.
0: Estaba comiendo unos deliciosos chicharrones carnudos.
2: ¿Pero chicharrones carnudos? A ver, yo veo.
0: No, pero ¿usted qué cree que yo va? ¿Quién me va a traer chicharrones?
2: ¿Carnudo o de esos que vienen en paquete así como medio inflados? ¿Quién le dice a uno que chicharrón y no es chicharrón?
0: ¿Qué es eso?
1: No estaba comiendo ningún carnudo.
2: Morty quiere comer carnudo.
0: Carne en rollo, chicharrón bien frito.
2: Carne en rollo, espérame, voy por agua, mamor, enrolla.
0: Ve, hay unas personas, la gente no sabe cómo soy yo todavía. Llevo un año y medio en Tropicana y la gente no sabe, es que ya dejaron de hablar de mierda. Mi amor, no, porque estás tú. Ay, mentira, no, mentira. Mentira, estoy molestando. Y hay otro personaje que dijo que ya el programa no era igual. Mi vida preciosa. Tropicana ahora literalmente funciona casi 24 horas. O sea, tenemos un programa en la mañana, tenemos un programa a casi mediodía, Tenemos como 5 programas. Vea el que usted más le gusta. Dios lo bendiga. 11-2 minutos. Señores, yo también lo quiero mucho, Felipe. Te quiero mucho, mi amor, te amo. Estábamos conversando con Karina sobre la generación de ahora, si es que son muy perezosos para estudiar, para camellar, o es que están mal criados porque los papás les dicen, bueno, mi amor, no trabaje entonces si no quiere. ¿Y cuál es la edad ideal para usted conseguir camello? Porque efectivamente, yo sí le voy a decir una cosa a mi Karina, yo,
2: dime,
0: admiro muchísimo a la gente que uno no se da cuenta y luego cuando ya los conoce de fondo, sean sus amigos o una persona con la que uno esté saliendo, lo que sea, y te empiezan a contar esas historias y uno dice, ujo, pucha, con razón esta persona está aquí. Y no estoy hablando solamente de un cargo, sino del tipo de persona, ¿sí me entendés? Como que, uy, uno le ve un montón de cualidades a una persona y luego se da cuenta que es que tuvo una historia, de estas historias de las que estábamos hablando ahora, que muchos oyentes coinciden y dicen como, bueno, yo trabajo desde los 9, desde los 6, desde los 15, desde los 13, y ahí se ve entonces toda la experiencia que tiene en la vida y no porque haya trabajado toda la vida en lo que a hoy se dedique. Y eso me parece muy valioso. Yo soy muy del factor admiración, mi amor.
2: Admiración, y más cuando se trata de trabajos que no han sido fáciles para muchos. Y muchachos, conseguir la platica no es fácil. Uf, usted se la suda. Y se desaparece como el algodón de azúcar en el río. La plata se desaparece, es una ilusión.
0: Es una ilusión. La ilusión es.
2: Sucedió al mirarte. Mutea YouTube un segundo y ponela así.
0: En tus ojos. Voy.
2: Yo se la pongo. Mutea YouTube.
0: Mágicos. ¿Cómo se llama la canción? Me ilusioné. Yo soy muy mala para los títulos, le he dicho.
2: Me lo han muteado en YouTube. Cami, gracias. Cami.
0: Está muteado.
2: Hay tres mujeres a esta hora.

0: rico bailar eso así apegadito.
1: ¿Usted baila vallenato?
0: Ay, me encanta.
1: Oiga,
0: me encanta.
1: Para que lo soben.
0: Quedo frente con frente.
1: Pero ya le digo
0: cachete
1: que
0: con cachete.

0: Bueno, ya mucho. Pucha. Ya pongámonos seria, bueno, mi hermanita.
1: Ya puedes activarlo de nuevo, Camila.
0: Podríamos proponer, ya que este programa tiene una estructura tan clara, que de pronto en la última hora fuera, no sé, algo que pudiéramos cantar. No sé, a la gente le gusta, ¿no? ¿O qué? O yo soy
1: un karaoke, ¿cómo es cierto? Me gusta, sí. Me gusta.
0: ¿Cómo sería un karaoke en radio, digamos?
1: Un karaoke en radio.
0: Ajá. ¿Cómo sería? ¿Cómo sería?
1: No, usted escoge una canción y le tira y que canten desde allá de la casa, por
0: como
1: ejemplo.
0: Que, pero sería un karaoke como tipo que caigan la nota o que canten lo que quieran
1: soy
0: cantar.
1: Soy yo. Que caigan la nota es bueno.
0: Que caigan la nota es bueno, ¿no?
1: Muy bueno, que caigan la nota
0: eso?
1: Me gusta. Me gusta de una, va.
0: ¡Va! Va, bueno, mi amor.
1: Mándale una nota, mándale una nota ya al jefe, a ver. Jefe, aquí pensándolo bien, mándela a usted.
0: ¿Sí? Bueno, le voy a decir. Que, ay, mami, usted me torea. ¿Pero lo mando por el grupo o se lo mando a él?
1: No, pues por el grupo.
0: Por el grupo, listo, por el grupo.
1: ¿Pero por cuál de los grupos? Ay, no, espere.
0: No sé. No, porque en ese último que estábamos hablando nosotros no está él, o sí está él.
1: Escaleta.
0: La escaleta, ajá.
1: Listo.
0: Dale, buenas pues. Noches, jefe. Espero que usted esté descansando, pero no en la paz del Señor.
1: estás acá, al aire.
0: Acá pensando, pues nosotros. Te estoy enviando el audio con Karina al aire. Nosotras. Qué bueno sería, por ejemplo, tener una especie de karaoke de 11 a 12. Muy mala la idea, ¿ok?
1: Caigan la nota.
0: Caigan la nota. Que la gente caiga en la nota y que pida la canción que quieran. ¿Usted qué dice? Aquí nos enrumbamos de 11 a 12. Lo quiero mucho, jefe. Que descanse.
1: Toca mandárselo ya porque si no mañana se nos olvida.
0: Mi amor, ya se lo mandé.
1: A ver, vamos a corroborar cómo quedó.
0: Hágale pues, para que vean que es cierto.
1: Corroboremos cómo quedó.
2: Buenas noches, jefe. Espero que se esté descansando, pero no en la parte del señor. Acá pensando pues nosotros. Te estoy enviando el audio con Karina al aire. Acá pensando nosotras. Qué bueno sería, por ejemplo, tener una especie de karaoke de 11 a 12. Muy mala la idea, ¿ok? Que la gente, eso, caiga en la nota. Que la gente caiga en la nota y que pida la canción que quiera. No sé qué dice. Aquí nos enrumbamos de 11 a 12. Lo quiero mucho, jefe, que descanse.
1: Esta Juliana es una pata, María. Es una pata.
0: Y gracias, jefe, gracias.
1: Dios te bendiga, claro.
0: Claro. Mis amores lindos, bueno, no tenemos todavía el aval, pero podemos hacer un piloto. ¿Sí?
1: Vamos a hacer el piloto.
0: Si funciona, lo dejamos solo. Ahora, si la gente no participa, lo abandonamos y ponemos otro tema. ¿Le parece, Karina?
1: Me parece. Pero eso no lo podemos hacer hoy.
0: Entonces, ¿cómo así?
1: No, no se puede hoy.
0: Ah, porque tendríamos que mochar YouTube. No le hace, okay. Yo respondo por eso.
1: ¿Es mejor pedir permiso o pedir perdón?
0: Perdón, toda la vida. ¿Quiere ese tema?
1: Listo.
0: ¿Quiere?
1: Entonces, corte la vaina.
0: Cami, ¿se puede? ¡Ya se puede! Pidan sus canciones,
1: vayan todos para el TikTok.
0: Exactamente, vayan todos para TikTok.
1: Nos vemos en el TikTok.
0: Los que estaban en YouTube, vaya para TikTok y nos piden sus canciones por TikTok. No, mentira, no se puede por TikTok porque ¿cómo van a cantar por TikTok? No se puede.
1: No, que por TikTok nos escuchen para que ellos no queden muteados.
0: Exactamente.
1: Pero que nos escuchen allá, pero que se comuniquen con nosotros.
0: Y mis amores preciosos que están escuchándonos hasta ahora en vivo a través de 310-206-3302, me va a dejar su canción. ¿Cómo?
1: Vamos a dañar esto a esta hora, Juliana.
0: ¿Cómo así? Sí, obvio. Sí. Obvio, ahí ya empezaron los de TikTok.
1: Mañana
0: que la
1: memorando
0: de Felipe Rodríguez.
1: Mañana memorando.
0: No le decimos, ve, año el YouTube, más raro.
1: Ustedes no pueden decir nada. Vea.
0: Es un secreto entre tú y yo, mi amor, entre yo y tú. Bueno, pero para que esto sea viable y sostenible.
1: Venga, pero entonces, señora. Que el oyente caiga en la nota o que nos tiren una canción y nosotras caemos en la nota. ¿Qué quieren?
0: Ay, ¿qué prefieren? ¿Qué será mejor, Cami, que nosotras? Ajá. Ay, sí. Sí, es más fácil. Sí, entonces vea. Y así pueden participar los de TikTok también. Entonces, ponle cuidado. Vamos a coger una canción de WhatsApp, una canción de TikTok. Y vamos bandeándonos usted y yo la que caiga en la nota. ¿Listo?
1: Listo.
0: Listo, se fue, mi amor. Ve ahí dijo. Hey, no. Alice dijo que caigan ustedes. Listo, mi amor, ¿dónde le caigo? Hágale.
1: Que caigamos nosotras en la nota. Dios mío, yo caigo en sus manos, mi amor, si quiere, pero en la nota.
0: Bueno, aquí me llegó un audio WhatsApp. Ya voy a leerlo de TikTok. Espéreme un momentico.
1: Bueno.
3: Hola, muy buenos días, mi Colombia. Muy buenos días, Tropicana. Buenos días, hola, bellas mujeres, Karin y Julianita.
0: Mi amor.
3: Del tema viejo, cuando estuviste aquí en Italia, yo soy Toteles desde Milán, Italia. Cuando estuviste acá en Italia, niña, en Italia se usa el bidet, que se prácticamente lo han creado los franceses. Ahorita no me acuerdo si en el periodo que existían los reyes, antes, medioevo, bueno, no me acuerdo. Ajá. Los franceses han inventado que se llama el bidet, ¿sí?
0: El bidet.
3: Pero no lo usan. Acá en Italia está, sí, el váter, donde uno hace las necesidades, y el otro es el bidet, para limpiarse, sí, las partes íntimas, adelante y atrás, ¿sí? Bueno, y aquí no falta en ninguna parte de Italia. Es indispensable, o sea, no puede faltar, ¿sí?
0: Jaime, te amo, pero nos dañas el corte. El bidet, el que ve el futuro del culo.
1: No.
0: Mentira, Jaime, te amo. Gracias por tu clase de historia del bidet. ¿Listo el bidet?
1: Sí, pero el bidet no lo utilicé yo en Argentina porque yo sentía que me sentaba como una vaina y como que eso se ensuciaba, como que no. No. Es más, yo no sé cómo orinan en China. ¿Usted en cuclilla ahí o qué?
0: ¿En China? Yo no sé, yo no he ido a China.
1: ¿Qué son, que es el piso, que es el piso así plano, plano, plano y un huequito?
0: Ah, no, yo nunca he visto eso.
1: Eso es como el baño de mis ancestros.
0: No, eso es como
1: el
0: una
1: hueco, amor, pero... y después lo tapaba con la tierrita.
0: Eso es como una cuca, mi amor, plano y tiene un huequito.
1: Ay, Juliana.
0: Mentira,
1: qué prisa que Juliana no me puede poner seria en este programa. Bueno, entonces, ¿quién manda notica de voz?
0: No, pues Jaime había mandado esa nota de voz, pero no puso canción. Solamente nos dijo lo del bidet. Lo de el bidet. Pero en TikTok, a ver, ustedes manden una canción y Cari coge una canción, tiene que caer en la nota, y yo cojo otra canción y tengo que caer en la nota, pero las canciones las ponen ustedes.
1: Pero conocidos, no vayan a salir que me pone por favor cuando esté chiquito y grande a la vez, porque ya no la conoce nadie.
0: No, ¿quién es la botella de Felipe Rodríguez que están poniéndola ahí? Yo no sé
1: ya,
0: qué es eso.
1: Voy a buscar, que yo creo que yo tengo aquí.
0: Vea, listo, ya Lina dijo, tarde lo conocí, esa fácil, esa todo el mundo la conoce.
1: Que lo vine a conocer, señor, entonces tú.
0: ¿Quién empieza?
1: Uno sigue cantando. Uno sigue cantando, ¿cierto?
0: Claro, yo le bajo, o sea, aquel volumen.
1: Ah, bueno, entonces la misma canción y las dos arrancamos.
0: No, uno y uno, porque luego entonces eso escucha como montado.
1: Por eso, uno y uno, o sea, bueno, por eso, una y una, pero la misma canción.
0: Ah, sí, la misma canción. Listo, la misma canción. Listo, se va en esta batalla. Vaya usted, váyalo. A la una, a las dos y a las... 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

0: A ver. Cántalo, Karina.
1: Todos se...
0: Despertar. Esta grande ilusión que tengo yo, que tengo yo. Yo nunca imaginé que no te iba a encontrar ese tipo de hombre que quería yo, que quería yo.
1: Bien. Muy bien, muy bien.
0: Sí, por sí, tenerlo. Sí, sí, sí. Mi vida entera. La... Listo, bien, bien, bien.
1: Ey, pero eso es rosca, usted allá le pone el botoncito donde es.
0: Abogada, ¿no? Yo bueno, bajo el pues. Volumen y yo sigo listo. Cantando porque si yo bajo el volumen tampoco me escucho por acá.
1: Ah, bueno, listo, ok, perfecto.
0: Listo, bueno. Vamos a coger a Victoria, que dice...
1: Pero ¿cómo así? O sea, ¿usted con otra canción o con la misma?
0: No, con otra.
1: Listo.
0: Clara...
2: Claro, Karenita, Karenita, pongan el medallón. El medallón que me trajo los piratas que yo no hay.
0: ¿El medallón que te trajo los piratas?
1: Esa?
0: No, ni idea, Victoria, ¿cuál es?
1: Pero
0: esa?
1: Son solo conocidas, no vayan a salir. Son canciones de karaoke.
0: Sí, conocidas. No, no, no, no. Por ejemplo, esa que puso.
1: Vea.
0: En TikTok la
1: muchacha. Karina 1, Juliana 1. Mentira, Juliana nada.
0: Juliana nada porque no he jugado.
3: Que cante Me Bebí lo del mercado. De Jimmy Gutiérrez.
0: Me bebí lo del
1: mercado. Lo del mercado, me gasté. En whisky viejas, me gasté todo el dinero.
0: Me gasté. ¿Puedo poner la letra? Porque ahí no me la sientes como.
1: Yo creo que la tengo.
0: Me gasté. ¿Usted va a poner la canción?
1: Sí.
0: Listo, me gasté lo del mercado, ¿sí?
1: Se llama Me Bebí lo del mercado.
0: Ah, bueno, Me Bebí lo del mercado, esa cosa.
1: Espere, espere, que no. Ya.
0: Espere un momentico, espere, espere, yo le digo, espere, yo le digo.
1: ¿Me dice cuándo?
0: Listo, espere un momentico. A la una.
1: Hola,
0: ¿dónde?
1: ¿Y usted qué está buscando por allá? La letra.
0: Ya, claro.
1: No, que no sea me... conchuda.
0: Yo tengo que caer en la nota. Yo puedo.
1: Pero no con letra.
0: Acabo de escribir una. ¿Cómo así?
1: Eso es trampa. Oigan, ahí está buscando la letra.
0: Pero ¿cómo así? Digo que caiga en la nota, no que sepa la canción. Póngamela, póngamela.
1: Bueno, hágale pues.
0: Listo.

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0: No se vale. Yo no me sé esa canción.
2: Medio se vale. Medio se vale. Medio se vale.
0: No, eso no caí, no caí. Yo
2: se llama 0.5.
0: No, 0.5. No, no caí. Va ganando no, usted. No, es que yo no me sé la canción. Pero yo acepto.
2: Y arranco. Y arranco como.
0: Iba rapidísimo. Listo. Sí.
2: Listo, listo, listo. ¿Cuál otra?
0: A ver, ¿qué dice Jackson?
2: Notas de voz, manejo notas de voz, notas de voz.
3: Hermosas, Juliana, Karina. Bueno, a ver, la canción que les voy a poner es una de Jesús Jiménez.
2: ¿Cuál?
3: Bendecida.
0: Bendecida.
2: Listo, bendecida de una.
0: Esa es la que da fácil y usted le gusta a Jason Jiménez.
2: Listo.
0: Bendecida.
2: Pero,
0: ¿ya la, ya la puse? Trampa. Dígame si. No, eso no es trampa.
2: Usted la tiene que poner la canción allá.
0: Pues ya la voy a poner, por eso, ¿ya está lista usted?
2: Ya estoy lista, yo más que lista, más lista que un cumis mía.
0: Este es el karaoke de Tropicana, la más bacana, bacanísima.
2: Con trompeta y toda, mi amor.
0: Uy, impresionante.
2: Ay, no, eso suena muy bueno.

0: Bebé, nítida, nítida.
1: Nítida, nítida, nítida.
0: Nítida.
1: Sí, sí, sí.
0: Una pauliana, gracias.
1: Listo, 11:19, muchachos, vayan dejando sus canciones, 310-06-3302. Si te conectas a este A Que No Me Duermo, estamos jugando karaoke con la bella, hermosa y encantadora Karina García.
2: Muchachas, buenas noches.
0: Pues Karina García.
2: Luna de Ana Gabriel.
1: ¿Vos imaginas que fuera Karina García? De pronto podemos
0: Luna,
1: engañar
0: Luna.
1: A la gente.
0: Luna de Ana Gabriel, Luna.
1: Luna de Ana Gabriel, Luna de Ana
0: Listo.
1: Gabriel. Pero es que por allá contratan a...
0: Yo se la pongo.
1: A Violeta, ¿no? Entonces, ¿por qué no tenemos a Karina García?
0: Limbo.
1: Luna de Ana Gabriel. Gabriel.
0: ¿Se la pongo yo?
1: Ah, sí, sí, hágale que usted la estaba poniendo. Listo, listo, espera.
0: Listo. Bueno, ¿me dice cuándo? Ya buscó la letra.
1: Listo, ahí sale letra, mi amor. Hágale.
0: Bueno, ¿listo?
1: Listo.
0: Va.

0: No, we would. Se llama La Desatinada del FM. No, juepucha.
1: No, pero no. no me llamo ni media.
0: No.
1: Ay, no puede
0: ser. No.
1: Ay, no.
0: 2-0.
1: Años, póngame la quemona, esa sí me la
0: en la mañana. Vamos a ver con la quemona.
1: Espera, le pongo la quemona. Hágale, listo.
0: Le voy a poner la quemona.
1: Listo.
0: Tiene de puntaje una. Listo.
1: Va. Hágale.
0: Esa sí me la sé. Bueno, ojo, pues, da, usted me defrauda con esa y le digo.
1: Muchacho, listo, va.

0: mi amor, casi no llega. Pase, siga, recuéstese un rato porque hoy le vamos a dar de seguido hasta las 4. Entra a 11, ya se acuerda y te relaja. Y ella va y le
1: llama y le lleva el desayuno.
2: ¡No!
0: No, sí,
2: no,
0: sí,
2: gallo,
0: sí, ni señora.
2: En esa, ni en esa.
0: Sí, señora,
2: ni en
0: sí,
2: esa. Kai,
0: lo que
2: Camila.
0: Pasa es que, vea, hágame un favor.
2: No, no.
0: Sí, Kai, hágame un favor, mi amor, usted está Medellín, no. Estoy acá. Y entre usted y yo hay un delay. Si nos vamos en eso, usted tampoco ha caído porque no cae exacta.
3: Bueno, listo, está bien, exacta. Ok. Bueno, listo, 2-1.
0: Eso, listo.
3: Teniendo usted 3 oportunidades y yo solo 2.
0: Vamos a la tercera, mi amor, no hay tercero malo.
3: Mi amor, qué tristeza. Espera un momentico, espera.
4: Ay, qué rico, mi amor. Por eso que tengo a mi marido de cabrón. Hágale, papito, dale sin parar.
3: No, nos van a cerrar esto, no, nos van a cerrar esto. A ver.
4: Dele, papito.
2: Miren el TikTok, vayan.
4: Dele, papito.
2: No, ya.
3: Te sentás, Juliana,
0: ya,
3: me senté.
0: Mucho desorden, muchachos, Ave María.
3: Bueno, no, voy a chismosear el TikTok, a ver qué dice la gente. Es que, por fin, vea, le vieron el hopo a Juliana.
0: Por fin, sí, de medio lado, pero lo vieron, sí, señores.
3: Pero
0: sí,
3: yo veo ya que va, espere.
1: Si viene tu marido.
3: No, ya.
0: Así que sí, coja, jale,
3: dele,
0: chupe.
3: Eso sí es poesía Camila? Pura. Camila, no mire así, que eso por allá no lo dan, cuidado. Es que falta el caballo para que ponga orden. No, señor.
0: No, ese no me
3: bueno,
0: hace falta para
3: nota
0: nada,
3: de voz, ¿eh? Otro.
0: Listo, sí.
3: Sigo yo.
0: Sí, Pablito, hágame el favor.
3: Pablito, clavito.
5: Karina, Juliana. A ver si caen con esta. Amor marcado de Isla Bonita.
0: Amor marcado.
3: Ay, pucha,
0: vamos a ver cuál es esa. Primero, vamos a ver si la conocemos. Amor marcado. Isla Bonita. No me aparece acá.
3: Amor marcado, Isla Bonita.
0: Voy a poner Isla Bonita. No tenemos nada de Isla. Ah, no, yo lo escribí mal, espere.
3: Vaya, mira si aquí la encuentro. No, ni acá está.
0: Isla tampoco tiene nada de Isla Bonita. Yo sí, pero de Isla Bonita tengo entre sábanas, tengo as una hoguera y tengo, y ya, Isla Bonita, la canción no, de Isla Bonita. Esta.
3: No, ya, me quedé corchada. A ver, ¿cómo suena? Ah, no, pero esa sí.
0: Sí, esa es la Isla
3: ¿Cómo
0: Bonita.
3: ¿Cómo se llama?
0: La Isla Bonita.
3: Bonita.
0: Uy, pero bueno, la canción no
3: hay
0: en inglés.
3: Isla Bonita. Bueno, yo la hago en inglés.
0: Sobre las olas. Sobre las olas. ¿Se le mide sobre las olas un barco va?
3: Bueno, sobre las olas, sí, listo. Sobre las olas.
0: Listo, busque la letra y mientras que yo le busco la canción.
3: Sobre las olas, listo.
0: Sobre las olas, listo. Es esta. ¿Sí o no? ¿Sí es esta? No.
3: No.
0: Ah, no, es esta, perdón. Ya la tengo.
3: Con Juliana y Escaleña.
0: Ya la tengo. ¿Ya la busco? ¿Ya la busco?
3: Dale, pues ya. Listo, lista.

paran. Ey, denle, denle al menos me gusta, pues, en el TikTok. Tiri. Sí. Ey, cuidado, les pierde por un corazón. Sobre las olas un barco va. Sobre las olas un barco va. Y va y se va. Y va y se va. Y va y se va.

0: De mi ciudad, ra, ra, ra. Muy contento, yo me siento.
1: ¡Muy bien! ¡Que se caiga lo que se tenga que caer!
0: Pa, pa, pa, pa, pam.
2: Está hijo de madre, ¿no? Pues ya.
0: Gorda, por favor, sigues tú. Una canción para Juliana. Canciones fáciles para Juliana, por favor. Alguien que le mande una nota de voz.
2: Salma dice que así va a llover.
0: No, pero es que si va a llover, qué tremendo aguacero, pero ¿qué más se va a hacer?
2: Salma. La lluvia. Bueno, a ver qué mandó Carmen. Si mandó una buena canción, ponemos la de Carmen. A ver, Carmencita.
3: Un disquito. Porque Carita, Yuli, buenas noches. Un disquito por amor y amistad. Enamorado por primera vez de Enrique Iglesias. No. Un buen recuerdo.
2: Enamorado por primera vez, muy romántica.
0: Y ¿pero ahí usted se la sabe?
2: No.
0: No.
2: Bueno. No.
0: Que por favor le pongan canciones fáciles.
4: No, Karina, a ver si cae con Micaela.
2: Micaela enferma, enferma de amor. Le dice a su papá que la lleve al doctor. Papi, yo me la sé. Yo
0: dale, pues, Micaela.
2: Sé. Ay, no. Ah, pero entonces, espere, yo la pongo.
0: Pero yo a ver si la tengo acá.
2: Pero, ¿será que eso aparece?
0: Yo creo, yo. Es esta. A ver.
2: Esa no es.
0: No, ¿cuál es?
2: No, pero es una de reggaetón. De los mismos creadores de
0: En la mañana el pobre hombre.
2: Ajá, exactamente.
0: Póngala pues allá.
2: ¿Qué? ¿Qué cosa?
0: Yo se la pongo, después yo la busco por acá. Sí, después yo la busco.
2: Y en el vea, el intenso de Johnny Rivera, la mía. Ahí
0: esa,
2: fue.
0: Esa, listo.
2: El
0: listo.
2: Intenso.
0: ¿Usted la pero pone? Yo se la pongo acá.
2: Hágale, listo.
0: Bueno. Me dice cuándo bebé.
2: Listo, ya hágale.
0: Parece que tengo tres mouse acá, no sé cómo voy a hacer.
2: Impresionante, mi amor. Usted dijo que ordeñaba, bueno, entonces tres mouse.
0: Gordita,
2: no
0: amor, no hay nada. Listo. El intenso. 1, 2, 3, bebé.

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0: ya muy necias por hoy, ya muy, sí, necias, señora, muy necias, sí, está bien.
1: Ve, oíste, y esa cantidad de gente en el TikTok.
0: Viendo a esta hora, ay no, qué susto.
1: Por la calle del amor de Darío Gómez.
0: Y me toca en la pantalla, y qué gracias.
1: Cari, usted que es más ordenadita que yo, ¿vamos a seguir con el karaoke o vamos a poner tema? Son las y media, usted me dice.
0: Amor, sigamos con el karaoke. Echemos un ratito aquí.
1: Hágale, turu, turu.
0: Eso sí, si nos regañan, ¿qué hacemos? En tus manos. 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
1: Vea a la gente del TikTok que está escribiendo varias canciones. A ver.
0: Dice que por las calles del amor para Karina, de una.
1: Por las calles del amor, ya mismo me la pongo, vaya buscando la letra. Por las calles del amor, Darío Gómez.
0: Sí. Toca poner la letra pues por si las moscas.
1: Ay,
0: por las calles del amor.
1: Está listo, mi amor. ¿Lista?
0: Lista, espere. Yo me la sé, pero pues una falla cualquiera la puede tener.
1: Es que
0: listo.
1: Listo, 3, 2, se fue.
0: Juepucha, no. ¿Qué culpa tiene el miércoles de que no sea viernes?
1: Dios mío, por lo menos jueves.
0: Oigan.

0: por un momento. Juepucha, Dios mío, donde estés, Darío Gómez, salud, hijo de pucha. Agua de las verdes matas, tú me tumbas, tú me matas, tú me haces andar a gata, salud, hijo de pucha.
1: No. Oiga, muchachos, no, ya saben que cuando tengan un carajo que inviten a Karina.
2: Ay, bueno, una para Juliana, gracias.
1: Ah, arriba, ay, ¿qué? Para Juli.
2: Para Juli.
1: No hay mal,
0: no hay mal que dure 100 años.
1: Mi cuerpo que lo resista.
2: ¿Me lo va a poner usted?
0: Esa. Se la pongo. ¿Sí? ¿Se la sabe?
1: No hay mal que dure 100 años, letra. Listo, vamos a ver si yo me la sé.
2: Espéreme, yo la pongo por acá en internet.
1: Ah, sí, el charrito negro.
2: Pucha, es un temazo. Sí. Listo, ¿me dice cuándo, bebé?
1: Hágale, póngala, yo no me acuerdo. Póngala,
0: listo.
1: Yo no me la sé.
0: Va.

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2: ¿Qué le pasó a Juliana? No tiene pues la letra. Ay, no. Con esta muchachita no se puede.
0: O sea, yo estaba leyendo la letra.
2: No.
0: Sentí
2: no.
0: Como un vacío en mi corazón. Y no sabía cómo seguir.
2: Pero ay, sí la tenía. No. O sea, la tenía.
0: Mi amor, al que me puso la canción, te tengo dos cosas que decir. La primera es que gran canción. Segunda, qué pena decepcionarte.
2: Llevamos 4-2, ¿qué es eso tan terrible?
0: Ay, no, perdón.
2: Yo creo que Juliana se sabe esta, vea.
0: A ver, ¿cuál es? Me va a dar otra oportunidad, tan lindo.
2: Vamos a ver si se sabe esta.
0: Ay, vea.
2: Si se sabe esta, vea.

0: ¿Eso qué es?
1: ¿Eso qué es?
0: Yo estaba que me ponía a hacer la del escamoto porque tengo una bota, vea.
1: Ah, hoy trajo las del escamoso.
0: Hoy traje las del escamoso, sí.
1: Ey, no.
0: Pero vea, usted que está tan noble conmigo y me quiere dar una oportunidad, acá Salma está diciendo que... Ah, bueno, primero dijo que Salma no se llama Salma, que es Alma.

0: Es la hija, es de Cali, es que es la hija, pero no sabemos cómo se llama Salva en todo caso. Pero me puse una canción que también me sé, Mis ojos lloran por ti.
1: Ah, pero es que son muy fáciles.
0: Ah, pero yo no
1: bueno,
0: sé.
1: Bueno, la voy a poner.
0: Ay, ay, ay, muchachos, qué rico nos estén acompañando en este karaoke improvisado que no pensábamos hacer el día de hoy.
1: ¿Y los vallenatos para cuándo?
0: Ay, pusieron un vallenato acá, ¿o era ya?

0: que vayas a ser conmigo. Sí,
1: conmigo, sin tu amor.
0: No, Juliana. No, no, no, no. Ni en esa. Déjeme el rap, déjeme el rap, déjeme el rap. Prometo mejorar.
2: Bueno, siga, siga, siga, siga, siga, siga.
0: Mi. 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
2: No.
0: En mi defensa, el delay no ayuda.
2: No, sí ayuda el delay, mijita.
0: No ayuda. Yo sé, le ha ayudado un montón, no. Cariño. Usted es muy mala.
2: Que me ayuda un montón.
0: Claro, porque yo sé cuándo usted sí puede caer, porque como tenemos delay, usted puede ir después de la canción y yo le colaboro ahí en los pedazos que yo sé que va a caer. Pero usted a mí no.
2: Pero
0: me
2: qué
0: colabora.
2: Mentirosa. Ay,
0: sí, señora.
2: Juliana, no venga con esa labia, mijita. Cuidado, pues.
0: No, con esa labia no.
2: Dicen es que el trabalenguas de los corraleros de Majagual.
0: El
2: no sé cuál
0: qué.
2: Es.
0: Uy, pero si es trabalengua, eso ya suena mal. Eso ya suena mal.
2: A mí me gusta el trabalenguas de Luis Alberto Posada.
0: A mí me gusta el trabalenguas de mi novia.
2: Ay, no, Juliana, cochino.
0: Bueno, mentiras, aquí le habían puesto, usted está pidiendo vallenato, que un osito dormilón. ¿Quiere esa?
2: Bueno,
0: listo.
2: De una, está bien.
0: Esa es conocida.
2: Ah, usted me la pone.
0: Osito dormilón, dormilón, usted busque la letra.
2: Me encanta, me encanta, vamos por 20,000 en TikTok. Entren, muchachos, entren, entren. El de Luis Alberto me lo sé completamente.
0: Muchachos, entren. ¿Listo? Bueno, se va. Ale una, ale dos y a las tres.
2: Pero, bueno.

0: Dímelo.
1: Ay, mami, ahí, ahí.
0: Un osito dormilón le regalé. Y un besito al despedirse ya me dio. ¡Ey, no! ¡Sí! Juliana, seguro me tiró. ¿Por qué me tiró esas risas por allá?
1: No, mami, eso es de cariño.
0: Te estás burlando de mí simuladamente.
1: Jamás y nunca, jamás y nunca.
0: Juliana, aquí un beso y una flor.
1: Ah, un beso y una... Yo es que hay tan lindos, gracias. Un beso y una flor.
0: Un beso y una flor. Un ¿Se beso? La pongo?
1: Hágale, pere, pues, listo. Yo busco la letra. Un beso y una flor.
0: ¿Cuál es que un beso? Y si están aburridos oyentes, avisan, listo.
1: Sí, también avisen.
0: Es que ahí no, que presta, muchachas, echen oficio.
1: Sí. Bueno, igual ya casi vamos a acabar.
0: Mañana el regaño, me entiendo. Ya es. Bueno, listo, ¿ya?
1: Listo, ya.
0: Va, de una.

0: mañana volveré. Ah, esa no estuvo tan mal. Esa no estuvo tan mal.
1: Yo quiero que un oyente caiga en la nota.
0: Ay, pero entonces tendrían que llamar. Ay, sí, llamen. Listo.
1: Uno que llame.
0: Listo. 601-348-7600. Hágale, pues. Caiga en la nota.
1: 7600.
0: 601-348-7600-01.
1: Ah, les va a poner a llamar para otro lado a esta hora.
0: No. 601-348-7601. Llame, oyente, llame para que pueda
1: ya
0: cantar.
1: Ya se rayó el disco.
0: ¿Qué será que les ponemos a cantar? Ay, vea,
1: no, que él diga con qué canción se considera.
0: Ay, sí,
1: diga
0: con qué canción
1: se considera. Buenas.
0: Mi amor, bájale todo al radio y nos escuchas por el teléfono.
2: Ya lo estoy bajando.
1: Listo, bájale todo, mi amor.
2: Ahí me escuchan bien.
0: Perfecto.
1: Ahora
0: mi
1: sí,
0: vida.
1: ¿Quién eres tú? ¿De qué ciudad? ¿Cómo estás?
2: No me conocen la voz, es Asiri de Cali.
1: Ay, es que amor, estás ronquito, bebé.
0: No, él es así.
1: No.
2: No, qué rojo.
0: Porque está
2: enfermo. Estoy enfermito.
1: ¿Estás Asiri?
2: Estoy enfermito.
1: ¿Cómo te parece este ensayito que estamos haciendo Juliana y yo en este momento?
2: No, que he tirado risa aquí en el Tari.
0: Bueno,
1: Taxi Medir. ¿Se la va a medir? ¿Se lo va a medir, Bertón? No, ¿se le va a medir?
2: No, porque estoy enfermito.
1: Ay.
2: Que ahí no puedo hablar bien.
1: Amor, pero no se le va a medir a cantar.
2: Sí, dígame, ¿cuál me le dio?
0: No sé,
1: usted, la canción usted, que usted considere.
0: Yo se la pongo.
2: Me lo mochó por infiel.
0: ¿Me lo qué?
1: Me lo mochó por infiel.
0: Me lo mochó por... Vamos a ver si la tengo.
1: ¿Y eso es qué canción?
0: Me lo mochó por infiel. Acá está. Listo, mi amor. Seguimos con este karaoke, ya que no me duermo. Me lo mochó por infiel. Directamente desde la sucursal del cielo.
1: A ver.
3: ¡Uy! Ya se le fue Johnny Rivera.
1: Tiene que cantar.
2: Ágale, pues.
1: A ver, pues.
2: Pero comiéndola. Escucha un poquito.
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1: Cante, pues.
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0: Ah, no. Pero usted no lo sabe. Era una canción que usted supiera. No.
1: No. Gua, gua, gua. Taxi, y te vi mal.
0: Sí, te vimos mal. Hiciste una mala representación de nuestra tierra, mi amor. Mucho cuidadito.
1: Bueno, vamos con otro.
0: Listo, llamen pues, para que juguemos karaoke. 601-348-7601. Tropicana.
1: Dañando la noche, buenas.
0: No. No han llamado, que llamen. Dejaron sola.
1: Qué presa con Juliana, es que cuando usted da el teléfono malo.
0: No, yo lo dije bien. Ahí están llamando, ¿vio? Ave María, mira.
1: A ver. Buenas.
5: Buenas, Karinita. Me le apunto.
1: Mi amor, chis, juepuchica, apúntesele mi vida. A ver, ¿con qué canción?
5: Vamos, juepuchica, con el de Enrique Iglesias, con el de Enamorado por Primera Vez por Semana Santa.
1: Enamorado por Primera Vez por Semana Santa.
5: Enamorado por primera vez por amor y amistad.
0: Semana Santa, sí. O amor y amistad, o cómo es la vuelta,
1: Sí la tiene ahí.
0: Mi vida,
5: amor,
0: pero...
5: y amistad, amor y amistad.
0: Mi vida, ¿usted ya sabe la letra o la va a buscar?
5: Claro, ese disco es con ese enamoro a cualquier país.
1: Bueno, vamos a ver, pues, puchica,
0: con esa canción y con un cuy enamorada a cualquiera de él.
5: Bueno, y ahí se la lleva una cuyada.
1: Bueno, Chito, ahí está, arranco, ojo.

0: Qué intro tan largo.
1: Qué le...
0: Ay, tú.
1: Mi amor, cante.
0: Cante, pues.
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0: Cante, pues.
1: No se pudo.
0: ¿Pero por qué no canta?
1: Dicen con toda la actitud es que casi iban a cantar y luego no cantan. No, mucha Karina. Ya sabemos que este karaoke es un fracaso.
0: Fracaso. No, pero otro que sí cante.
1: No, me están decepcionando.
0: No, uno que es que ya se intro tal.
1: Ah, que las cosas le parecen a su dueño. Ojalá de pronto lo tienen así allá. Me está llamando otra persona.
0: A ver, buenas.
3: Buenas noches.
1: Amigo,
0: ¿usted sí o tampoco?
3: Karinita y Yuli, ¿cómo van?
1: Bien, mi vida, ¿cómo vas tú?
3: Bien, amor. De acá, los llanos orientales de Villavicencio.
1: Sí, señor, el
0: listo,
1: que la finca.
0: Villavo.
3: Así es.
0: Listo.
1: Mi amorcito.
3: Pues que vamos con un tema que se llama... De 1 a 10, ¿cuánto me quieres? De Carlos Arnieto.
0: ¿De quién?
1: De 1 a 10. No, yo sé que esa no la tengo. Ni la busco. No. Otra.
0: No,
1: conocida.
0: Pero por una de prueba, por ejemplo, ¿cómo no voy a decirlo?
3: No, porque no uso la música de Luis Silva.
0: Bueno, entonces dígame uno que se sepa. Y que
3: después,
0: la conozca.
3: Póngame, preocúpame, es de Lorio Rodríguez.
0: ¿De quién?
1: Mi amor, ¿usted qué música escucha?
0: Amor, no. Nos preocupa este. Una que conozca a todo el mundo.
3: Pues, bueno, entonces. Casita Bella.
1: ¿Casita
0: ¿De
1: Bella?
0: ¿De quién?
3: Sí.
0: Es Casita Vieja, de Darío Gómez.
3: No, Casita Bella, Arémico.
1: ¿Una casita bella para ti?
3: Sí.
0: ¿De quién?
3: De Arémico.
1: Bueno, ténmelo ahí, mi amor, te quiero mucho a ti y a todos los de los Llanos Orientales, pero nos toca irnos, mi amor, vea.
0: Ya, tan rápido.
1: Sí,
0: tan rápido. Tiene un minuto, adelántela.
1: No, ¿cuál un minuto adelántela? Ya, mía, ya, chao. ¿Cuál un minuto, Karina?
0: No,
1: señora, ya, chao. Pero que la escuche un ratico, mi vida, te queremos mucho y gracias por escuchar a Que No Me Duermo.
0: Chao,
1: siempre,
0: mi amor.
1: Siempre.
0: Oíste, me gustó eso, Juli.
1: ¿Qué?
0: Somos un éxito rotundo en el karaoke.
1: Pues será usted, mi amor, porque yo no. Mis vidas, Karina desde Medellín, yo, Juli Cardona desde Bogotá.
0: Besito para todos.
1: Y juntas ayudamos a que ustedes la pasen sabroso en este A Que No Me Duermo de Tropicana.
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Gracias por acompañarnos cada noche. Es la misma cita desde Medellín, Curramba la Bella, y ahora se une la sucursal del cielo, haciendo este aquí.

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0: Son las 4 de la mañana. 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

0: Vamos a arrancar este día con la mejor energía en este gran jueves. Hoy ya 10 de septiembre del año 2026. Cabeza la gente linda. Un abrazo muy especial para quien ya nos acompaña Chavita en esa primera hora de noticias, de buena música, de información a través de Cómo Amaneció Neiva, el único programa hecho por los oyentes. Recuerden que luego de las 6 de la mañana se une el mejor equipo de la radio del sur de Colombia a través de nuestro WhatsApp 317-260-983 para que usted a esta hora me haga ya mismo su reporte de sintonía. Acuérdese, presente, presente, con la emisora más bacana, bacanísima. Estamos en el mes de septiembre, mes de pegarle al peluche. Pero tranquilos que ya les voy a contar de qué se trata. Estamos bajo la dirección de Néstor Hoyos y vamos a darle la bienvenida con los buenos días a nuestro director, que nos va a estar acompañando en estas dos horitas cargadas de noticias y de buena música. Así que Néstor, feliz mañana, ¿cómo está? Buenos días.
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2: Chavita, un abrazo para usted, ¿qué tal? Muy buenos días. Un saludo especial para los oyentes de Tropicana. Sí, señor, yo escucho, veo y comparto Tropicana, la más bacana, bacanísima. 10 de septiembre, vamos rápido. 10 de septiembre del año 2026. Estas son algunas de las noticias más importantes con las que amanecemos. Maravilloso, maravilloso jueves. Va rápido la semana también, Chavita. No da la espera. Los oyentes, de verdad, muchas gracias. A las amas de casa que han iniciado su jornada, pues qué bueno acompañarles, qué bueno saludarles. Atención, oído Tropicana, porque hay una nueva modalidad. Ojo, hay una nueva modalidad de estafa. Y esto lo están haciendo con una suplantación apoyado en la inteligencia artificial. Miren, las ratas no paran. Están utilizando este tipo de tecnología para clonar voces y rostros de familiares y amigos. Esto con el fin de engañar y cometer fraude. Las autoridades están alerta tras las denuncias presentadas con esta modalidad. No paran, no descansan las ratas. Tenga un poco de precaución, tenga un poco de cautela a la hora de recibir las llamadas, a la hora de recibir los mensajes. No acepte cuanta cosa le envíen a su WhatsApp, porque ya están robando los datos, lo que usted tiene en su celular, las fotografías. Si usted maneja las aplicaciones de los bancos, pues la clave está desocupado. Han dejado en ceros cientos de cuentas de banco. Así que mucha precaución. 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Chavita, les acompañamos a esta hora en Cómo Amaneció de Tropicana.
1: Va.

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1: Ya son las 4 de la mañana, 8 minutos. Aquí estamos en esa buena mañana con Tropicana.
2: 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La comunidad cristiana que representa la Iglesia de Dios, os pregunto, si alguien tiene un impedimento para que esta unión se realice, que lo diga ahora o que calle para siempre. En la

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1: Muy bien, vamos a seguir recorriendo nuestra ciudad. Oiga, la información, con mucho gusto, las denuncias, las inquietudes a través de 317-2600-983. 317-2600-983. Estamos al aire con las noticias. Oiga, también lo que pasa en el departamento de Huila. Hagamos un recorrido de lo que se ha reportado en los diferentes municipios. Y a propósito, la policía del departamento del Huila, el comando de policía en el departamento del Huila, ha venido registrando algunas acciones contrarrestando precisamente lo que tiene que ver con algunos actos delincuenciales, también algunas incautaciones y demás operativos. Atención, oído Tropicana, la más bacana, bacanísima, en el corregimiento de San Adolfo, jurisdicción de Acevedo, mediante registro y control y solicitud de antecedentes se logra la captura de un hombre de 25 años, ojo, requerido por el juzgado séptimo de ejecución de penas y medidas de seguridad de Neiva. El capturado fue condenado a 2 años y 8 meses de prisión por el delito de tráfico, fabricación o porte de estupefacientes por hechos ocurridos en marzo del 2025 en Pitalito. Al parecer, se habría trasladado hasta este centro poblado para evadir la acción de la justicia. Esto es lo que está pasando a esta hora y se lo estamos informando a través de Tropicana. ¿Cómo amaneció, Neiva?

que aparte de los bre, estamos en el mes de pegándole al peluche. Vea, mi amor, usted ya pidió el link, inscríbase ya mismo a través de nuestro WhatsApp 317-26-00983, porque

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1: Bueno, ¿cómo va con el tema del verano? ¿Cómo va el tema del calor? Oiga, ayer en la tarde se puso que, mejor dicho, y bastante viento, ¿no? Por lo menos aquí en la capital del departamento del Huila. El centro seco, solo viento y una que otra chispita. En algunos sectores rurales sí se han registrado lluvias. Oiga, por el sur del departamento del Huila sí hemos tenido agüita. Pero nada, bastante, bastante fuerte el verano en esta zona norte del departamento del Huila. A esta hora yo escucho, veo y comparto Tropicana, la más bacana, bacanísima. Muchas gracias a la gente que a esta hora nos acompaña, a la gente que madruga, que arranca el día escuchando, viendo y compartiendo Tropicana. ¿Sabía usted que podemos contrarrestar estas altas temperaturas? Pues hay que sembrar árboles. En el día de ayer estuvo con nosotros el concejal Juan Diego Amaya conversando un poco en cómo amaneció sobre este tema de la arborización. Según los expertos, esta zona norte del Huila es bosque seco tropical o bosque tropical seco, bueno, como quieran llamarlo. Hay una serie de árboles que nos serviría muchísimo, que no dañarían obviamente la infraestructura con el tema de las raíces. El tema de la siembra de árboles en Neiva pues ha generado un desorden con el transcurso de los años y también han dañado las vías. Imagínense que en otras noticias, en las últimas horas les contamos que el adolescente Joan Alexander Díaz Vargas murió en un accidente de tránsito y obviamente durante su sepelio fue privado de la libertad otro menor, ojo, de 13 años con un revólver calibre 38, oiga, tremendo tote. El procedimiento policial ocurrió en el cementerio central de Neiva, hasta donde llegó la caravana fúnebre luego de que ciudadanos denunciaron presuntos disparos al aire durante el recorrido. ¡Tro!

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1: Ya son las 4:38. 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
1: Está amaneciendo 4:42.

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1: ¡Feliz mañana! 4:47 a.m. No se le olvide, estamos en los breves de Tropicana, pero también estamos en el mes de Pegándole al Peluche.

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1: Llegamos a las 4 de la mañana, 50 minutos, 4:50, aquí en Tropicana.

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1: 4:54, pilas. 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

0: las 5 de la mañana. 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

0: escucho, veo y comparto Tropicana, lo más bacana, bacanísima. Feliz mañana. Vea, estamos en esta segunda hora. Estamos aquí Néstor Hoyos y Chavita al aire. A través de Como Amaneció Neiva, el único programa hecho por los oyentes. Quiero saludar rápidamente a mi gente linda en el exterior, a mis sopitas, a mis huileses que están diciendo a esta hora presente, presente con Tropicana. A Sandrita, a Maye, a mi querido Jimmy. Pero ojo, también a la gente aquí en la ciudad de Neiva, pero por su pollo. A la manchita blanca, vea, mi amigo Mil Amores. Mi amigo, amigo, amigo de los amigos Mil Amores. Un abrazo muy grande. Y bueno, a los oyentes que se van uniendo, que van llegando a la sintonía de los 98.3. Feliz por aquí, Chavita, de acompañarlos. Néstor también nos va a estar acompañando en esta segunda hora. Ya luego de las 6 de la mañana llega el mejor equipo de la radio del sur de Colombia. Doña Otilia, Don Frank, Nico Vázquez, por supuesto Néstor Hoyos. Y toda la mejor programación la tenemos aquí a través de los 98.3, a través de Como Amaneció Neiva de Tropicana. Ya está Chavito, Chavito.
1: Isabel

En esa buena mañana quiero saludarlos como siempre con la mejor energía. Los estamos acompañando desde las 4 de la mañana. Aquí en Tropicana a las 5 nos encontramos en esta devocional, en esta oración, para darle gracias a Papito Dios por un maravilloso día. Ayer estuve muy feliz porque cayeron por ahí como algunas chispitas. Chispita mariposa, le digo yo. Y yo sé que muchos de nosotros estamos orando, estamos rogando para que de alguna u otra manera caiga esa agüita que tanto necesitamos. Así que hoy, en esa oración, precisamente quiero que le pidamos con todo el corazón, con todo el amor del mundo, a nuestro Padre Celestial, que sé que nos está escuchando en ese momento, que nos descargue agüita que tanto la necesitamos. No solamente nosotros, que estamos sufriendo esos calores tan impresionantes, nuestros animales también están sufriendo, los pajaritos, las fuentes hídricas se están secando y nadie, absolutamente nadie, hace nada. Dijimos, ¿qué día nos pusimos a hablar con Néstor y con Nico? ¿Ya para qué? ¿Ya para qué actúan las autoridades ya cuando ven que hay un hilito de agua? ¿Ya para qué? Y da lástima, y da tristeza, y da impotencia que la gente no cuide los ríos, no cuide las fuentes hídricas, no cuide los humedales, no cuide nada. Da tristeza, la verdad que sí, da mucha tristeza. Así que hoy quiero que todos nos acerquemos a Papito Dios para darle gracias primero por la lluviecita que cayó el día de ayer, por cada gota que refrescó a esta tierra. Gracias porque después de tantos y tantos días de calor y sequía, Papito Dios nos recordó que la misericordia siempre llega en el momento indicado. Pero también hoy, Padre amado, nos levantamos nuestra voz por aquellas tierras que permanecen secas, por los campos, por los cultivos que esperan y los animales que necesitan agüita el día de hoy. Mira con amor a nuestros campesinos, quienes cada mañana trabajan con esfuerzo, contemplan el cielo esperando por lo menos una señal. No permitas que pierdan la esperanza ni que falte el alimento en sus hogares. Papito Dios, te pedimos que nos envíes una lluviecita serena y abundante. Una lluvia que no cause daño, sino que devuelva la vida. Que llegue a los ríos, a las quebradas, a los nacimientos, a los embalses. Que fortalezca las cosechas, que permita las semillas vuelvan a germinar. Que cada gota sea una bendición para quien hoy tiene sed, y una respuesta para quienes hemos orado con fe. También, Papito Dios, enséñanos de una vez por todas a cuidar el agua. Ayúdanos a no desperdiciarla, a proteger nuestros árboles, nuestras fuentes hídricas, a comprender que ese regalo de la naturaleza es responsabilidad de todos. Hoy confiamos en ti. Dejamos nuestras necesidades en tus manos. Así como ayer nos enviaste una lluviecita muy leve, creemos que también escucharás el clamor de muchas regiones que todavía la esperan. Cubre nuestras tierras con tu amor, renueva nuestros campos y fortalece el corazón de nuestra gente. Les quiero dejar una reflexión pequeña. A veces una sola gota parece pequeña, pero junto a muchas otras puede devolverle la vida a toda una tierra. Nunca dejemos de agradecer lo recibido ni de pedir con fe por quienes todavía esperan su bendición. Gracias, Papito Dios, por escuchar nuestra oración. Sé que la has escuchado con todo tu amor. Y gracias a los oyentes por hacer esta oración conmigo. Yo sé que Papito Dios nos enviará esa agüita, esa lluvia que tanto necesitamos, que tanto necesitan nuestros campos, nuestras tierras, los árboles, las fuentes hídricas. Que sea en el nombre del Padre, del Hijo y del Espíritu Santo.

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1: Muy bien, otra hora de información en este jueves. Un saludo para todos nuestros oyentes, a nuestros seguidores, la gente que está a través de www.tropicanafm.com, que llegan a la sintonía en este bendecido amanecer. Bendito sea Dios por este nuevo día. Bueno, ya Chavita nos entregará, bueno, el devocional de las 5 de la mañana y también nos estaremos encontrando luego de las 6 con el devocional de Tropicana, la más bacana, bacanísima. También tenemos noticias. Oiga, no olvide, estamos a través de nuestro grupo de Facebook, Tropicana Neiva, Instagram y TikTok, Tropicana Neiva. Atención, en las últimas horas conocimos la información sobre el presunto ladrón abatido durante robo en el sur de Neiva. Sería un menor de edad, 17 años, tenía el adolescente que recibió un disparo en la cabeza tras verse presuntamente involucrado en el robo de una cadena de oro. Esto en el barrio Manzanares, comuna 6 de Neiva. Según la declaración entregada ante la fiscalía por una de las víctimas, el ciudadano reaccionó desenfundando su arma de fuego y aseguró haber actuado en legítima defensa. El hombre que disparó contaba con el respectivo salvoconducto. El cadáver de este menor de edad ya fue reclamado por su progenitora. La información a esta hora. Buenos días en Cómo Amaneció de Tropicana.

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1: Llegamos a las 5 de la mañana.

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1: Muy bien, las noticias a esta hora, también noticias de Colombia, en cómo amaneció de Tropicana. Atención que la Procuraduría formuló pliego de cargos contra Óscar Bernardo Goyeneche, ex subdirector de la Unidad Nacional de Gestión del Riesgo, por presuntamente no presentar el informe de gestión al retirarse del cargo, conducta que fue calificada provisionalmente como falta disciplinaria grave. En noticias positivas, atención oído Tropicana, que por primera vez dos ciclistas del departamento del Huila estarán presentes en el Campeonato Mundial de Ruta. Esto se estará realizando del 20 al 27 de septiembre en Canadá. El laboyano Harold Tejada y la tellense Laura Rojas estarán con la Selección Colombia en este certamen internacional. Abro comillas, me enorgullece que haya otra de mi región en este evento tan importante, cierro comillas, indicó Tejada en diálogo con los medios de comunicación. En noticias de Neiva, John Hagler Ladines, de 37 años de edad, perdió la vida luego de sufrir accidente de tránsito ocurrido en la vía hacia el corregimiento del Caguán, sur de la capital del departamento del Huila.
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1: 5:27 a.m. Recuerde que estamos en el mes del amor y la amistad. 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

0: 4, vegana. ¡Eso! ¡531!
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1: Muy bien, las noticias en cómo amaneció Neiva, bendito sea, con este nuevo clima, en este nuevo amanecer. Sí, bastante calorcito en la capital del departamento de El Huila. Oiga, hay un tema, Chavita y oyentes, que la verdad genera bastante incertidumbre, bastantes inquietudes. Según los expertos, ojo a esto, según los expertos, el fenómeno del Niño iría hasta febrero del 2027. Y ojo, porque ya ha causado incendios aquí en el norte del departamento del Huila, ha afectado cientos de hectáreas. ¿Qué dice usted, Chavita, de las afectaciones en el hermano departamento del Tolima? Ha sido inclemente este verano, el sector ganadero ha resultado afectado, ya algunos cultivos también afectados. Pero ojo a esto, porque están diciendo que octubre podría traer precipitaciones por encima de lo normal en varias regiones del país. Mientras tanto, el Huila enfrenta alertas por los incendios, y esto es precisamente la advertencia la ha generado el IDEAN, que pese al fenómeno del Niño, pues se estarían llegando estas lluvias, como les decimos, oyentes de Tropicana, para el mes de octubre. Ojo, las zonas donde se estarían presentando afectaciones serían Córdoba, Antioquia, Cauca, Nariño, Meta, Guaviare, Guainía, Vaupés, departamento del Caquetá y también el Amazonas. Uy, pero ¿será que no tendrán en cuenta un poquito el Huila? Porque está bastante fuerte, bastante fuerte. Esto entonces es lo que dice el IDEAM con respecto a las lluvias que llegarían en octubre en estas zonas mencionadas anteriormente. 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
1: Feliz mañana, 5:49.

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5: Tropicana, buenos días. Otra hora en Cómo Amaneció, 6 de la mañana, 4 minutos, chavita. Aquí estamos acompañándoles en este jueves 10 de septiembre.
6: Bueno, los saludamos. A ver. Sí. Los saludamos una hora más a través de Cómo Amaneció Neiva, el único programa hecho por los oyentes. Felices de acompañarlos una hora más, una mañana más, un día más. Por supuesto, al lado de la emisora más bacana, bacanísima. Ha querido como llover, pero como que no se atreve, pero luego como que sí. Ayer en la tarde estuvo haciendo un clima bien particular, ¿no?
7: Particular, ¿no? Aburridor.
6: No, pero ¿por qué aburrido?
7: Porque es que ese bochorno, por lo menos a más de uno, nos hizo doler la cabeza.
6: ¿Sí?
7: Claro, eso es la tierra mojada. Eso para algunos que tengan las defensas bajitas, es gripa segura.
6: Néstor, eso le falta un poco de caldo de chulo.
7: Bueno, pues toca, lo conseguimos. Pero no.
6: Para subir las defensas.
7: Está muy inestable este clima.
6: Sí, claro. Está bastante inestable. Ayer en la tardecita se registraron como algunas llovinas bastante leves en algunos sectores de la ciudad de Neiva. Pero bueno, en ese momento tenemos una temperatura de 26 grados centígrados. Y para el día de hoy se estima que la temperatura alcance, ojo a esto, Néstor, esto me lo estima el IDEAM, 37 grados centígrados. Y en la noche estaría también cayendo algunas lloviznas. Va a estar calientico, va a seguir calientico.
7: Sí, no, bendito Dios. Pero sí, ayer estuvo muy inestable, porque sobre el mediodía, qué calor, oiga.
6: Dice por acá Sebastián, toca que Nico lave ropa para que llueva. Dios mío.
5: Muy bien, son las 6 de la mañana, 6 minutos. Yo escucho, veo y comparto Tropicana, la más bacana, bacanísima. Con mucho gusto, estamos a esta hora a través del 317-2600-983. 317-2600-983.

0: 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Aquí estamos acompañándoles. El momento de contarles también lo que ha pasado en Neiva, el Huila, Colombia y el mundo a través de Tropicana, la más bacana, bacanísima. Mañana estaremos en vivo desde el municipio de Garzón.
1: La capital diocesana del Huila. Vamos a tener...
2: Pero diga mi pueblo, sí, tan claro, feliz,
1: claro, contenta. Doña Oti, mi pueblo.
2: ¿Cómo tiene que ser?
1: Allá vamos a estar, Doña Oti, con los buenos días.
2: ¿Qué más china vino aquí?
1: Bien, gracias a Dios, vamos a estar haciendo una transmisión especial del cómo amaneció la gente, porque sabemos que hay mucha gente del municipio de Garzón que nos escucha, para que llegue, para que nos acompañen. Allá los vamos a estar recibiendo con los brazos abiertos. Recuerde que mañana, Doña Oti, como lo dijo el alcalde, se va a estar haciendo la inauguración del parque principal. Parque principal Simón Bolívar.
2: ¿Así se llama?
1: Así se llama, así es. Y la iluminación de la catedral, y bueno, eso va a ser algo muy, muy bonito, algo muy religioso, y allá vamos a estar con la emisora más bacana.
2: Muy bien, ahí está ahora, entonces nos vamos a estar allá. ¿Me llevan? ¡Nos vamos, nos vamos!
1: ¡Claro, nos vamos!
2: ¡Nos vamos!
1: ¡Nos vamos en la moto del Dire!
2: Pero, uy...
1: ¿Por qué no? En la moto del Direct, Doña Oti.
2: No, eso anda más un marrano enjabonado.
1: No, pero ¿cómo así? Oiga, le tengo mi frase para
2: eso
1: el día.
2: Preguntar, ¿sí? La frase del DAI.
1: Doña Oti, ¿alguna vez Gabriel García Márquez dijo, abro comillas?
2: ¿Qué dijo el viejo?
1: Nunca dejes de sonreír, ni siquiera cuando estés triste, porque nunca sabes quién puede enamorarse de tu sonrisa. Ahí está, nunca dejes de sonreír, ni siquiera cuando estés triste, porque nunca sabes quién puede enamorarse de tu sonrisa.
0: Y ese es un piropo, ¿no?
1: Sí, y también siento yo que significa que la sonrisa es una de las expresiones más poderosas que tiene el ser humano, ¿no? ¿No le parece?
0: Sí, sí, sí.
1: Poderosa y valiosa.
0: Poderosa, valiosa, conquistadora. bueno, en fin. ¿Pero está buena?
1: Sí, sí, sí. Una sonrisa, Doña Oti, coqueta ahí.
2: Claro. Que decirle a Nicolás que sonría para que enamore el viejo.
1: Esa. Pero bueno. Ahí está mi frase para el día de hoy, con los buenos días.
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3: 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Son las...
0: Cambia el reloj, 6:10.
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0: Muy bien. 6:10 a.m. Noticias de Neiva y el departamento del Huila. Atención, que los exalcaldes de Palermo, Ricardo Moncaliano y Natalia Caviedes, se pronunciaron sobre el fallo de la Contraloría que los inhabilita para ejercer cargos públicos y contratar con el Estado.
1: Yo escucho, veo y comparto Tropicana. Mucha atención. Condenado conductor de camioneta a 10 años de prisión por lavado de activos.
0: Tropicana. En operativos de registro y control, la policía logra incautación de 2 armas de fuego y la aprehensión de menores de edad.
1: Tropicana. Yo escucho, veo y comparto Tropicana. También una persona fue capturada en Neiva con requerimiento de la justicia por graves delitos con los menores.
0: Tropicana. La visita del secretario de Estado de Estados Unidos, Marco Rubio, a Colombia dejó en veremos el desmonte de aranceles que precisamente afectan a nuestro país, sobre todo a las personas que, obviamente, a las personas, empresas que están enviando productos para los Estados Unidos.
1: Uh-huh.
0: Vea, ahí está. ¿Y no pasó nada?
1: No.
0: No, era uno de los temas que pues... se tenían que tocar. Es más, Abelardo de la Espriella, presidente de Colombia, ha estado anunciando, voy a desmontar, monstruo. Vamos a desmontar el monstruo y tal.
1: Sí, sí,
0: y
1: sí.
0: Mire, el monstruo es el EFO. Y no pasó nada.
1: No pasó eso. Absolutamente sí, nada, sí.
0: No pasó nada ese tema de los aranceles, ya que el señor Trump, pues usted sabe que, señor, un día sí, un día no. Y mire, a los cafeteros.
1: También.
0: Todavía sigue afectando a los cafeteros.
1: Claro.
0: A los que están enviando tilapia, todos estos productos. Que llegan a los Estados Unidos. 6:12 a.m.
1: Yo escucho, veo y comparto Tropicana. En aparente atraco muere militar a punto de pensionarse. Según testigos, sujetos pretendían robarle su vehículo en pleno centro de Neiva.
0: Tropicana. A plena luz del día en Pitalito, hombres que se movilizaban en motocicleta asesinaron a un hombre quien tendría varias anotaciones judiciales. Autoridades investigan. Tropicana.
1: En Neiva, un universitario pierde la vida en accidente de tránsito. Según testigos del hecho, el estudiante se movilizaba en motocicleta y sin casco.
0: ¡Tropicana! ¿Nuevo motel al aire libre en Neiva?
2: Mire, la ciudadanía está denunciando que el puente peatonal de la avenida 26 se ha convertido en escenario para encuentros amorosos.
1: Increíble, de verdad.
2: Claro, diré.
1: No.
2: Oye.
1: Vi las fotos y encontraron colchones. Encontraron, bueno, un poco de cosas ahí que la verdad da tristeza el abandono de estos puentes.
0: Pero, Chavita, la evidencia de la poca cultura ciudadana, de la poca, ¿cómo le digo a usted? Como esa falta de lógica.
1: Claro,
0: de
1: inteligencia vial.
0: De sentido común, esa falta, mejor dicho, de cabeza, por cómo nos hicieron ese puente peatonal y la gente no lo usa, lo ponen de motel.
1: Pero sabe, Néstor, que yo una vez estuve escuchando que mucha gente no lo utilizaba por temas de seguridad, que porque en ese puente robaban mucho. Eso fue lo que yo escuché. Si los oyentes me quieren desmentir, bien puedan. Pero yo alguna vez escuché a una persona diciendo que no utilizaba ese puente de la avenida 26 porque era, primero, es muy oscuro y segundo, se presta para temas de inseguridad, que robaban mucho en ese puente a las personas. Inclusive yo veía patrulleros de la policía ahí, pero no los volví a ver. Entonces es como un tema tanto de largo como de ancho, dijeron,
0: no,
1: por ahí.
0: No, tanto como de largo como de ancho, Chavita. A mí me perdona y con todo, es falta de lógica, sentido común.
1: Sí, claro.
0: La gente prefiere arriesgar la vida e ir pasando la 26 y no el puente. Así de sencillo. ¿Ese puente cuánto no lleva?
1: No, ese puente...
0: Tenemos varios puentes peatonales. Está este, el de la 26.
1: Ajá.
0: Está el de la Sur Colombiana, el de la USCO, que pasa por la carrera segunda. Y está también el de la calle 21 sobre la carrera segunda.
1: Uh-huh.
0: Ahí, y esos son los dos que tengo referenciados.
1: Sí, yo también los tengo referenciados.
0: Esos son los dos que tengo referenciados. Pero bueno, ahí está. Pues como no lo utilizan, lo cogieron de motel. Según la denuncia de la gente.
1: Sí, según la denuncia de la gente.
0: Según la denuncia de la gente.
1: ¡Tropicana! Yo escucho, veo y comparto Tropicana, la más bacana. El comediante Gabriel Murillo, quien tendría shows en Neiva y Pitalito, canceló sus presentaciones. Ya no va, ya no va. Recordemos, Néstor, que estuvo involucrado ese comediante por hacer algunas referencias bastante fuertes a la ciudad de Neiva y también a Pitalito y obviamente al gobernador del departamento del Huila, con las representantes, también con las candidatas al reinado nacional del bambuco. Entonces, canceló sus presentaciones.
0: 6:15 a.m. 6:15 a.m. ¿En cómo amaneció? ¿Qué tenemos, Doña Pita, Chavita? ¡Tropicana!
1: Bueno, Néstor, de Ñapa la denuncia. Hay una denuncia también ciudadana que al parecer hay camioneros que estarían dejando habitantes de calle a la entrada de la ciudad de Neiva. La alcaldía confirmó que en los últimos 3 meses ha aumentado la presencia de habitantes de calle en nuestra ciudad, especialmente en sectores de acceso a la ciudad de Neiva. Y se investiga, Néstor, si algunos de ellos estarían llegando tras ser dejados allí, al parecer, por camioneros. Sí. Y es que este fenómeno estaría desencadenando disputas en territorio, riñas, enfrentamientos con personas heridas con arma blanca, aumento en la atención de algunos sectores. Y bueno, las autoridades ya están analizando qué medidas implementar para enfrentar esta situación y evitar que continúe creciendo. Pero este tema viene desde hace mucho tiempo atrás, ¿no?
0: Sí, pues.
1: Ese era el rumor que decían que...
2: que el habitante de calle saca el dedo, echa dedo, me saca la mano en plena vía y se los cargan.
1: Sí, sí, sí. Pues ahí está, Néstor. Las autoridades están muy preocupadas y, por supuesto, la ciudadanía, porque, hombre, con la llegada de los habitantes de calle también al parecer estaría aumentando los temas delincuenciales, las basuras en la ciudad de Neiva, porque usted sabe que el habitante de calle rompe las bolsas, mejor dicho, quema el cobre, quema un montón de cosas, y eso pues genera obviamente un caos terrible en nuestra ciudad.
0: Muy bien, 6:17 a.m. Yo escucho, veo y comparto Tropicana, la más bacana, bacanísima. 6:17 a.m. Algunas novedades, ¿qué está pasando en su barrio? ¿Qué está pasando en la cuadra? Aquí estamos acompañándoles en cómo amaneció de Tropicana, la más bacana, bacanísima. Sí, mañana en vivo estaremos desde el municipio de Garzón, capital diocesana del departamento. Ayer hacía un poco de historia el alcalde Francisco Calderón.
1: Sí.
0: Sobre por qué se llamaba la capital diocesana. Además, el acto mañana, y me gustó, me llamó la atención, no es solo cortar una cinta, no se va a cortar una cinta. Uh-huh. Se va a tener una misa campal, se van a bendecir, como se viene la iluminación de la catedral de Garzón, pues viene un acto muy solemne que es la bendición de las columnas, y cada columna tiene un significado.
1: Son 7 columnas.
0: 7 columnas.
1: 7 columnas, así es. Va a ser un acto muy bonito. Por supuesto, la invitación es para que, bueno, la gente que pueda ir hasta el municipio de Garzón, capital diocesana del Huila, se acerque y vivamos todos juntos esta inauguración de este parque tan bonito.
3: Pues que sí, pues que no, la garzoneña me llamó. Sí,
1: pero ¿qué es eso?
3: Es la canción, ¿no? Ay, sí, sí, pues que sí. No, la garzoneña me llamó.
1: Bueno, pues como lo dijo el alcalde, mañana todos los caminos conducen al municipio de Garzón.
0: Muy bien, yo escucho, veo y comparto Tropicana, la más bacana, bacanísima. Una vez más los invitamos, 317-2600-983.
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0: 6:19 a.m. 6:19. 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

Bendecido jueves. Hoy ya 10 de septiembre, vamos rápido. Con la misericordia de Dios, dicen, vamos rápido, vamos muy rápido. Es un día maravilloso, es un día lleno de bendición. Es un día donde estamos bajo su protección. Estamos abrazados por su infinita misericordia. Qué bendición es estar hoy una vez más con vida. Qué bendición es estar una vez más con nuestros seres queridos. Qué bendición es abrir nuestros brazos y decir gracias, Señor, por esta oportunidad que me das de estar hoy aquí. Gracias, Señor, porque me permitiste levantar. Gracias, Dios, por el alimento, por el trabajo. Gracias, Dios, por lo bello, por lo generoso y por lo maravilloso que has sido con mi vida. Gracias, Señor, por mi familia. Gracias, Señor, por lo recibido. ¿Qué fue lo que recibió usted ayer? ¿Estaba esperando algo? ¿Lo recibió? ¿Está a la espera? Dele gracias a Dios porque hoy es la oportunidad de poder encontrar esa bendición, de tenerla. Dele gracias a Dios porque tenemos nuestros sentidos, podemos ver, podemos escuchar, podemos hablar, podemos expresarnos. ¡Qué bendición! Somos millonarios, somos multimillonarios. ¡Qué bueno es el Señor! Hoy vamos al el libro de Santiago, capítulo 1, versículo 13. Que nadie al ser tentado diga, es Dios quien me tienta, porque Dios no puede ser tentado por el mal, ni tampoco tienta Él a nadie. Dios no nos da las tentaciones, ¿quién dijo? Solo se encarga de darnos la fuerza para resistir. Ay, Dios mío, estas tentaciones. Esta semana la palabra, esta semana estas reflexiones ha venido tocando este tema de las tentaciones. ¿Sabe usted que Dios no castiga? Unos dicen Dios no castiga ni con palo ni con rejo, pero tampoco castiga con enviar dificultades. En el caminar de la vida nos hemos dado cuenta que tal vez las cosas que no esperamos, las cosas que no queremos o que no esperamos, uno cree que es Dios y no. En algún momento de la vida, con nuestros actos, con nuestra forma de ser, tal vez recogemos lo que se ha sembrado. ¿Que no me alcanza la plata? ¿Qué tanto estamos ahorrando? Que tal vez me quedé sin trabajo, en algún momento renegamos. Que me dejó mi pareja, ¿qué nos pasó? Se me acabó la familia, ¿qué pasó? ¿Qué hicimos para pasar esa situación que tal vez se está dando? Como nos enseñaron de pequeños, todo en la vida tiene una consecuencia. Pero como vivimos de afán, pero como vivimos en el corre-corre, como vivimos sin vista, sin oído, no nos damos cuenta. Es tanto el afán que vivimos en el día a día que herimos a las personas. Oiga, ¿por qué fulanito se ha alejado? ¿Qué pasó? Nuestros actos, nuestros gestos. Y la tentación más grande es que Dios me mandó esta prueba. Es que Dios y Dios y Dios y Dios. Dios tal vez en algún momento de la vida se ha convertido en quien nos apaga los incendios, pero también a quien echarle la culpa. Alguien habla mucho de la palabra ¿para qué? Y no ¿por qué? Por eso hoy, en su infinita misericordia, Dios nos dice, aquí estoy para fortalecerte, aquí estoy para acompañarte. Somos nosotros, no Dios.
son nuestros actos, son nuestras consecuencias. Querido Señor, en esta mañana me acerco a ti con un corazón lleno de fe, esperanza y gratitud, dispuesto a recibir tu guía y tu amor, porque sabemos que no estamos solos. Tú siempre nos acompañas durante el día y en cada paso que damos. Padre amoroso, gracias por brindarnos un día más, por sostenernos ante las adversidades de la vida y recordarnos que, aunque todo parezca difícil, tú nos das la paz, la tranquilidad y la confianza para sobrellevarlos. Por eso te pido, mi Señor, que mantengas mi fe, sabiduría y optimismo para afrontarlos. Amado Dios, derrama sobre mí, mi familia, bendiciones, sabiduría para tomar decisiones sabias, valentía para no rendirme ante las pruebas y prudencia para no cometer también errores. Quiero avanzar con fe para alcanzar mis objetivos. Confío en ti, Señor, porque tus planes son perfectos. En este nuevo día, Papito Dios, quiero colocar en tus manos las intenciones de nuestros oyentes. Vamos a orar por la salud de Brian Camilo Romero. En este momento está internado en la Medilácer. Está en delicado estado de salud. Que sean tus manos sanadoras, Señor. Pasa, sana, acompaña y libera. También por la vida de Edelmira Mora. Hoy celebra un año más de vida de parte de su familia, la familia Mora, que también pido esa bendición especial, Señor. La familia Mora Ramírez, que se une hoy en oración por los cumpleaños de Edelmira. Bendice, Señor, y recoge cada una de las intenciones que hoy nuestros seguidores, nuestros oyentes, te entregan. En el nombre del Padre, del Hijo y del Espíritu Santo.

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1: Tropicana 6 de la mañana 28, 6:28.

0: 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En Tropicana son las
1: 6 de la mañana 32.
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0: Bien, 6:33 a.m. Han hablado los exalcaldes del municipio de Palermo que están ya inhabilitados hasta el 2031, Isabel. Respecto a esta situación,
1: sí,
0: hablamos de Ricardo Moncaliano y Natalia Caviedes. El exalcalde de Moncaliano ha dicho: no hay manera de pagar una obligación que no se debe. El exalcalde de Palermo, Ricardo Moncaliano, en diálogo con los medios, cuestionó el fallo de responsabilidad fiscal que lo inhabilitó hasta el 2031. Aseguró además que la Contraloría incurrió en errores técnicos y procesales. También sostuvo que la tubería adquirida en 2019 permanece en poder de las empresas públicas y actualmente está siendo utilizada. Dice el exalcalde Moncaliano, dice que no existe la responsabilidad legal, que hasta la última instancia se irá a definir y, por lo tanto, no hay manera de pagar una obligación que no se debe porque los bienes existen y al pagarse será un enriquecimiento sin causa a favor de la Administración Municipal de Palermo. Incluso en el fallo, la Contraloría omite pronunciarse frente a esos bienes que existen en el almacén. ¡Tropicana!
1: 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Por su parte, Néstor, Natalia Caviedes, exalcaldesa de Palermo, también habló por primera vez sobre la inhabilidad que hoy le cierra la posibilidad de desempeñar cargos públicos y contratar con el Estado. Ella dijo: mi nombre y mi reputación son demasiado importantes para mí como para permanecer en silencio, cierro comillas, precisó la también ex candidata a la Cámara de Representantes. Dijo ella que no se va a quedar de brazos cruzados, ya tiene su equipo jurídico que está estudiando y preparando las acciones de obviamente todo el tema constitucional y legalmente corresponda. No voy a quedarme de brazos cruzados frente a la decisión que considero no refleja adecuadamente mi participación en esos hechos. Voy a acudir a las instancias correspondientes para que un juez revise este caso y determine con fundamentos en las pruebas y en el derecho cuál fue realmente mi responsabilidad.
0: ¿Cómo la veo?
1: Dios mío.
0: La Contraloría, ¿no?
1: Sí, claro, total.
0: 6:35 a.m, 6:35, pues ahí está el tema. Estos dos exalcaldes, hasta el 2031, ni cargos públicos ni contratar con el Estado.
1: Ni lo uno ni lo otro, dijeron por ahí.
0: Ni lo uno ni lo otro.
1: Sí.
0: 6:36 a.m, 6:36. 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Atención, 10 años de prisión para conductor por lavado de activos. Llevaba 1.000 millones de pesos. En firme quedó esta condena contra John Jaiber Flores Guzmán, conductor de una camioneta en la que transportaba 1.069.800.000 millones en efectivo. ¿Será que está bien leído así?
1: Uy.
0: Bueno, más de mil millones.
1: Más de mil millones, sí, sí, sí.
0: 1.069.800.000 en efectivo, esa es.
1: Uh-huh.
0: El hombre deberá pagar una pena de 10 años y 5 meses de prisión. Marco Fidel Ortegón, quien afirmó ser el propietario del vehículo y del dinero, fue vinculado a una investigación penal por los mismos hechos. Abro comillas, la explicación suministrada por el acusado tampoco resulta apta para generar duda razonable. Sostuvo que desconocía la existencia del dinero oculto, dijo el magistrado Alberto Poveda Perdomo del Tribunal Superior de Neiva. ¡Tropicana!
1: 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Mucha atención porque les contamos en las últimas horas, en el marco de las acciones contundentes contra la delincuencia, la Alcaldía de Neiva, a través de la Dirección de Convivencia y Seguridad de la Secretaría de Gobierno y la Policía Metropolitana, reportaron un nuevo resultado positivo en el desarrollo del Plan Cazador. Durante las intervenciones y operativos de control desplegados en puntos estratégicos de la capital del Huila, las autoridades lograron la incautación de 2 armas de fuego y la aprehensión de 2 menores de edad que las portaban en plena vía pública.
0: Oiga, menores de edad con totes, ¿no? Hartos menores de edad en estos
1: bastante.
0: Días con totes.
1: Sí,
0: bastantes. Con pistolas o con armamento.
1: Bastantes menores de edad.
0: Qué guayabo nuestra juventud.
1: Sí, no, Néstor, esto le da a uno como, no sé, como un sentimiento de, no sé si llamarlo como impotencia, como tristeza. Padres como que es una sensación como de todo. ¿Qué está pasando con la juventud? ¿Qué están haciendo los padres de familia? ¿Usted como padre de familia sabe qué carga su hijo en el bolso?
0: ¿En qué anda su hijo?
1: ¿En qué anda su hijo? ¿Con quién anda? ¿Qué hace en las noches su hijo? ¿Qué hace de pronto cuando usted está trabajando? Que, bueno, por X o Y motivo lo tiene que dejar solo en la casa. Pero ahora usted, imagínese, yo he visto madres de familia que les toca trabajar, que les toca camellar, que son madres cabezas de hogar y que tienen cámaras de seguridad por todo lado en la casa.
0: Sí, sí.
1: Para mirar a ver qué están haciendo los pelados.
0: ¿En qué andan los pelados?
1: Claro.
0: Tiene razón usted. 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
2: 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En Tropicana son las...
1: En Tropicana son las 6:39.
0: ¡Achá! ¡Achá!
1: 6:39.
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0: 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Son las 6:44. 6:44, yo escucho, veo y comparto Tropicana con gusto. Buenos días, estamos a esta hora acompañándoles en Cómo Amaneció de Tropicana, la más bacana, bacanísima, en el departamento del Cauca, la que se escucha es... ¡Tropicana! Oiga, muchas gracias por la sintonía a esta hora. Recuerde, yo escucho, veo y comparto Tropicana, la más bacana, bacanísima. No se les vaya a olvidar, por favor, ya les voy a contar, no se les olvide.
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0: A ver, la voz, señora, ¿cómo es?
2: Claro que sí. 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
4: 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Son las...
0: 6:45.
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7: Bueno, a esta hora de la mañana.
2: Eso, doña Oti.
7: Pégale al peluche.
2: Pégale al peluche, por favor, con Tropicana.
7: Una cena romántica.
2: Uh-huh.
7: Por ejemplo, ¿usted imagina un caldo de menudencia?
2: ¡No!
7: Eso uno va practicando. A chupar, qué rico. Qué rico, chavito.
2: No, doña Oti, pero como que caldo de menudencia en una cita romántica, pues no. Claro. Eso no tiene nada que ver.
7: Claro.
2: ¡No! ¿Pero a qué tipo de citas románticas va usted? ¡No! No, de pronto llévela a comer marisco. Llévela a comer sushi.
7: Es que sí, marisco.
2: No, porque eso es afrodisíaco. Entonces usted aprovecha.
7: Después le da dolor de barriga.
2: No.
7: Ay, soy intolerante a la salsa.
2: No. Puede llevarla, por ejemplo, a comer comida mexicana. ¿Por qué
7: diga,
2: no?
7: Diga,
2: un birriamen o algo así.
7: Puede llevarnos.
2: Ah, sí, sí,
7: claro,
2: sí.
7: Claro.
2: Oiga, doña Oti, es que nos están escuchando en San Luis Páez, Cauca. Un abrazo a toda la gente de Páez, Cauca. También tengo por aquí algunos saluditos, doña Oti, para escuchar.
7: Vamos
2: a esta hora.
7: Sí, pero espere, a mí me gusta escuchar esto.
2: A ver.
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2: Ah. Lo pusimos de acuerdo. Buenos días, Tropicana.
8: Muy buenos días. Yo veo, escucho y comparto Tropicana, la más bacana. Bacanísima. Reportando sintonía desde acá, Popayán, Popayán.

0: Ya,
1: Vea, papaya.
0: El fiel oyente que llegó y se quedó.
2: Dame pipián.
0: Marino Galíndez.
1: Don Marino.
2: Don Marino, dame pipián.
1: ¿Sí o no, Marino? Sí, sí, señor. Oiga, vea qué bacano.
2: Don Marino, si es tan amable, queremos pipián.
1: ¿Pipián?
2: Sí, pipián.
1: ¿Qué es eso?
2: Uno, los oyentes que le den clases de qué es pipián.
1: Eso es una comida típica.
2: Que nos digan los oyentes, porque como usted...
1: No, pero es que como usted sale a veces con unas cosas, doña Oti.
2: Vamos a ver qué dicen los oyentes.
1: La verdad ya me da miedo.
2: Charita hoy quiere pipián.
1: No, quiero saber qué es el pipián.
3: Lopicana, buenos días, ¿cómo están?
1: Dios mío.
3: Saludos para todos. Lopicana, ¿qué pasó con los rutines de las motos? La gente de tránsito. Hicieron una campañita buena, pero ya la abandonan y vuelve y se daña todo. Vuelve a mototaxistas, motos, a la locura más grande. ¿Qué pasó con los retenes? Esto tiene que ser continuo. Tropicana, la más bacana.
4: Muy bien, 6:48 minutos. Ayer casi una moto haciendo la ruta de... Venía del barrio Los Parques, Nueva Granada, por la octava con... Venía por la 34 con octava. Pues yo me cercioré y revisé bien de que podía girar a la izquierda, o sea, iba a coger la octava.
1: Uh-huh.
4: Pero una moto ayer casi me levanta.
1: Imagínese.
4: Venía bajando. Yo
1: a toda, me imagino. Toda. ¿Se pasó el semáforo en rojo o qué?
4: Yo estaba en verde. Uh-huh. No, el artista casi me levanta y me madrió. Porque me le atravesé a la belleza tropical, imagínese usted.
1: No. Ah. Y ese es el pan de cada día, porque usted vaya y dígales algo, ¡ay, pues no cabe! Le dicen a uno.
2: Pues a usted, ¿no?
1: No, doña Oti, porque a mí también me ha pasado. Es que hay unas bellezas que Dios mío, Virgen Santísima.
4: Que Dios los cuide.
1: No.
4: Muy bien, 6:49, Tropicana.
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2: Hola.
5: Ahí para la niña Chavita. La europea Chavita. Pipián se le dice a la sopa también de guineo.
1: Ah.
5: De pipián, de guineo, de platanito.
1: De plátano, sí.
5: Pequeñito.
1: Oh.
5: Bueno, bendecido día para todos.
2: Bueno, papi, gracias.
5: Ay, para pegarle al peluche, ¿cómo hago? Yo quisiera pegarle al peluche.
4: ¿Cómo
5: para usted? Participar. Ya. Bueno, pendiente. Oh. Buenos días.
2: Papi, oh. Te mordiste en los labios.
1: Uy, para participar.
2: Oh. Oiga, China, esto, en su orden, entonces, pipián. O sea, hay unas empanadas de... ¿Te acuerdas cuando vino la reina del Cauca acá?
1: Sí.
2: Ella
1: sí.
2: Nos está hablando que lo más rico allá es la empanada de pipián.
1: De pipián, sí,
2: para que
1: sí,
2: lo tenga ahí en cuenta.
1: Ah, ají, pero es el mismo eso, platanito chiquito.
2: Eso y ají de pipián. Bueno, eso y de por lo que yo quería. Yo me gusta el pipián.
1: Ah, vea.
2: ¿Chavita quiere pipián?
1: Sí. Un caldito de pipián hasta ahora. Está bien.
6: 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Lo más bacano, su personal. Excelente en todos los... Pipián, lo más rico son las empanadas.
1: Vea, las empanadas de pipián.
7: Yo escucho, veo y comparto Tropicana, la más bacana, bacanísima. Un saludo ahí para Diego Narváez, que está cumpliendo años, y Katherine.
1: Oh.
7: Y póngame el niño, el mariachi, Chavita.
1: Oh. Llegó nuestro momento, doña Oti.
2: ¡Esa dice!

0: años.
1: ¡Cómo dice!
2: ¡Ahí viene! ¡Queremos pastel! ¡Ya queremos pastel! ¡Aunque sea un pelacito! ¡Dios mío!
1: ¡Pero queremos pastel! No. ¡Buena!
2: Será la competencia de nosotros.
3: ¡No, qué vergüenza!
2: ¡No, qué vergüenza!
3: Con el cariño.
2: Pero bueno... Doña Santiago. Oti, ¿año? Ahí está, tengo más oyentes a esta hora.
1: ¿Hola, Tropicana, con quién?
2: A ver, hola, buenos días.
4: Tropicana, muy buenos días. Es para que me haga el favor y me felicite a María Camila Ardila. Cariño, que está cumpliendo años hoy de parte de su mamita, que la ama y que la quiere mucho.
2: Vea.
4: Y me le pone el ratoncito del pastel, por favor.
2: El
4: muchas gracias, Tropicana.
2: El cacique, uy, uy, uy, cacique, ¿cómo que el cacique?
1: El cacique no.
2: Uy, cuidado, cuidado. ¡Ah, como que perro!

0: Hola, Yoti.
1: Así sí, como tiene que ser.
0: Así sí.
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3: ¿Y eso es qué?

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1: 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Son las 6 de la mañana, 57 minutos. 6:57. ¿Cómo amaneció de Tropicana? La más bacana, bacanísima. 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
4: Son las 7 de la mañana. 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

0: Bueno, esta es una canción para esta.
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0: Canciones.
2: Uy.
0: Para amor y amistad.
2: Uy, uy, uy, uy, uy.
0: Ahí le pasó corriente a Juan Gabriel. Chava, ¿qué tengo que hacer? Yo quiero participar en Péguele el Peluche.
2: Vea, doña Oti, muy fácil, muy sencillo. Usted me va a regalar un mensaje, doña Oti. Apunta el número.
0: A ver.
2: 317.
0: Mire, mantico, mantico. A ver. Tampoco.
2: 317. Esa, esa. 2600983. ¿Listo?
0: Ahí está.
2: 317-2600-983. Usted en ese mensaje dice: ¡Oh! Doña Oti. Chavita. Chavioti. Quiero participar en Péguele al Peluche. Así como dijo ahorita un oyente, ¿no? Ajá. Y nosotros le vamos a enviar un link con doña Oti y se va a inscribir en ese link. Todos los datos que le aparecen ahí los va a inscribir.
0: Señor director, dígame, Oti.
2: Sí, sí.
0: ¿Qué contiene este premio?
2: A ver.
3: Bueno, doña Oti, pues. Doña Oti, cena romántica. Y bueno, el cierre con broche de
2: el
3: oro.
2: El cierre con final feliz, sí, digámoslo así. El cierre con final feliz.
3: Cierre con broche de oro, momento especial, inolvidable.
2: Oh, sí.
3: Porque queremos que ese pegarle al peluche sea especial. En amor y amistad y con la oficial,
2: sí.
3: O con el oficial.
2: Ojo, porque aquí Chavoti tiene el ojo puesto, mejor dicho, en todo. Tiene los radares activados.
3: Así que puede ir alistando el baby doll, ya. Eso. Puede ir alistando la tangana, lo que usted quiera.
2: Oh,
3: pero
2: o,
3: con la
2: o
3: oficial.
2: O que sea el hombre que de pronto le compre una ropita.
0: No, porque pierde el chiste.
2: No, ¿cómo que pierde?
0: Es como sorprenderlo una.
2: No, o sí. Que le diga, vea, mi amor, le voy a dar 200,000 pesos y vaya, cómprese algo.
0: Algo lindo así.
2: Algo
0: para
2: lindo. Es así.
0: Pega duro, papá.
2: Es así.
0: 200 lucas en la Feria del Brasil y solo cuco.
2: ¡No!
0: ¡Tangas para todo el año!
2: No, vaya a esa tienda. Esa tienda así.
0: Chao, usted...
2: No me pregunte esas cosas, por favor, gracias.
0: No, pero, por ejemplo, ¿usted sí sería capaz de trabajar en un sex shop?
2: Uy, yo sería a la orden. ¿Qué buscas? ¿Grande, pequeño? Le tengo de todos los colores.
0: Chavita.
2: Uy, yo me sentiría muy incómoda.
0: ¿Pero por qué?
2: No.
0: ¿Y la papa de la comida de la casa aquí?
2: No, imagínese, o sea, que un man llegue y le diga: no, es que mi novia es así como de esa misma contextura de tu cuerpo. Mídete esto, imagínese.
0: No, pero es que tampoco. No, no, chile.
2: Ah,
0: no,
2: pero ponga, usted sabe
0: no,
2: que.
0: Ponga el límite. Sí, ay, que póngale usted, no, pues tráigala, pendejo. No lo voy diciendo de una vez. ¿Qué tal?
2: Bueno. ¿Cómo sería usted trabajando en un.
0: Además, chava, en un sex shop. ¿Cómo va a medir usted los calzones? No me puede.
2: No, me refiero al brasier.
0: Tampoco, que oliendo a sudor, ¿no, señora? Ah. No.
2: Ah, bueno. No. Es que yo nunca he entrado
0: usted,
2: a esa
0: usted
2: tienda.
0: Tiene que. Usted, como buena pareja, tanto hombre, por ejemplo, mujeres, ¿ustedes saben la talla de los calzoncillos de un marido?
2: Sí, claro, por supuesto.
0: ¿Los esposos?
2: Una tanga en Arizona o algo así.
0: Los esposos deben de saber cuál es la talla del brasier y la talla del panty.
2: Che. Eso, claro.
0: ¿Para qué viven?
2: No, pero ¿cómo que? ¿Pero qué tal que se estén conociendo apenas, doña Oti? ¿Usted cómo hace para saber ahí?
0: Ay, hay que ser creativo.
2: No.
0: Sí. Pero sí, en todo caso.
2: Tengo aquí oyentes.
0: A ver, aló, buenos días.
2: Hola.
4: Tropicana, la más bacana, bacanísima. No, doña Oti. Esas canciones no. Esas canciones no le dan a uno ganas de nada.
2: Uy.
4: Más bien esa que dice. Desnúdate ahora y apaga la luz.
2: Uy, un instante. Uy, uy, uy, uy.
4: Porque si uno no tiene oficial, doña Oti, pues uno se va con el amante.
0: ¡Ay!
4: Doña Oti, para participar.
2: Una.
4: A pegarle al peluche un rato bien bueno.
2: Uy, uy, uy, uy. A pegarle al peluche un rato bien bueno.

0: como así dijo María José, pues la sigue remedando. Bien. Bueno, entonces, participen, péguele al peluche.
1: Aquí está la voz oficial de Péguele al peluche.
0: Ay, Dios mío. Yo escucho, veo y comparto Tropicana.
1: Esta canción está buena para eso.
0: Sí, sí. Oye, ojo, porque, doña Oti, perdón, acuérdese que cuando nos conteste la clave ganadora, tiene que ser así en ese tono, ¿listo? 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

0: Muy bien, yo escucho hoy con Pardo Tropicana, 7 de la mañana, 19, nombre de Café Tres Manantiales. Chavita, las noticias.
1: Oigan, Néstor, noticias positivas. 10 niños y jóvenes de la agrupación folclórica A Pata Limpia, procedentes del municipio de Algeciras, van a iniciar una gira por la República Socialista de Vietnam para representar las tradiciones del departamento del Huila en el sudeste asiático del 9 al 22 de septiembre de este año. La iniciativa de diplomacia cultural financiada por la Cancillería en articulación con la Gobernación del Huila y las autoridades locales de Algeciras llevará muestras del sanjuanero huilense y la puesta en escena Huila, tierra de tradición y alegría, a diversos centros educativos patrimoniales y culturales del país asiático. Así que qué bueno por esa agrupación folclórica que se llama A Pata Limpia.
0: Bien,
1: niños y jóvenes que van a viajar hacia Vietnam en esa misión de diplomacia cultural.
0: Muy bien.
1: Vamos a mostrar nuestra cultura del departamento del Huila.
0: Muy bien, 7 de la mañana, 20 minutos, 7:20. 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

0: 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En Tropicana son las
1: 7 de la mañana 26.
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0: Buenos días,
1: ¿cómo hoy está? Don Fran, buenos días, ¿cómo está?
0: Hola, María Isabel, buenos días para usted, ¿cómo está?
1: Bien, gracias a Dios.
0: Bueno.
1: Oiga, don Fran, me deja escuchar un saludito que tengo desde Cartagena, España, tío.
0: Vamos a escuchar los saludos, a ver.
1: Cuidado, le prende la moto, ¿yo?
0: A ver.
1: A ver.
2: Hola, buenas tardes.
1: Hola.
2: Señora Tropicana. Mi nombre es Lian Santiago.
1: ¿Lian?
2: Acá estamos dando todo lo que damos.
1: ¿Lian?
2: Un saludo para mi familia que está en Colombia. Adiós. Y yo estoy acá en Cartagena, España.
1: ¡Hostia, tío! ¡Lian!
0: Bueno, España, me encanta.
1: ¡Qué bueno!
0: Este país.
1: ¡Lian, un abrazo! Tan bonito, muchísimas gracias.
0: Espectacular, me encanta España, bueno.
1: ¡Hostia!
0: Bueno. ¿Te gustaría ir a España en algún momento?
1: Sí.
0: ¿O ya conoces?
1: No, no conozco España. Me gustaría conocer España, tía.
0: Bueno, pues ahí está un saludo para toda la gente allá, que son colombianos, a colonia colombiana, que nos están saludando, que están reportando, María Isabel.
1: Esa es.
0: Se
1: un abrazo.
0: Están reportando en Tropicana, la más bacana. Muchas gracias. Óigame.
1: A ver.
0: Hay un cantante. De reggaetón.
1: Sí, sí, sí.
0: Que se llama
1: Coscuyuela.
0: Está en el ojo del huracán. Este señor está diciendo ojo a esto.
1: A ver.
3: Mami, yo te he visto.
1: Uy.
3: Tú llegas a la disco junto a él. Yo no me resisto.
0: Las mujeres son tan malas que ni Dios ni el diablo tiene mujer. Oiga eso.
1: Ay, no, pero ¿cómo va a decir eso?
0: Está en medio de esta polémica, está en redes sociales, lo están funando y bueno.
1: No. ¿Cómo es la frase?
0: Las mujeres son tan malas que ni Dios ni el diablo tienen mujer.
1: ¿Y usted qué opina de eso?
0: No, pues es que está corrido el champú.
1: No.
0: Este señor, ¿cómo jale con eso?
1: No. Anda loco, más bien.
0: Estaba en medio de una transmisión y bueno, salió. Que si le puede abrir a... Ah, vea, ahí llegó. Eso le cuento, compañera.
1: Oiga, no, don Fran, pero ¿cómo va a salir con eso? ¿Pero usted cree que es verdad o que es mentira?
0: Entonces pregunte usted a los oyentes.
1: ¿Será? O sea, las mujeres somos tan malas que ni Dios ni el diablo tiene mujer. ¿Sí ve Alejandra?
0: Valentina.
1: ¿Sí ve
0: Alejandra,
1: Valentina?
0: Bueno. Las chicas malas
1: ellas dicen que sí.
0: ¿Usted está de acuerdo entonces?
1: No, a mí me parece que está loco.
0: Teniendo en cuenta la afirmación de nuestras dos compañeras.
1: No, a mí me parece que está loco.
4: Están solteronas, véalas, ahí están. ¿Eh?
0: Bueno, pues ahí está.
1: No, pero ¿cómo va a decir eso? Y creo que ese hombre es casado, ¿no? Si no estoy mal, entonces quedaste con mujer.
0: Bueno, para que lo tenga en cuenta.
1: Ah, bueno.
0: Lo hicieron sufrir entonces.
1: A ver, tengo aquí algunos oyentes, a ver qué opinan. ¿Qué dice los oyentes a esta hora? A las 7 de la mañana, 30 minutos, se fue el internet, don Fran. Gracias a Dios. Bueno, claro que sí, como que no. Para que los oyentes, bueno, nos cuenten, participen. ¿Qué opinan ustedes sobre las declaraciones que dio este señor a través de un podcast que decía, bueno, básicamente que las mujeres éramos tan malas que ni Dios ni el diablo tenía mujer? Don Fran, ¿los puede reproducir, por favor, desde el computador?
0: Esto,
1: a ver.
0: No han pasado desapercibidos estos mensajes.
1: No, pues claro, todo el mundo está hablando de eso en redes sociales y hay muchas mujeres... que le están dando duro.
4: Pero escucha la música del man.
1: No, pero pues. Pero yo que solo voy a escuchar y ya.
4: Escuchan la música del man. No. Pues ahí está, dijo este señor, ahí está.
1: Bueno.
0: Si usted queda remedando, mi señora.
1: Uy, cuidado, no, doña Oti, cuidado. ¿Don Fran va a ir mañana con nosotros a Garza?
0: Bueno. Pues y me lleva.
1: No, claro.
0: Y Nico.
1: No, don Fran. Doña Oti, ¿qué opinas sobre las declaraciones de este señor?
4: Esto, no, nosotros no vamos a estar malas.
1: ¿Será que no?
4: No, ¿cómo se le ocurre? Como dice, Germán, está en el escorrió el champú, Germán.
1: No.
4: No, mamá, ese man chino.
1: No, no, no. La cagó. Y además le están dando muy duro, doña Oti, a través de redes sociales. Obviamente, muchas. Es que el hombre tiene mucha mujer que escucha la música de él.
4: Tiene bastantes seguidoras.
1: Sí, claro. A ver qué dicen los oyentes.
5: Chavita, y si el diablo no tenía mujer, entonces ¿quién le puso los cachos?
1: Uy, cuidado.
6: Le dijo al hombre.
1: A ver.
6: Encontrarás una mujer buena en cada rincón de la tierra.
0: Claro.
6: Y la tierra es redonda.
1: ¿Cómo la ve?
0: Bueno.
1: A ver.
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1: Hola, ya.
7: Las mujeres son divinas, son hermosas, son muy buenas, son muy hermosas, muy lindas. Hay que saberlas es entender, porque no todas son lo mismo. Entonces, el que diga eso, el que manifieste ese tema, el hombre que manifiesta ese tema es porque es gay.
1: Uy,
7: Chavita, te amo, chao.
1: Uy, cuidado.
0: ¿Será que le gusta de rey y de cerdo?
1: ¿Será? Uy, pues yo no sé.
0: ¿Será que se le entra el agua por el patio?
1: Uy, cuidado, no, ya está, ya si no. A ver.
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9: Sí, yo digo que tiene sus momentos en que son malas.
0: Oiga, este.
9: Pero, pues, yo me lo aguanto toda la maldad de la mujer porque sin las mujeres los hombres no podemos vivir.
0: Es verdad.
9: Siempre necesitamos una mujer para todo nuestro lado. Entonces, vivan las mujeres hermosas y divinas que tenemos.
1: Ah, sí, ve.
9: Nosotros.
4: ¿Cómo así, no, Frank, que usted es capaz de vivir las mujeres y yo, usted no?
1: No, no,
0: bueno,
1: pero.
0: No, pero mi mamá,
1: ojo,
0: que oiga.
1: Sí, no, pero don Frank tiene hermanas, bueno. Sí, tiene sobrinas, tiene todo. No, eso no tiene nada que ver. A ver, tengo más oyentes, don Frank.
0: A ver, buenos días.
10: Las mujeres no somos malas, lo que pasa es que los hombres nos hacen poner malas.
1: No.
10: Y la vida, los golpes de la vida, pero las mujeres, la verdad, no somos malas, somos súper, súper, súper buenas personas.
0: Ah, me gusta esa opinión, gracias.
1: Paulita, muchas gracias, para que veas que nosotras las mujeres somos una berraquera.
0: Ay, ya empezó usted.
1: No, no, doña Oti, ¿cómo que ya empecé? No, no, nosotras las mujeres somos unas berraqueras.
0: Pues este señor ahí está diciendo que ni Dios ni el diablo tiene mujer porque son malas. Pero dijo otro oyente, ¿y cómo hicieron para ponerle los cachos a este mano?
1: Se contradice, mi amigo, se contradice.
11: 7:34, 7:34, yo escucho, veo y comparto Tropicana. Le voy a poner esta canción, chaval.
1: A ver, a ver.
11: Nomás la entrada, oiga esto.
0: Uy, diré.
1: Uy, diré.
4: Don Vicente Fernández.
1: Uy.
4: Esto que dice, así se pone muy malita, mamita. Ahí está, vea.

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2: 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Son las...
3: En Tropicana 7:38.
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0: 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Muy bien, 7:38. 7:38 en Cómo Amaneció de Tropicana. La más bacana, bacanísima. Oiga, mañana estaremos desde el municipio de Garzón en vivo.
3: Tropicana, prepárese, doña Oti.
5: ¿Qué nación me va a llevar?
3: Pues...
5: Mira, no, dígame, no se ponga con sus dudaderas que bueno. No, dígame pues, sí o no y ya.
3: Toca hablar con su jefe Alejandra, porque pues...
5: Compañera.
3: Es... Toca ver si de pronto le dan permiso o algo. Pero mañana vamos a estar desde el municipio de Garzón, capital diocesana del departamento del Huila. El equipo de la emisora más bacana se toma el municipio de Garzón. Sabemos que hay muchos oyentes en este bellísimo municipio que nos escuchan. Así que bueno, allá vamos a estar en el Parque Principal Simón Bolívar haciendo una transmisión especial del Cómo Amaneció.
0: 7:39, 7:39. Yo escucho, veo y comparto en Tropicana, la más bacana, bacanísima. Nuestros oyentes participando en este mes de septiembre.
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0: La cita, Gali Galeano. En Amor y Amistad, yo escucho, veo y comparto a Tropicana, la más bacana. Bacanísima. 317-2600-983. Pida el link, regístrese. ¿Cómo dijo el oyente? Que iba a ir juicioso con la señora, chavita. ¿Qué
1: sí, dice? Sí, sí, que iba a ir juicioso con la señora. Escucha esto, Néstor, para que los oyentes aprendan. Aprendan de los oyentes.
2: Muy buenos días al combo de Tropicana. Chavita, bendición. Nos va a pagar son muy rico, aguantar frito.
1: ¡Ah, qué rico!
2: Chavita, regáleme el link de Péguele al Peluche. Pero yo sí voy juicioso con la mujer. Solo con la mujer. Todo para el hogar.
1: Oiga.
2: Tu guarda Vargas.
1: Un abrazo, Varguitas.
2: Y los quiere. Bendiciones.
1: Tan bello, muchas gracias. Oiga, Oñoti, ¿no volvió a saludar a su guarda?
3: Oiga, Varguitas, ¿cuándo puedo pasar una saludita?
1: Ah, no, pero usted, ¿no es que tenía un peluche por ahí también guardado?
3: Ah, sí, mi amigo Fa.
1: Farfa. No, no le diga así, qué pecado.
3: Mi amigo Farfán.
1: Nuestro amigo Farfán.
3: Libardo Farfán. Mm-hmm. Es el alcalde del Caguán.
1: Tengo más oyentes a esta hora.
3: A ver, a la otra picana.
4: Tropicana, envíame
0: en el link. ¡Olé,
4: Mechú! Voy con mi peluchito. Peluchín, chin, chin. Peluchón, chon, chon.
1: Peluchín, chin, chin. No. ¿Cómo así? ¿Qué peluchín, chin, chin? Peluchón, chon, chon.
0: 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Tropicana, la más bacana.
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1: En Tropicana son las 7:46.
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0: Muy bien, en Tropicana, 7 de la mañana, 47. ¿Qué está pasando en Neiva, el departamento de Huila? ¿Qué está pasando en zona rural de Garzón, Chavita? ¿Qué se reporta a esta hora en la zona rural del municipio de Garzón, centro del Huila?
1: Pues precisamente, Néstor, se conoció hace tan solo unos minutos por parte de fuentes extraoficiales. Han reportado una pancarta alusiva a un grupo armado ilegal en zona rural del municipio de Garzón. Usuarios de la vía reportaron el hallazgo de esa pancarta a un costado de la carretera en el cruce hacia la vereda El Paraíso, jurisdicción de Garzón. En el mensaje se hace referencia al Frente Iván Díaz, bloque Jorge Briceño, situación obviamente que ha generado zozobra y temor entre los habitantes y conductores que transitan en ese importante sector. Hasta el momento las autoridades no han entregado información oficial sobre el origen o las circunstancias en que fue instalada esta pancarta.

0: 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Muy bien, yo escucho, veo y comparto Tropicana, la más bacana, bacanísima. La noticia nacional del momento, pues la visita de Marco Rubio, secretario de Estado de los Estados Unidos. Hasta le han sacado sus memes.
1: ¿Ah, sí?
0: Sí.
1: Como todo, ¿no? Se sabe que el colombiano no perdona ni una.
0: Oiga, veremos el desmonte de aranceles de Estados Unidos que golpean a Colombia. Los empresarios estaban esperanzados en que uno de los grandes anuncios que traería a Colombia el secretario de Estado Marco Rubio era el desmonte de los aranceles. Eso sí quedó pendiente, dijo María Claudia Lacoutier, presidencia de AmCham Colombia. El desmonte, atención oído Tropicana, de estos aranceles que, como les decimos, afecta a los empresarios colombianos, pues está tomando más tiempo del que hubiera imaginado una parte del empresariado colombiano que vende su mercancía a esta potencia mundial. Del Huila, el sector de pescado y acuicultura, la segunda categoría más importante en la canasta exportadora, es el más golpeado.
1: 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Yo escucho hoy y comparto Tropicana. Diego Andrés Agudelo, de 42 años, un soldado profesional que se encontraba en proceso de retiro del Ejército Nacional, fue asesinado a tiros luego de que, según las primeras versiones, intentara impedir que dos hombres se llevaran su vehículo en la avenida Circunvalar con calle Novena. El caso ya es investigado por la SIJÍN de la Policía Metropolitana.
0: ¡Tropicana! 7 de la mañana, 49. Escucho, veo y comparto Tropicana, la más bacana, bacanísima. Estamos a través del 317-2600-983. Muchas gracias a la gente que está a través de www.tropicanafm.com. www.tropicanafm.com. Oiga, también nos están entregando el reporte a través de nuestra aplicación de Tropicana, la más bacana, bacanísima. 7:50, aquí les estamos acompañando. Buenos días en ¿Cómo amaneció de Tropicana?
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0: 7:50. Move your body. Magic One en Tropicana.

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3: 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En Tropicana son las...
4: ¿Cómo mucho? ¿7:54?
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9: 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En Tropicana son las
4: 7:54.
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11: 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En Tropicana son las...
4: Las 7 de la mañana, 55.
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4: Yo escucho, me voy y comparto Tropicana 7:57. 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
7: 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En Tropicana son las...
8: Son las 8 de la mañana. 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

0: en Tropicana. Son las
1: 8 de la mañana, 8 minutos.
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1: Muy bien, la información deportiva, don Nico Vázquez con los buenos días.
4: Néstor, ¿qué tal? Un abrazo grande para usted, para todos los oyentes. Bueno, aquí estamos actualizándonos un poco en materia de deportes y hablando del fútbol profesional colombiano, la Liga Betplay 2, que se sigue moviendo bastante fuerte en este segundo semestre. Se vio el partido de ayer o el de anoche entre América de Cali y el Deportivo Pereira.
1: Estaba movido, vi unos apartes por ahí.
4: Bastante movido, hasta el árbitro se fue al piso, la verdad también. Le fue muy bien a el América de Cali, 4 para América de Cali, 1 para el Deportivo Pereira. Esto hasta el momento pues va de esta manera la tabla de posiciones. Lo habíamos hablado con la chavita creo que estos días. América de Cali va liderando hasta el momento. El Deportes Tolima va en segundo puesto. El Independiente Medellín en tercer puesto. El Atlético Nacional cuarto puesto. Millonarios en el quinto puesto. Llaneros está en el sexto puesto. De Independiente Santa Fe en el séptimo puesto. Águilas Doradas en el octavo puesto. Bucaramanga en el noveno puesto. Y Once Caldas en el puesto número 10. Son los 10 equipos, bueno, más importantes de ahí para abajo, pues ya está Internacional y Fortaleza, entonces es como la tabla de posiciones. El único partido que se jugó, bueno, hasta el momento fue entre América de Cali y Deportivo Pasto, el día de ayer. Entonces,
1: muy bien.
4: Es la novedad del momento, Néstor.
1: Harold Tejada continúa en el puesto 11 del Tour de la Vuelta a España, ¿no?
4: Sí, no le ha ido, pues digamos que sí le ha ido bien, pero pues...
1: No, pero se mantiene.
4: Vaya, salió amigo. de los primeros 10, ¿no? De los más importantes.
1: Lo invito para que le pedalee a la Vuelta a España, ¿oyó?
4: Duro ese deporte, la verdad. ¿Qué pasó el día de ayer, miércoles 9 de septiembre, más exactamente? Pues se vivió la etapa número 17, que fue una jornada prácticamente diseñada para los velocistas, bueno, pues para los más rápidos. Hubo una etapa de 185 kilómetros. No sé si Néstor aguantaría 185 kilómetros, Doña Oti o Chavita de pronto.
5: No,
4: pero si uno camina de aquí a la esquina a comprar una empanada y ya
5: si
4: está
5: yo
4: cansado.
5: Si yo subo las escaleras y ya estoy, mejor dicho, que me muero. No.
6: Estas sí son muy flojas, ahí que no.
5: Ay, Doña Oti, ay.
6: No, ponga tu chamera, Isabel.
5: Póngala a subir, Doña Oti, 20 pisos y la veré por las escaleras.
6: Mamita, yo subía y bajaba con balde, la escoba, el trapero. En las
4: eso
6: casas.
4: Ni Alejandra, mano. No, mentira, al contrario, Alejandra lo hace el doble.
6: Mamita, ¿verdad? Yo sí, ¿ja?
4: Bueno, hoy, jueves 10 de septiembre, se viene una etapa bastante importante y es clave. Y aquí cambia completamente la historia, ¿no? Y se disputa la etapa número 18, una contrarreloj individual de 32,5 kilómetros. Esto se va a vivir en el puerto de Santa María, en Jerez de la Frontera. Y esta etapa puede cambiar considerablemente la clasificación general. Quien va liderando en el primer puesto es nada más y nada menos que Matthew Brennan. Se llama
1: Don Matthew, el
4: encargado. Y bueno, pues don Harold Tejada pues está en el puesto número 11. Ha hecho buen tiempo también. Pero bueno, esperemos el resultado para el día de hoy porque ya esta semana termina la Vuelta a España. Más exactamente, este domingo 13 de septiembre se estaría ya terminando la Vuelta a España.
1: Muy bien, en Tropicana, 8 de la mañana, 12, Chavita.
5: Le tengo deporte, Lionel Messi.
4: Uy, ¿qué pasó?
5: Está cerca de convertirse en dueño de un nuevo club de fútbol en España.
4: Ay, vea.
5: El argentino llegó a un principio de acuerdo para comprar el 100% de las acciones del Eldense. Es un equipo que juega en la segunda división española con una operación que superaría los 10 millones de euros. Y resulta, Néstor, Nico, que detrás de este negocio hay un hombre colombiano que tiene un papel clave. Se llama Juan Carlos Trujillo, es empresario. ¿Y saben quién es?
4: ¿Quién?
5: El actual presidente del Llaneros Fútbol Club. Entonces la operación todavía no está cerrada, faltan algunos trámites. Sin embargo, el acuerdo ya pone al Eldense en el centro de la atención, por lo que significa a Messi en el país ibérico en esta nueva etapa del astro argentino del fútbol como empresario. Vamos a ver cómo le va, ojalá que le vaya bien.
1: Sí, sí, sí, ahí está, ahí está. Yo escucho, veo y comparto Tropicana, la más bacana, bacanísima. 8 de la mañana, 13 minutos. 8:13, yo escucho, veo y comparto Tropicana.
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0: 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En Tropicana son las
1: 8 de la mañana, 18.
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4: A esta hora, lo que está pasando, Tropicana se lo está informando.
1: Yo escucho, veo y comparto Tropicana. Atención, porque se conoce una información respecto, y desde el Consejo de Neiva, donde se han aprobado nuevas tarifas, ojo, para los procesos y o procedimientos, vueltas, diligencias en tránsito. Chavita, bajan, suben, ¿cuál es la información?
0: Bueno, Néstor, se conoció hace tan solo unos minutos que el Consejo de Neiva aprobó, ojo a esto, en segundo debate, el proyecto de acuerdo 036 del 2026 que modifica las tarifas de varios trámites de tránsito y transporte en el municipio de Neiva. Para que los oyentes lo tengan muy presente, entre los cambios se encuentra una reducción del 52% en la matrícula inicial de los automóviles, 64% para motocicletas y 55% para la expedición inicial de la licencia de conducción. Además, el derecho municipal para la erradicación de cuentas de carros y también de motos será de $0, mientras que los vehículos 100% eléctricos tendrán tarifa cero en la matrícula inicial y la erradicación. La medida, Néstor, busca reducir los costos de los trámites e incentivar a los propietarios a que matriculen sus vehículos en la ciudad de Neiva.
1: Muy bien, a las 8 de la mañana, 20 minutos, 8 de la mañana, 20 minutos, yo escucho, veo y comparto en Tropicana, la idea entonces, se bajan los precios en algunos trámites de tránsito.
0: Así es, sí, en algunos de los trámites de tránsito, Neiva reduce el costo de tránsito y mejora el recaudo del ICA. No sé si podamos escuchar algunas declaraciones que ha dado precisamente en las últimas horas la secretaria de Movilidad, refiriéndose precisamente a este tema de la reducción y que el Consejo de Neiva pues lo ha aprobado en segundo debate. Entonces reducimos el tema de los trámites para matricular vehículos, obtener licencias de conducción y trasladar registros a Neiva, pues van a tener nuevos valores luego de que el Consejo Municipal, como les decíamos, aprobara en segundo debate este proyecto de acuerdo 036 del 2026. Aquí está, Néstor, la secretaria de Movilidad, hablando precisamente de este tema. Uno de los ajustes de mayor impacto corresponde a la matrícula inicial de automóviles, cuyo derecho municipal, Néstor, tendrá una reducción del
5: 52%. Bajarán las tarifas de los trámites en la Secretaría de Movilidad de Neiva. Hoy ha sido aprobado por el Honorable Consejo Municipal en segundo debate una iniciativa promovida por esta administración en compañía de la Secretaría de Hacienda Municipal y la Secretaría de Movilidad, que busca una reducción significativa en los costos de los trámites que hacen los neivanos en nuestra Secretaría. A partir de este importante proyecto, reducirán trámites como la matrícula inicial de vehículos 100% eléctricos para ser más amigables con el medio ambiente, licencia de conducción inicial, matrícula inicial de vehículos automotores, matrícula inicial de motocicleta, trámites como la erradicación de cuentas. Asimismo, una reducción significativa para la expedición, duplicado y renovación de tarjetas de operación de los taxis y colectivos. Una importante noticia también para el gremio del transporte público en nuestra ciudad. Este importante proyecto busca beneficiar el bolsillo de los neivanos y también, por supuesto, incentivar a que en esta ciudad matriculen sus vehículos. Recordemos que en Neiva circulan más de 220 mil vehículos que usan nuestra malla vial. Por eso los invitamos a dejarle algo a nuestra ciudad. Conozcan los detalles de este importante proyecto de acuerdo, quien en compañía del Consejo Municipal ha reconocido la importancia de cambiar la unidad de medida de salarios mínimos legal mensual a UVB, unidad de valor básico. Es con esta iniciativa que se permitirá reducir progresivamente los costos en todos los trámites de nuestra Secretaría de Movilidad.
0: Bueno, pues ahí está Néstor, ella es la secretaria de Movilidad de la Ciudad de Neiva, precisamente dando a conocer algunos de los trámites de tránsito y estas nuevas tarifas para la Ciudad de Neiva.
1: Muy bien, yo escucho, veo y comparto Tropicana, la más bacana, bacanísima. 8 de la mañana, 23 minutos, 8:23 en ¿Cómo amaneció?
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0: Se llama Mi Problema, calibre 50, chiquitita. Yo escucho, veo y comparto Tropicana, la más bacana, bacanísima. Buenos días, un feliz jueves. Hoy es ya 10 de septiembre.
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0: Con mucho gusto en Tropicana, son las 8:27.
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0: Dios mío.
1: Nicolás.
2: ¿Qué más?
1: Te va a doler.
2: Eso me decía una amiga.
1: No. Mamá, sí, ¿y hacía caso la amiga quién?
2: No, no, no, pues la amiga, pues imagínese.
0: Nico, la cago.
2: Era la primera
0: sí,
2: vez.
0: No, Nico, no.
2: Y...
0: No,
2: que sí. Pero qué pasa. Oiga, Chavita, yo digo que a Chavita sí le faltó calle en la vida, ¿verdad?
0: No, no.
2: Salir a la calle, llegar a las 11 de la noche por lo menos a la casa.
3: No. Negro, pero, espere.
2: ¿Por qué?
0: No, pero
3: la amiga le dijo a usted, te va a doler entonces.
2: No, no, no, no. No, ella me dijo a mí. No, por eso. Sí,
0: ya la
2: sí.
0: cagó, ya la cagó.
2: No, pero es que, sí, es que no dejan terminar.
1: Bueno, sí, déjalo terminar. Sí. Deja que hable mi muñeco.
2: No, pero tampoco, no. No, sí, ella me dijo que le iba a doler, obviamente. Pero yo también le dije, te va a doler.
1: Te va a doler no te inscribes en Péguele al Peluche de Troy Picana. ¿Qué hay que hacer, chava?
0: Doña Oti, muy fácil, a través de nuestro WhatsApp nos regalan un mensajito. Nosotros les enviamos el link de Péguele al Peluche para que usted se inscriba ya mismo. No se le olvide la clave, Doña Oti, ¿cómo dice?
1: Yo escucho, veo y comparto Troy Picana.
0: Ahí está, facilísimo para que usted participe en Péguele al Peluche.
1: ¿Cómo va? Uy.
0: A ver.
1: ¿Es a vos suya, muñeco?
0: A ver.
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1: A ver. Vázquez.
2: A ver.
1: Remédeme la frase esta que está sanando.
2: ¿Cuál?
1: Mi bebé, cielito.
2: Mi bebé. Mi cielito. Ahí está. A mi versión, ¿no? Porque claro, es que yo no sé cómo lo buscan. Quieren que uno sea más.
1: Por eso, mira,
2: no, pero yo no, normal.
1: Haz lo que tú haces todas las noches.
2: ¿Cómo es?
1: Ponga la intención.
0: ¿Cómo será?
2: Interpretación,
0: será
2: antes no dijo.
0: Bueno. No. Yo me lo quiero imaginar a usted conquistando a una muchacha. Uy, no.
2: ¿Cómo? ¿Una qué?
0: Una muchacha.
2: Una muchacha.
3: Muy bien, 8 de la mañana, 30. 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

0: canción sí lo cogen a uno de parche, ¿no?
1: ¿Por qué?
0: Porque es que ¿cómo así que de la puerta para adentro, papi, lo que quiera? Pero de la puerta para afuera, ni me mire, ni te conozco.
2: Ush.
0: Y una toda tragada.
2: Ejemplo, doña Otilia.
0: Por eso.
2: Tragada.
0: ¿A usted nunca lo cogieron así de parche?
2: No. Varias veces. Me dieron 3 vueltas. A mí sí me ha ido, la verdad, mal en el amor.
0: ¿Por qué?
2: Así, chavita, diga, ay, pero usted cómo conquista a una muchacha. No, yo he conquistado, pero...
1: Ah,
2: pero es que cuando uno se esmera y uno entrega, así es que le pagan. Así es el final.
3: Pero usted se volvería a enamorar otra vez, así con todas las de la ley. ¿Así lo hayan decepcionado, compañero?
2: Uy, es un proceso, la verdad, mi querido Néstor, la verdad,
3: usted
2: porque...
3: usted encuentra una chatica y ¡tin! Se enamora, se entrega con todo.
2: Estaría dispuesto a darme una oportunidad, la verdad, y a darle una oportunidad al amor y, bueno, darle una oportunidad también a esa persona de que se deje querer, se deje amar, se deje, mejor dicho, consentir. Bueno, todo ese tipo de cosas, ¿no? Porque es que eso se ha perdido. Ajá. He notado que se ha perdido hoy por hoy. Las generaciones hoy solamente buscan en un ratico y ya.
3: ¿Puedo decir algo impopular?
2: Sí, sí, sí.
3: He visto, he observado, he escuchado que como que eso le aburría a las mujeres.
2: Uy. Oiga, chavita, ¿sé qué dice? No, chavita, ya la ha enamorado, ya la tienen ahí, ve ahí, sí, firme, ahí ya, quietica.
3: Pero muchas mujeres les aburre.
2: Ya la tienen ahí como...
3: He visto que muchas mujeres les aburre, no les gusta el entregado, el romántico, el querido.
2: Oiga, pero ¿quién las entiende, no?
3: He visto.
2: Algunas.
3: Usted le sale hoy en día a una niña con... a una mujer con esas vainas y...
1: Ay, no. A mí sí me gusta que me enamoren, que me den detallitos.
0: Pero usted no habla de usted. Ay, ay, yo soy una mujer comprometida.
1: Pero pues es que yo soy una mujer comprometida, pues yo qué hago.
0: Usted no hable porque después la coscorrenen y no.
1: No, pero pues a mí, por ejemplo, me gusta que mi pareja me siga dando detalles. Que
2: y lo siga haciendo, me imagino.
1: Sí, con una chocolatina. Chévere. De pronto me escribe por ahí mensajitos en la nevera.
0: Este mundo es jodido, porque es que...
1: No, pero ¿por
0: qué? Lo que está diciendo el líder, a una les gusta jodidos, les gusta bandidos, les gusta mugres.
1: No.
0: Pero... Y hay otras que están esperando que el mugre de la casa reaccione.
2: El mugre de la casa reaccione.
1: No, doña Mati, pero eso suena muy horrible, como que el mugre.
2: Es una palabra antes, típica, ¿no?
1: Sí, antes no dijo como el rastrojo ese que vive en la casa, no.
0: Dijo Dorita la parrandera, el gurre de la casa.
1: No, no. Pues.
0: El gurre.
2: Pero lo que dice Néstor es totalmente cierto. Hay algunas mujeres, como hay otras que por lo menos...
0: Les aburre.
2: El último caso yo me encontré con una mujer que quería algo serio y yo no quería nada serio, ¿sí? Ajá, ¿me entiendes?
3: Sí, sí.
2: Pero ella era romántica, lo uno, lo otro, y yo como que sí era más... Más tosco.
3: Oiga, ¿les puedo hacer una pregunta?
2: Sí, sí, sí, sí.
3: Chava.
1: A ver.
3: Uy. ¿El amor es un sentimiento o una decisión?
1: Uy.
2: Uy, chavita.
1: Uy, qué...
2: Se la pusieron difícil.
1: ¿Qué pregunta
2: fácil,
1: tan difícil?
2: Fácil.
1: No, qué pregunta tan difícil, dijo la reina.
0: Me la pusiste muy difícil.
1: Uy, ¿el amor es una decisión o es un sentimiento? No, yo creo que el amor es un sentimiento.
3: ¿Para usted es un sentimiento?
1: Sí, para mí es un sentimiento.
3: Muy bien. ¿Y si se le pasa?
1: ¿Pero cómo así que se pasa?
3: Sí, si se le pasa el sentimiento, se le quita, se le va. Coge el bolso y
2: puede
3: se
2: puede pasar.
1: Pero
2: ya
1: es que para eso está el diálogo.
3: El diálogo.
1: Sí, yo siempre digo, vea, si usted está pasando por situación, para mí, ¿no?
3: Para usted.
1: Sí. Difíciles con su pareja, siéntense en hablar. O por lo menos eso lo hago yo con Julián.
3: Si el man le dice, se me acabó el sentimiento.
1: Bueno, no pasa nada, pues terminamos, estamos en buenos términos y cada uno por su lado.
0: Pero chava, si está mía.
1: Doña Oti, pero pues uno pero yo ¿por qué voy a obligar a cierta persona a estar conmigo,
0: usted
1: no?
0: Usted me lo está diciendo ahorita así, pero usted está miada, enamorada, mejor dicho. ¿Ah?
1: No, pero pues yo prefiero hacerme a un lado a seguir ahí engañada.
0: Yo le estoy entendiendo al viejo, digo al dire, yo le estoy entendiendo.
2: Pero yo he visto casos de algunas personas y mujeres y hombres que dicen... que tratan como de arreglar las relaciones por no quedarse en solos o solas.
3: Porque es que lo que está diciendo Isabel, que es un sentimiento. Pero como esta canción que pusieron aquí de fondo, se me acabó el amor. Papi, usted viene entregado, usted viene entregada. Y al otro, a la otra, se le paró el mecho y dijo, no, nos vemos, se me acabó. ¿Y usted? ¿Y si hay hijos de por medio?
2: ¿Queda uno ahí como qué?
3: Por eso pregunto.
1: Uy, bueno, si hay hijos de por medio, la situación ya cambia.
3: ¿El amor es un sentimiento o es una decisión?
1: Tengo algunos oyentes opinando sobre el tema.
4: Nico, yo siempre he dicho, dele la oportunidad a Carola y dése otra oportunidad.
2: Uh-huh. Bueno, bueno.
4: Ya yo dije que
2: lo que usted diga, lo que usted diga.
4: Un hombre más puro, hágale, bueno. Nico.
5: Uh-huh. Buenos días, tropicana, la más bacana, bacanísima. Pues en mi opinión, yo creo que el amor es un sentimiento, pero viene de la mano con la decisión. Porque después de estar uno enamorado...
6: Yo prefiero hacerme a un lado...

0: Continúa.
1: Yo escucho, veo y comparto Tropicana.
0: Uy.
1: Tropicana, quiero pegarle al peluche.
0: Uy.
1: Con mi peluso, así le digo, pelucita.
2: Bueno.
1: Quiero ir,
0: ajá,
1: quiero ir. Tropicana, la más bacana, bacanísima.
3: Saludo pa Pelucita, pero que no le vaya a dar piquiña, señora.
0: Uy, uy, uy, uy. Néstor cree que el amor es un sentimiento.
2: A mí no me pregunte porque yo soy el de la pregunta. Sigue mi.
4: No, yo sí considero que es un sentimiento. También.
0: Uy, Don Direk le bajó el ritmo a la emisora.
2: Es que hay canciones que... ¡Uy! ¡Uy! ¡Uy!
4: No, es que estamos en septiembre.
2: Eita.
4: Sí. Vivamos este mes, por favor.
0: A ver.
1: Sí, es Tropicana. Tropicana la más bacana. Pienso que es un sentimiento, pero que con el paso del tiempo se convierte en una decisión. Porque cada quien es quien decide si lo sostiene y lo mantiene o si simplemente deja que se expone y se fue.
2: Rico. Cuando le dicen a uno, sosténgamelo.
0: No, ya te cojo oficio. No.
2: Sosténgamelo.
0: No.
2: Está viejo ya, ¿no?
4: Ya me está respirando en la nuca a los 36.
2: Me estoy volviendo viejo. Cuando toso y me río. Cuando me río, toso más bien.
4: Muy bien.
0: Uy, es que es una pregunta muy difícil, pero es que, no, yo siento que la comunicación tiene que ser primordial en la relación. Entonces, si alguna de las dos personas para mí se le acaba el amor, ¿qué puede pasar?
4: Sí, sí.
0: Lo mejor es ser, o por lo menos a mí, ser sincero con esa persona. Mira, sí, me está pasando esto,
2: pero
0: esto,
2: es válido,
0: esto.
2: Chava, pero de sopetón.
4: Pero yo tengo una duda, Chavita.
0: Pero, Néstor, yo prefiero que me diga la verdad
4: sí.
0: Yo seguir de pronto engañada.
4: Iba para allá.
0: Claro.
2: ¿Dónde va?
4: No. Para ese punto que está hablando Chavita, si es de las, de pronto, mujeres que ve que la relación ya se está acabando, ya se está, mejor dicho, yendo al abismo. O sea, ¿usted deja ir o realmente usted busca los recursos que más puede para que no se acabe esa relación? O sea, usted dice, no lo quiero dejar ir. Ejemplo, ¿no?
2: Sí.
4: Porque
2: sí,
4: ha pasado. Tanto hombres como mujeres.
0: Claro, claro.
4: Que ya se ven, mejor dicho, desesperados o desesperadas.
0: Tengo Oiga, más oye. A ver, sí.
2: Tengo más preguntas.
4: Uy, estamos como...
2: Ustedes dos son un experto en amor. Pero...
4: No, tampoco. Oiga, hemos vivido experiencia.
2: Mientes también. ¿A quién le da más duro la tusa?
4: Uy, yo creo que a los hombres.
2: O a las mujeres. ¿Qué dice María Isabel Muñoz?
0: Uy, yo creo que por igual.
2: ¿Por igual?
0: ¿Será? Sí, no, Néstor, yo creo que por igual. Hay hombres que, o por lo menos yo los he visto, que hay hombres que eso la primera semana están de farra, chicharachero, las mujeres estamos llorando, pero los hombres están... Y ya cuando se les acaba esa energía a los hombres, después están en un mar de lágrimas y buscándolo a uno. Uf. Y uno como mujer ya está en esa etapa de superación.
2: ¿Ya está en esa etapa o ya tiene otro en la superación?
0: No,
2: es verdad, puede pasar. Como no lo puede ser, hay mujeres que se guardan.
0: Sí.
2: Pero pues hay otras que ya tienen su superación lista.
4: Yo le puedo contar una historia así rapidita.
2: Suéltela, carepalo.
4: Yo me enamoré en una semana.
0: Uy, no.
2: Oiga, pero ¿qué pasó,
4: en serio,
2: compadre?
4: Pero ahí es donde existe el sentimiento o él la traga, no sé.
5: Tengo que decirte algo que no lo puedo callar.
4: Uy, no, ese vallenato pega muy duro.
2: Tropicana, buenos días.
6: Tropicana. Hola, Tropicana, buenos días. Hola, Chavita.
0: Hola,
6: Nico. Todos allá, bendiciones. Buen día.
2: Bueno,
6: Chavita, y cuando uno no tiene dolor de cabeza, cuando uno no tiene con quién pegarle al peluche, porque pues en mi caso, yo ya llevo 4 años larguitos sin dolor de cabeza, sin estorbo, porque para mí, ay, no sé, Chavita, yo digo que ya los hombres no valen la pena, no matarse una cabeza por otro.
4: Bueno, un amigo sin derechos, ¿no?
6: De concurso, ay, qué, Chavita, si uno no tiene con quién ir a pegarle al peluche.
0: Ahí está,
6: qué,
0: Nico.
6: Chavita, dígame, porfis.
4: Yo me ofrezco, yo
6: buena
4: me presto, yo joven.
6: Tropicana, la mapa cana bacanísima. Buen día, bendiciones.
0: Uy, señora,
4: soy un voluntario en este momento.
2: Pero señora, qué garrotera le ha dado el amor.
4: Sí, como que le ha ido mal, ¿no?
0: Tranquilo.
4: Y yo digo que eso depende de la edad también.
2: ¿Por qué la edad?
4: Porque yo creo, por lo que logro escuchar de la señora y con todo el respeto.

0: ¿cierto? Ya de pronto tiene una cierta edad. Ejemplo, ya ella ha vivido, ha considerado que ha vivido lo que ha vivido y le ha ido mal, y ya como que ella dice, ya, no quiero más. Por su edad, de pronto.
1: Muy buenos días, Tropicana, Tropicana, la más bacana. Yo escucho y comparto Tropicana. Yo opino que sí, cuando le ponen a uno amantes porque ya están aburridos con uno, es mejor que le digan a uno, váyase o váyase esa persona, pero no le amargue la existencia a uno, porque la verdad se la amargan a uno y se la amargan ellos. Si no son felices, pues que se vayan de una vez por todas.
2: Muy bien.
3: Tropicana, la más bacana. Yo diría que el amor es las dos cosas, un sentimiento y una decisión, porque al querer estar los dos, vamos a tener que decidir algo, o sea, tomar una decisión. Son las dos cosas. Muchas gracias, Tropicana, la más bacana.
4: Buenos días, Tropicana, Tropicana, Tropicana, la más bacana. Bueno, muchachos, yo les cuento.
5: A ver.
4: En parejas hay altibajos. Hay muchas parejas que duran años con altibajos, pero todos los hombres no son iguales. Con todo el respeto, Chavita, por favor.
6: Ahí está.
2: Uy, pero no me regañe, tranquilo.
6: Sí, es verdad, Chavita, me da muy duro usted.
2: No, sí, pero sí, ¿y yo qué estoy diciendo?
6: Pero todo lo malo somos nosotros.
0: Chavita, ¿no? Le da duro a los hombres porque le ha ido mal con algunos.
6: ¿Será?
0: Le han hecho sufrir.
6: Oh, Chava.
0: Sí, no, Chava. Pero ¿por qué será, Chava?
6: Chava ha salteado bien los hombres.
2: Uy.
0: O sea, ¿Chava sí le ha dado lo que los hombres buscan y han esperado?
6: Chava, ¿usted qué piensa de los hombres? Sí.
2: Pero porque me hacen preguntas a mí.
0: Ahí sí no dice nada, ¿no? Vamos, Chava.
2: No,
0: Chava.
2: Lo que pasa es que yo
6: es
2: siento
6: que somos tres contra una.
2: Sí, ya me estoy dando cuenta.
0: No.
2: Lo que pasa es que yo siento que hay hombres de hombres. O sea, hay hombres que son muy buenos, como también hay hombres que son muy malos. Como también hay mujeres que son muy buenas, como también hay mujeres que son muy malas. O sea, eso hay de todo y para todo el mundo. Entonces, yo no es que le dé duro a los hombres. Yo hablo de lo que he vivido con los hombres.
0: Ajá.
2: De lo que he vivido. Que me ha ido mal, sí, pero de eso uno aprende. Ajá. De eso uno aprende.
6: Servir de fiador, hermano.
2: Imagínese usted. No, y lo dejan a uno más embalado que quién sabe qué.
0: Cuando pasan esas cosas, porque ahí hubo el sentimiento.
6: Usted también, ¿sí?, lo han cogido de fiador, ¿no?
0: No, yo presté plata.
2: No, la misma vaina, porque yo también presté plata.
0: Sí. Sí, podría ser.
2: Tengo oyentes a esta hora.
6: Uno más porque nos colgamos en la escuela.
7: Tropicana, Tropicana, la bacana, bacanísima. Yo pienso que son las dos.
8: No me he dicho que estoy diciendo.
7: Son las dos.
6: Chavita le da duro.
7: Pienso que son las dos. Porque es un sentimiento y también es una decisión, porque usted puede sentir, pero si no se decide a estarlo.
6: Lo siento acá.
7: Entonces, digo que las dos.
6: Muy bien, ahí está.
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6: Los hombres dicen, y las mujeres, y los oyentes de Tropicana dicen que son las dos. 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
2: Ya llegamos a las 8 de la mañana, 52 minutos.
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3: Muy bien, 8:58.
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9: 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En Tropicana son las...
3: En Tropicana 8:59.
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3: Muy bien, 9.4 minutos.
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0: 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Son las
1: 9:10 minutos.
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0: 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Son las
1: 9:14 minutos.
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1: Llegamos al resumen de noticias en Tropicana, la más bacana, bacanísima para hoy jueves. Hoy ya estamos a 10 de septiembre de este 2026. Las noticias más importantes de lo que ha ocurrido en Neiva, en el departamento del Huila y en Colombia.
4: Mucha atención, Nico. Les contamos, en esta mañana las autoridades reportaron la incautación de 2 armas de fuego y la aprehensión también de 2 menores de edad durante operativos realizados en Neiva en el marco del denominado Plan Cazador. Según la información entregada, los adolescentes fueron sorprendidos portando armas en plena vía pública. ¡Tropicana!
1: Mucha atención, universitario, un joven universitario de 21 años, identificado como Jefferson Camilo, perdió la vida luego de resultar gravemente herido en un accidente de tránsito registrado en la avenida Circunvalar, esto en la calle 33, cerca del barrio El Triángulo en Neiva. Pues el joven se movilizaba el día de ayer en horas de la tarde en motocicleta, cuando por circunstancias que son materia de investigación, colisionó contra un vehículo tipo turbo.
4: 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El Consejo de Neiva aprobó en segundo debate el proyecto de acuerdo 036 del 2026 que modifica las tarifas de varios trámites de tránsito y transporte en el municipio. Entre los cambios se encuentra una reducción del 52% en la matrícula inicial de automóviles, 64% para motocicletas y 55% en la expedición inicial de la licencia de conducción. ¡Tropicana!
1: La delincuencia, la inseguridad desbordada en Neiva. Diego Andrés Agudelo, de 42 años, murió luego de ser atracado con arma de fuego en la noche del martes en el sector de la avenida Circunvalar, esto en la calle Novena en Neiva. Agudelo Pérez, quien se encontraba en proceso de retiro tras cumplir cerca de 25 años como soldado profesional del ejército, estaba departiendo con varias personas en un establecimiento del sector cuando 2 hombres llegaron en motocicleta. Según la versión conocida, uno de los sujetos habría intentado apoderarse de su motocicleta y al reaccionar para impedir el hurto, se habría presentado un forcejeo y el acompañante del presunto delincuente habría accionado un arma de fuego contra Agudelo Pérez.
4: Mucha atención, luego de un análisis de los registros climáticos del IDEAM correspondientes a agosto de este año, la Oficina para la Gestión del Riesgo de Desastres del Huila emitió un comunicado, un reporte sobre los picos de calor registrados en el departamento, encabezados por los municipios de Villa Vieja, con una temperatura de 39.4 grados, seguido de la capital departamental Neiva, que alcanzó los 38.5. Pues precisamente Villa Vieja y Neiva tienen las temperaturas más altas en el departamento del Huila. ¡Tropicana!
1: Chavita, se cumple hoy un mes, ¿no? Un mes del terremoto de magnitud 7,4 en Colombia. Recordemos que pues hace un mes, lastimosamente, se reportaban 331 muertos y más de 466 mil afectados que dejó esta tragedia hace un mes. Pues con 36.326 viviendas destruidas y 202.000 averiadas, miles de familias aún esperan soluciones, mientras que el gobierno sigue avanzando en las medidas de atención y la ruta de reconstrucción.
4: 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Así es, 9 de la mañana, 18 minutos en esta buena mañana. 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
1: Presentamos La Hora en Tropicana, 9 de la mañana, 24.
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0: Los corraleros, aquí están los originales, los de Colombia, los que nos han puesto a bailar, a disfrutar, chavita, ya que estamos en los meses, o bueno, ya que arrancamos el primer mes, que es el mes de septiembre, los breos, octubre, noviembre, diciembre, y chao, se acabó este año 2026 que... Bueno, oye, han pasado muchísimas cosas y ha pasado muy rápido el tiempo, ¿no?
1: Sí, ha pasado mucha cosa, mucha vaina. Oiga, tengo por aquí algunos saluditos. De pronto, si me los deja escuchar a los oyentes al aire, a través de nuestro WhatsApp. ¿Qué dice la gente?
2: Buenos días, Tropicana, la bacana. Dios los bendiga a todos.
0: Amén.
2: Quiero pedirle, por favor, enviar un mensaje a mi hijo Brandon Steven Pineda Murcia. Está cumpliendo el día de hoy 11 años. Que mi Dios me lo bendiga, me lo proteja siempre. Que lo quiero mucho y que lo adoro con todo mi corazón. Bacana.
1: ¡Qué bueno! Por acá también dice para que por favor me saluden hoy a mi tía Chelita Carvajal.
0: Eso.
1: Dice que cumple 80 años de parte de su sobrino Rodolfo, sus hijos Jason, Carlos, nietos y sus familiares. Felicitaciones, barrio Pastrana. Nos dice por acá Chelita, un abrazo, feliz cumpleaños. También nos dice hola Nico, Chavita, para que me saluden por favor a Manuel Santiago Barrios en el municipio de Tello. Dice de parte de su papá que está cumpliendo años el día de hoy. Qué bueno, la gente de la
0: People. Felicidades, un abrazo.
1: Un abrazo para todos y bueno, recuerden solicitar ya el link de Péguele al Peluche.
0: Bueno, ahí está, seguimos con nuestra gran actividad durante todo este mes de septiembre. Entonces, a participar y bueno, a esperar nuestra llamada ganadora. ¿Cómo es que deben contestar, Chavita? A ver.
1: Yo escucho, veo y comparto Tropicana.
3: ¿Así? Yo escucho, veo y comparto Tropicana.
0: Así es, así tienen que contestar tanto los hombres como las mujeres. Entonces, pendientes en la jugada a participar, a solicitar nuestro link, donde usted va a poder registrarse totalmente gratis. Y bueno, la idea es que vaya con la oficial, ¿no?
1: Sí, tiene que ir con la oficial y con el oficial. Nos van a poner con cuentos porque, bueno, ya Chaoti ya tiene puesto.
0: Y si yo voy con una amiga por ahí, con una amiguita.
1: No, pero si usted está soltero, pues usted puede hacer lo que quiera. Invite a un peluchito o algo por ahí.
0: Eso.
1: Si está soltero. Vea, persona soltera que se respete siempre tiene una amiguita o un amiguito.
0: Sí, claro.
1: Pues aproveche.
0: Ahí está, entonces, para que lo tengan en cuenta nuestros oyentes de Tropicana que desean participar en Pega.

0: 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Pendientes a pegarle al peluche los oyentes.
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0: Muy bien, 9:36 minutos. Aquí está la reina de la música popular, Arely Senao. Un nuevo amor, 9:36.
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2: 9:40.
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0: 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Son las
1: 9:43.
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3: 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Yo escucho Tropicana, la más bacana, bacanísima. 9 de la mañana, 50 minutos. 9.50 minutos.
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1: Muy bien, 10 de la mañana, 3.
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4: Nico Vázquez.
1: Nos volvemos a reunir, mis amigos. Aquí estamos en Póngame de Tropicana. Una nueva edición, un nuevo espacio de 10 de la mañana a 12 del mediodía para que ustedes, nuestros oyentes, las damas, los caballeros, los jóvenes, bueno, desde el más pequeño también, aunque los pequeños están estudiando, ¿no? Me parece muy bien que estén estudiando también, muy juiciosos, mientras los adultos estamos trabajando. 10 de la mañana, 4 minutos, desde donde se reportan. Un abrazo grande para la gente del comercio. Que Dios los bendiga como siempre, puertas abiertas, preparados y listos como siempre para prestar el mejor servicio, la mejor atención al cliente, que nunca se pierda eso, ¿no? La mejor atención al cliente, la amabilidad, el saludo. Usted con una buena atención al cliente, uff, estoy segurísimo de que ese cliente lo va a recomendar muchísimo, lo va a recomendar bastante. Muy bien, son las 10 de la mañana, 5 minutos. Aquí estamos en Póngame, la dirección y programación a cargo de don Néstor Hoyos. Nico Vázquez estará acompañándolos hasta las 12 del mediodía para programarles sus canciones, para escucharlos, para saludarlos, para felicitarlos. También porque si hay saludos de cumpleaños o hay dedicatorias, ¿por qué no rescatar, sí, las dedicatorias en este mes de septiembre? Claro, estamos en el mes de amor y amistad, en el mes de conquista, en el mes de enamorar, en el mes de... ¿por qué no invitar a esa persona que usted está conociendo, salir, tomarse en algo, hablar, charlar? ¿Y por qué no aprovechar la radio, aprovechar Tropicana para dedicarle una canción? Sí, mire que se ha perdido eso, ¿no? Se ha perdido ese tema de dedicar canciones. Yo era de los que dedicaba canciones. Hoy por hoy, la verdad, es que no, ya uno dedicar canciones. Es que ha cambiado todo, todo ha avanzado, la verdad. Entonces, no sé si ustedes todavía dedican canciones. Lo pueden hacer a través de Tropicana, la más bacana, bacanísima. Que me envíen la nota de voz. Un ejemplo. Hola, mi nombre es Nico Vázquez. Quiero dedicarle esta canción a tal persona. Quiero decirle que me está empezando a gustar muchísimo. Que quiero conquistarla, que quiero que sea mi novia. Algo así, no sé, yo dando idea. ¿Eh? Oh, hombre, aquí dicen los oyentes de una vez. 317-2600-983. Buenos días. Hola, hable más duro. Culpables de Eddie Herrera. Culpables. Ahí está. Muy bien el buen merengue. Ahí también, si uno puede conquistar a la dama bailando, también si sabe bailar, ¿no? Obviamente, sí. No, en serio, mire que se ha perdido mucho eso. Hay que rescatar esas cosas. ¿Qué dice Flor? Que la veo por acá que está riendo. Venga a ver, ¿cuál fue el chiste?
5: Yo escucho Tropicana, la más bacana. Bacanísima, Nico. Muy buenos días para los que están pidiendo el link de Peguele al Peluche. Le voy a colocar esta canción de Gali Galeano en un pequeño hotel. Yo escucho Tropicana, la más bacana. Bacanísima.
1: Un pequeño motel, ¿no? En un pequeño motel. Uy. Bueno, muy bien. Pues en un motel es que usted va a disfrutar con Peguele al Peluche, ¿no, doña Otilia? No es pequeño, es grande. Pero pequeña la habitación normal, es cómoda, ¿no? Ah, fue madre, como le gusta a doña Otilia, grande. La suite, dice doña Otilia. Bueno, muy bien, 10 de la mañana, 7 minutos. Bueno, aquí estamos, la pasamos rico, sonreímos, de eso se trata la vida. ¡Disfrute la vida, por favor! 10 de la mañana, 7 minutos.

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2: Presentamos la hora 10 de la mañana, 12 minutos.
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1: Muy bien, presentamos los éxitos en Tropicana. 10 de la mañana, 17 minutos. Póngame.

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1: 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Son las...
2: Muy bien, 10:20.
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2: Muy bien, son las 10 de la mañana, 21. Aquí avanzamos en Póngame, Póngame de Tropicana, 10:21. Los escuchamos, los oyentes muy activos, como siempre. De verdad, nos alegra muchísimo que estén en total sintonía con nosotros. Un abrazo grande por acá para Yasmín, un abrazo grande por acá para nuestro querido amigo Ariel. También por acá me está pidiendo el link para participar en el concurso de Péguele al Peluche. ¿Listo? Esperanza, también un abrazo grande para Esperancita, como siempre, del barrio Tres Esquinas. ¿Alguien más por acá? Vamos revisando. Sandra también está por acá con nosotros. Elena, venga a ver qué dice Elena por acá. Hola, buenos días, Elena. ¿Qué más?
5: Tropicana, la más bacana.
2: ¿Qué hubo?
5: Un saludo de cumpleaños.
2: Sí.
5: Para Efraín Castillo en el barrio Chicalá.
2: Sí, sí.
5: Dios los bendiga y le dé mucha salud.
2: Bueno, ahí está entonces. Un abrazo grande para nuestro querido amigo. ¿Qué dice Angélica? Ahí está Angélica, como siempre, todos los días, hombre.
6: Hola, Tropicana. Hola. Buenos días. Hola, Nico, Nico. Buenos días. Porfis, póngame, póngame. La de Raxovia.
2: La de Raxovia.
6: Nuestro amor será.
2: Nuestro
6: ¿vale?
2: amor será.
6: La de Raxovia. La nuestro de... amor será. Estamos okay. En el amor, en el mes del amor y la amistad, pues.
2: Sí.
6: Poner música bonita. Música auténtica al tiempo. Bueno.
2: Okay.
6: Bueno, Nico, bendiciones. Okay. Gracias, Tropicana. Buen día.
2: Listo. Ahí está. Bueno, listo. Muy bien. ¿Qué dice por acá nuestra amiga Denis? Denis, ¿qué más, hombre? ¿Qué ha pasado? ¿Ya hizo el almuerzo o no? A ver.
7: Hola.
2: ¿Cuándo me va a invitar a almorzar, hombre? Porque tengo hambre.
7: Hola, Nico, buenos días.
2: Uy, hola.
7: Te escucho y comparto Tropicanísima. Es para seleccionar y póngame un tema. Amor sin fronteras de Luis Fer. Muchas gracias. Amor, Dios me lo bendiga. Nico, me encanta escuchar tu voz.
2: Uy.
7: Que tengas un excelente día.
2: Bueno, se la vendo, se la alquilo, se la presto. Bueno, muy bien, un abrazo grande con todo el cariño, gracias, con todo el aprecio para los oyentes de Tropicana, la más bacana, bacanísima. Amor sin frontera de Luis Fer, ¿cuál será esa canción? No la tengo en mi radar, vamos a mirar a ver si la tengo por ahí en el sistema. ¿Qué dice por acá Adriana? Hola, buenos días Tropicana, quiero el link para ir con mi esposo. Listo, ahí está, deben registrarse por ahora, se hará el sorteo y haremos la llamada ganadora donde deben... contestar nuestra clave, que es esta.
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2: Listo, para que lo tengan en cuenta. Miller, ¿qué dice Miller, hombre? ¿Qué ha pasado?
9: Hola, buenos días, Tropicana, la más bacana.
2: Yo.
9: Para mandar un saludo de cumpleaños a mi esposo, Miller Triana,
2: okay.
9: En el barrio municipal. Quiero dedicarle la canción, Siempre te voy a querer, de calibre 50.
2: Ok, listo, bueno, la estaremos buscando. 10 de la mañana, 24 minutos en Tropicana.
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2: Claro, con gusto, 10:24.
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4: Muy bien, 10:32.
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0: ahora en Tropicana. Son las...
1: Muy bien, son las 10 de la mañana, 37 minutos.
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0: 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En Tropicana son las
1: 10:41.
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1: 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En Tropicana son las...
2: Son las 11 de la mañana. 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

0: 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En Tropicana son las
1: 11:06 minutos.
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0: Señorita, a la orden, ¿la llevo?
1: No, gracias. Estoy esperando al viejo del sombrerón.
0: Uy, Yúcuta, no me diga. Qué viejo tan afortunado.
1: Ahí llegó, vea.

0: Ahora en Tropicana. Son las
1: 11 de la mañana, 10 minutos.
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1: Bueno, aquí estamos acompañándolos en la mañana de hoy, 11 de la mañana, 11 minutos. Y ya acercándonos al mediodía, más de uno por ahí ya preparando el almuerzo. Ya lavaron el arroz, ya pusieron a calentar el aceite. Ya picaron la cebollita, el tomate, bueno, sí. Ahí está, entonces vamos a ir preparando el arrocito, las lentejas, los frijoles, bueno, la pasta. ¿Cuál es el menú de hoy, la verdad? ¿Cuál es el menú de hoy para nuestros oyentes de Tropicana? ¿Hoy están cocinando en casa o van a comer por fuera? Van a comer a lo rico, sí. Sí, claro. Es que cuando uno come por fuera en restaurantes, porque uno tiene y uno puede darse su lujo también, claro, sí. Uno puede comer en un buen restaurante o, bueno, come en un restaurante normal y, bueno, así no cocina y así no tiene que lavar la loza el día de hoy. Muy bien, 11 de la mañana, 12 minutos en Tropicana, la más bacana, bacanísima. Aquí estamos. Bueno, ¿qué dicen los oyentes de Tropicana? Un abrazo grande para Yasmín, por ahí me programaba esa canción. Diva también está por acá con nosotros. Sara Medina también está por acá con nosotros. Los que nos están pidiendo, nos están solicitando el link para participar en nuestro concurso de Péguele al Peluche. ¿Qué dice? A ver, Tropi Heidi, muy contenta, muy feliz, hombre. ¿Qué me hizo el mensaje? Es que tengo muchos mensajes por acá. Hola, buenos días, ¿aló?
4: Hola, sí, buenos días, Tropicana, la más bacana. Yo escucho, voy a comparar todo, Tropicana, la más bacana. Sí, Nico, sí, Nico, sí. Ahora sí, póngame. Pasó. Como quien pierde una estrella, de Alejandro Fernández. Y yo escucho, sí. Tropicana, la más bacana. Salud para mi chavita, que ayer la vi en Orbe Express. Yo allá compré una prenda, sí, de oro, empeñado también de oro. Ah, muy bueno, muy bueno. Y póngame, Nico, por favor, gracias. Y regáleme otra vez el link de Peguel y al peluche para llevar a mi fuertes.
1: Ok. Listo. Bueno, ¿qué dice Carolina por acá? Buenos días.
5: Escucho, bebé, comparto Tropicana, la más bacana, bacanísima. Buenos días, Nico. El menú de hoy es...
1: ¿Cuál es el menú?
5: Sopita de cuchuco, arroz, ensalada roja de remolacha.
1: Sí.
5: Con mayonesa, platanito frito y pollo frito.
1: Ok.
5: Y limonada.
1: Ok. Listo. Bueno, con mucho gusto. Ahí está, entonces. ¿Qué dicen por acá? Buenos días, por favor, si no me falla el corazón, de los diablitos, muchas gracias. Listo, bueno, muy bien, ahí está. Recuerden enviar las notas de voz, ¿no? Es importante que envíen notas de voz. Frijoles, dicen por acá, que con oreja de marrano, ¡ush! Bacano. Arroz con chicharrón y patagón, ¡no! Eso es fenomenal. ¡Uy! Eso es un propio almuerzo, ¿no? Casero, de casa, hecho en casa. Listo, Andri, un abrazo grande. Entonces, ahí está, para los oyentes de Tropicana que están a esta hora muy activos y, bueno, que ya empezaron a preparar el almuerzo. 11:13 minutos.

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3: Muy bien, 11:22.
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1: Muy bien, 11:30 minutos en Tropicana.
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0: Muy bien, ahí estaba. Oiga, tremendo clásico, ¿no? El que recordamos en la voz de Felipe Peláez. Esta canción me la estaban programando por aquí desde hace rato. Y bueno, ahí poquito a poquito les vamos dando el gusto. Vamos complaciéndolos. Paolita, por ahí me la estaba programando a través de Tropicana, la más bacana, bacanísima. Ahí estaba el audio.
1: Tropicana, la bacana, bacanísima. Sí. Póngame, mis cielos hermosos de Felipe Peláez. O así es nuestro amor de Luis Alfonso. Bueno. Fiel oyente.
0: Muy bien, ahí acaba de sonar entonces la canción. Con todo gusto, en la mañana de hoy yo escucho, veo y comparto a Tropicana, la más bacana, bacanísima. Mientras vamos adelantando las muertes. Algunos ya lo terminaron, otros, bueno, pues están pensando qué almorzar, ¿no? Oiga, me dijeron por acá, me escribieron que es que vamos a comer afuera en el patio de la casa. Oiga, también habían escrito que el almuerzo del día de hoy era pan y salchichón, ¿ah? ¿Eh? El famoso salchichón de tienda, ¿no? Ese es justamente el almuerzo de tienda o el más colombiano o el que lo saca uno de apuros, ¿no? Sí. Entonces, y gaseosita, ¿no? Y gaseosita también, ahí está, incluyéndose a esta hora de la mañana. ¿Qué dicen los oyentes? ¡Buenos días!
2: Nico, yo escucho, veo y comparto Tropicana, la más bacana. Nico, póngame. Difícil de igualar.
0: Difícil del
2: binomio de oro.
0: Difícil de igualar. Oiga, pero están... ¿verdad que estamos románticos? ¿Verdad que estamos en el mes de septiembre, mes de amor y amistad, mes de... también de dedicarle canciones a la novia o al novio, mes para estar más unidos, mes para no dejarse vencer por los quebrantos de pronto, sí, de pronto por los momentos difíciles, ahí es donde las parejas se fortalecen, ¿no? Sí, buen consejo, ¿no? Hay que fortalecerse muchísimo. 11:36, yo escucho, veo y comparto.

0: 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Son las...
1: Muy bien, 11:48. 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
1: 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En Tropicana son las...
2: Son las 12 del mediodía. 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
4: Las noticias del momento al mediodía con la emisora más bacana, bacanísima. Feliz jueves, un abrazo muy especial. Por aquí los acompaña Chavita en este gran y maravilloso día a través de los 98.3. También a la gente que nos escucha a través de nuestra aplicación oficial de Tropicana. Aquí los acompañamos no solamente con la música, sino también con la información. Mucha atención, en las últimas horas se conoció por parte de la Policía Nacional, capturó a un joven de 19 años que se encontraba bajo medida de prisión domiciliaria por el delito de receptación agravada y que al parecer habría incumplido las condiciones impuestas por la autoridad judicial. Durante la verificación de sus antecedentes, los uniformados establecieron además que tenía una sentencia condenatoria vigente de 28 meses y 24 días de prisión por hurto calificado y agravado. 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Nos reportaron esta mañana usuarios de la vía de un hallazgo de una pancarta alusiva a un grupo armado ilegal instalado a un costado de la carretera en el cruce hacia la vereda El Paraíso, jurisdicción de Garzón. En el mensaje se hace referencia al Frente Iván Díaz, bloque Jorge Briceño. La situación obviamente ha generado zozobra y temor entre habitantes y conductores que transitan por este importante sector.
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1: 12:10.
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1: Avanzamos al mediodía con las noticias del momento a través de la emisora más bacana 98.3. Recuerde que estamos en el mes de septiembre, mes de Péguele al Peluche, para que usted participe ya mismo a través de nuestro WhatsApp. Solicite el link de la emisora más bacana 317-26-00-983. Mucha atención en noticias nacionales. El presidente Abelardo de las Priella anunció la firma de 11 nuevos decretos en el marco de la emergencia económica, con los que el gobierno busca pasar de la atención inmediata a la recuperación y reconstrucción de las zonas afectadas por el terremoto, que precisamente hoy ya cumple un mes. Las medidas incluyen la creación del Fondo Patria Milagro, recursos extraordinarios para departamentos y municipios, uso excepcional de recursos del FONVEP y también acciones para garantizar la prestación del servicio de energía en los territorios más afectados. 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Unidades del Batallón de Infantería Liviana número 27 Magdalena de la 9ª Brigada del Ejército, en coordinación con la Seccional de Carabineros y Protección Ambiental de la Policía Huila, incautaron una retroexcavadora que al parecer era utilizada para la explotación ilícita de yacimientos mineros en la vereda Cabuyal del Cedro, corregimiento de Bruselas, en Pitalito. La maquinaria fue localizada en un sector donde se evidenciaban afectaciones asociadas a actividades de minería y tendría un valor aproximado de 340 millones de pesos.
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1: Muy bien, 12:20 minutos.
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1: Yo escucho, veo y comparto Tropicana, lo más bacana, bacanísima, las noticias del momento. Nos vamos para el municipio de Baraya. Una menor de 16 años habría sido víctima de una agresión física en el parque del municipio de Baraya. Situación, obviamente, que generó la intervención de las autoridades y su posterior traslado a un centro asistencial. De acuerdo con el reporte médico conocido, la adolescente ingresó a urgencias el 9 de septiembre con lesiones superficiales y arañazos y algunos traumatismos en el brazo derecho, la espalda y el cuello, presuntamente relacionados con el hecho ocurrido en pleno espacio público. La identidad de la menor se mantiene bajo reserva. Yo escucho, veo y comparto Tropicana, un poco de noticias nacionales. El juzgado 14 laboral del circuito de Bogotá ordenó al DAPRE ocultar temporalmente en un plazo máximo de un día dos publicaciones de las cuentas oficiales de la presidencia en Instagram que contenía y que contiene imágenes explícitas de cadáveres. La decisión fue adoptada como medida provisional dentro de una acción de tutela mientras se determina si el contenido de los videos relacionados con las operaciones Azarías y Centinela de la Patria realizadas en La Guajira y El Guaviare podrían vulnerar derechos fundamentales, especialmente la protección de niños, niñas y adolescentes. 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
1: 12:37.
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2: 12:41.
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1: 39.
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1: 12:53 en Tropicana.
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1: 1.35 en Tropicana.
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1: 1:49 en Tropicana.
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3: 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Son las
4: 12 del mediodía. 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
1: En Tropicana llegamos a las 2 de la tarde, 8 minutos.
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1: Aquí estamos, nos volvemos a reunir, mis queridos amigos oyentes de Tropicana. Feliz tarde, Dios los bendiga. Yo escucho, veo y comparto Tropicana, la más bacana, bacanísima, la tarde del jueves. Una tarde en la cual el clima hoy lo veo como con amague de lluvia, la verdad. Veo esa lluvia, veo ese nubarrón por ahí como tratando de asomarse. ¿Será que va a llover en la tarde de hoy? Puede pasar. Pues aquí estamos bajo la dirección y programación de Néstor Hoyos. Nico Vázquez por aquí preparado y listo para acompañarlos, para escucharlos y bueno, para enviarles el link, porque me están pidiendo y me están preguntando por el concurso de Péguele al Peluche.
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1: 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Sí, es el mes apropiado, aunque no esperemos que llegue septiembre, ¿no? Que sea todos los días, sí. Que esa llama del amor se encienda todos los santos días. Dígale cositas bonitas a su mujer. Dile, hola amor, ¿cómo estás de linda hoy? ¿Cómo estás de hermosa? 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

0: 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En Tropicana son las...
1: Muy bien, en Tropicana 226.
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1: Muy bien, ya saben nuestros oyentes, en este mes de septiembre arrancamos con nuestra actividad, nuestro concurso de Pégale al Peluche. Esto va para todas las parejas de Neiva, todos los que están comprometidos, casados, rejuntados, en unión libre, los que ya se casaron. Bueno, en fin, a todos. Recordemos que es fácil, nos van a solicitar el link. Aquí lo estamos compartiendo a través de nuestro WhatsApp de Tropicana, 317-2600-983. Aquí nuestro amigo Raúl, ya le vamos a enviar el link para que participe, por supuesto, y tenga opción de ganar y de que vaya con la oficial, ¿no? O puede, bueno, no sé, si no está comprometido, pues puede ir de pronto con una amiga, claro que sí. ¿Qué dicen por acá nuestros oyentes de Tropicana? Más oyentes a esta hora. Dice, hola, buenas tardes, un gusto, Adrián, para ver si me regalan el link. Y por favor, listo, vamos a compartirlo de una vez para que vayan haciendo la tareita de registrarse en nuestro concurso de Pégale al Peluche. Esperando la llamada, Nico, Barrio Las Palmas. Bueno, por acá se está reportando con nosotros Brenda, está con nosotros. Bueno, muchísima suerte, Brenda, entonces. Ahí está, para los oyentes que quieren participar, desean tener un buen regalo para este mes de amor y amistad, una cena romántica y el final feliz que no puede faltar en el mejor motel de la ciudad de Neiva. 2:28 minutos a registrarse, a participar y bueno, a esperar nuestra llamada ganadora, a contestar la clave.
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1: Oiga, hablando de todo un poco y bueno también, hemos escuchado como los cariñitos o cómo le habla usted a su esposa o cómo le habla usted a su esposo, ¿no? Pues hemos escuchado varias frases que son como típicas, como amor, mi bebé, mi a ver, ¿qué otro? Mi lindura. Bueno, en fin, eso hay una variedad, ¿no? Eso cuando ya uno entra en confianza con la persona y ya cuando... ya hay un tiempito, bueno, pues ya uno se puede empezar a expresar de esa manera con su pareja, ¿no? Entonces, pues bueno, ahí está, lo seguimos escuchando. ¿Usted cómo le dice a su pareja, cómo le dice a su parejita, así, bacano, chévere, ya? Ole, mi querendona, no sé, alguna vaina. Mi molestona, mis rabietas. O al contrario, no sé, mi gordito, mi flaquito, mi altico, mi cachetoncito, bueno, no sé. Eso hay una variedad, la verdad, eso hay una variedad. Ahí está entonces para nuestros oyentes de Tropicana.
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1: Bueno, ahí está entonces. ¡Pégale al peluche, hombre! ¡Sin miedo!

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0: 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Son las
1: 2:37.
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más y nada menos que el gran Rafael Orozco. Oiga, tremendo clásico, ¿no? Azuquita, azuquita. Azuquita para el café, claro, para un cafecito a esta hora. Oiga, a esta hora más de uno empieza por ahí como con sueño, ¿no? Sí, claro, a esta hora uno como que le da como pereza, como sueño. No es mi caso, ¿no? No es mi caso. Pero más de uno busca un cafecito, ¿no? Un cafecito así oscurito, negrito, clarito, bueno, como usted se lo tome. Y le coloca su azuquita, le coloca el toque de la azuquita que no puede faltar, ¿no? Yo la verdad, yo, Nico Vázquez, la verdad, no me puedo tomar un café o un tinto sin azúcar, la verdad. Bueno, como hay personas que sí les gusta el café con sin azúcar, ¿no? Y ya lo hemos hablado aquí en Tropicana, aquí lo hemos hablado con los compañeros. De hecho, y los oyentes también han opinado, ¿no? El tema de que el café se toma sin azúcar, ¿no? Pero bueno, para gustos colores, cada uno se toma el café como quiere. Si lo quiere tomar sentado, de pie, si lo quiere tomar en la esquina, afuera, en la calle. Si se lo quiere ir tomando, manejando motocicleta, manejando carro, como usted quiera, tome el café. Bueno, muy bien, 2:46 minutos. 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

0: 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En Tropicana son las...
1: En Tropicana 250 minutos.
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3: 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Son las...
4: Son las 3 de la tarde. 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

0: En Tropicana, la más bacana, bacanísima, el gran Elder Dayan, hombre, uno de los hijos de Diomedes. Aquí está, con este tremendo clásico, este cover que ha hecho Elder Dayan, ponte chévere. 3:09 minutos, yo escucho, veo y comparto Tropicana. ¿Están listos para pegarle al peluche? Ojo con eso, ojo con eso, hay que pegarle al peluche. Y que sea con Tropicana, cena romántica. Y van a disfrutar de uno de los mejores moteles de la ciudad. Con Tropicana, la más bacana, bacanísima.
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1: En Tropicana llegamos a las 3:18 minutos.
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1: Are you ready? Aquí estamos en la tarde de hoy. Saludito por acá para Andri, como todos los días, un abrazo grande. Bueno, ahí está entonces, escuchando Tropicana, la más bacana, bacanísima. Dice Andri que a ella la llaman la patrona. A mí me dicen la patrona, y cuando le dije por qué me decía patrona, me dijo, porque usted es la que manda, amor. Bueno, vea. ¿Cómo se entienden ustedes entre parejas? ¿Cómo se dicen? ¿Cómo se hablan? ¡Cuéntenos! Y pégale al peluche en Tropicana.
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1: Bueno, pues ahí está la invitación para nuestros oyentes, nuestras oyentes, las damas, los caballeros. ¿Qué dicen por acá? Hola, buenas tardes.
4: Hola, mi Nico, buenas tardes.
1: Hola, ¿qué tal?
4: Bendiga.
1: Amén, gracias.
4: Nico, ¿me regalas el link, porfa? Regálame acá en sintonía de la salida de Bogotá.
1: Ok.
4: Yo escucho y comparto con Tropicana, bacana, bacanísima.
1: Listo.
4: Nico, porfa.
1: Vale, un abrazo grande. Ya se lo voy a compartir, ya lo vamos a buscar por acá rápidamente, entonces, para podérselo enviar. Con todo el gusto para que vaya haciendo la tareita, se vaya registrando. Saludos para Flor Martínez también por acá. Arnold, oiga, no había visto a Arnold, hombre, ¿qué más, hombre?
5: Dijo Nico, buenas tardes, hermano, ¿cómo está? ¿Cómo le ha ido?
1: ¿Qué hubo? ¿Qué más?
5: Cordial, Dios Nico.
1: Señor.
5: Aquí es parte de Arnold, el charro, Dios Nico.
1: ¿Qué pasa, Arnold?
5: Ahí, hermano, ahí llevándolo, Dios Nico, ¿cómo está?
1: Bien, bien, bien. Señor, ¿qué ha pasado? ¿Cómo va todo? ¿Qué novedades tenemos? ¿Dónde me lo tienen? ¿Dónde anda rodando sobre rueda? ¿Está camellando, descansando? ¿Está de vacaciones? ¿Se fue del país? ¿Qué ha pasado, hombre? Bueno, son las 3 de la tarde, 20 minutos, ya saben, pendientes, atentos, a pegarle al peluche. No olviden contestar nuestra clave ganadora.
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1: Muy bien, en Tropicana 3:38.
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2: Presentamos la hora en Tropicana, son las 4 de la tarde, 3 minutos.
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2: Aquí estamos, como todas las tardes, acompañándolos. Nuestra programación musical, los oyentes de Tropicana, como siempre, muy activos, conectados 100%. Son las 4 de la tarde, 3 minutos. Miren, queremos aprovechar este espacio, estos minutos, para saludar a nuestro querido amigo Andrés Mesa. También saludamos a Diego Camacho, a Sergio León y a Joaquín, futuro papá de Alaina o Alaina. No sé si lo mencioné bien, lo pronuncié bien, me disculparán. De todo modo, les enviamos un abrazo grande con todo el cariño de parte de todo el equipo de Tropicana, la más bacana, bacanísima, en cabeza de nuestro director Néstor Hoyos, de parte de ese servidor, bueno, en fin, de parte de todo el equipo de Tropicana. ¡Que Dios los bendiga! Y espero que estén disfrutando muchísimo de pues la próxima llegada de esta bella y hermosa bendición que llega a este hermoso hogar. Que Dios los bendiga de verdad con todo el cariño de parte de Tropicana, la más bacana, bacanísima. Están escuchando a todo taco, full sintonía con Tropicana. Son las 4 de la tarde, 4 minutos.
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0: 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En Tropicana son las...
1: Muy bien, 4:13 minutos.
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1: Muy bien, son las 4:22 minutos en Tropicana 4:22.
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0: 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Son las...
1: Muy bien, presentamos la hora en Tropicana, 4:27 minutos.
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1: 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Muy bien, son las 4:28 minutos en Tropicana. Seguimos, por supuesto. Ya se ha cumplido un mes, ¿no? Exactamente un mes, hace un mes. Pues fue un momento bastante angustioso, ¿no? Para todo el país, para todos los colombianos, para quienes logramos vivir esta experiencia de sentir este sismo, este movimiento telúrico, como se conoce también, y donde, pues lastimosamente, bueno, pues muchas familias perdieron sus viviendas, perdieron cosas materiales y también lastimosamente algunas personas perdieron la vida. Pero bueno, seguimos adelante. Esto nos deja también, pues, nos deja una enseñanza de que lo material se puede recuperar, ¿no? Lo material se puede volver a recuperar. La vida no. La vida, si en ese instante, si Dios no lo quiera, volviera a ocurrir esto, uno debe pensar es en la vida de uno, pensar en su familia, en sus hijos. Y lo material, eso se puede recuperar al paso del tiempo. Entonces, en medio de todo esto, bueno, seguimos orando y también seguimos agradeciéndole a Dios por tenernos de pie, por tenernos con vida, por darnos una nueva oportunidad de vida. Todos los días, es que cada vez que uno se levanta, cada vez que uno abre los ojos, la verdad, eso es una nueva oportunidad de vida. Todos los días estamos agradeciéndole a Dios porque nos tiene con vida, porque tenemos nuestro hogar, tenemos nuestra familia, nuestro trabajo, tenemos absolutamente todo. Muy bien, son las 4:30 minutos. Aquí estamos acompañándolos en la tarde de hoy, en las tardes bacanas. Y bueno, también recordándoles que tenemos nuestra gran actividad de Péguenle al Peluche. 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enviar el link para que usted se registre y pueda participar en esta actividad donde usted se va a poder ganar una cena romántica y además de eso, bueno, va a poder disfrutar de un espacio agradable 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Y recuerden, cuando su teléfono suene, usted debe contestar la clave ganadora.
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2: Muy bien, son las 4:39.
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1: Muy bien, 4:42 en Tropicana.
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1: Muy bien, son las 4:43 minutos. 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Oiga, nuestros oyentes activos, como siempre, dice mi amigo Georgie por acá, vaya programándome esta
3: canción.
1: Hola,
3: amigos de Tropicana, muy buenas tardes. Reportando sintonía. Hey, amigo, te quiero solicitar la canción de Andrés Franco, Ni Plata Ni Nada. Eso. Y también quiero solicitar el link para escribirme en Pégale el Peluche con Tropicana. Yo eso. Escucho, veo y comparto. Tropicana, la más bacana, bacanísima.
1: Muy bien, esa es la actitud, mi amigo. 4:43 en Tropicana.

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1: Muy bien, 4:47.
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1: Son las 5 de la tarde. 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
4: Llegamos a las 5 de la tarde, 2 minutos. Una feliz tarde para todos los oyentes de la emisora más bacana, bacanísima. Qué bueno saludarlos. Por aquí llega Chamita. ¿Cómo va todo? Espero que estén teniendo un día increíble, espectacular, como diría don Frank Solano. Por supuesto, acompañados de la mejor emisora, que es Tropicana. Bajo la dirección de Néstor Hoyos, aquí está su Chavitoski.
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4: Como siempre, feliz de acompañarlos en esta espectacular tarde con un clima bastante cambiante, ¿no? Ha estado como que sí, como que no, como que oscuro, pero como que sale el sol, pero como que no. Pero bueno, lo más importante es que todos nos cuidemos del tema de los rayos del sol, porque está súper poderoso. Yo sé que usted sale a la calle y siente como si la piel como que le quemara, como que le rascara. ¡Ojo con eso, manito! ¡Ojo con eso! ¡Cuídese! Aplíquese el tema de protector solar. De pronto nuestros amigos que van en las motocicletas utilicen esas manguitas para que se cubran lo que más puedan del sol, porque ojo, eso después de unos añitos empieza a pasar factura, así que ojo pues, ojo pues. 5 de la tarde, 3 minutos, estamos a través de Como Atardeció Neiva de Tropicana. Activamos nuestro WhatsApp. Pero por supuesto, quiero que me cuenten a esta hora dónde andan. Si tienen de pronto alguna novedad en las diferentes vías de la ciudad de Neiva, del departamento del Huila, mis amigos transportadores, para que me cuenten cómo va la movida por ahí. ¿Qué intersección semafórica de la ciudad de Neiva está sin funcionar? Para que me lo cuenten también. Listo, los temas de movilidad. Nuestros amigos amarillitos, la gente que a esta hora de pronto está saliendo de su trabajo, encendió el radio, ahí escuchando la emisora más bacana. Si tienen denuncias también, a través de nuestro WhatsApp, totalmente habilitado. 5 de la tarde, 4 minutos. Feliz tarde, por aquí está Chavita.
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4: Yo escucho, veo y comparto otro Tropical, la más bacana, bacanísima. Mañana vamos a estar con una transmisión especial desde el municipio de Garzón. Allá vamos a estar con todo el equipo de la más bacana haciendo nuestro ¿Cómo amaneció? Recuerden que mañana 11 de septiembre, como le decía el alcalde el día de ayer, todos los caminos conducen al municipio de Garzón, capital diocesana del Huila, quien va a estar pues dando apertura a esta iluminación tan espectacular que han puesto a la catedral del municipio de Garzón y por supuesto la inauguración de su parque principal Simón Bolívar. Así que bueno, mañana Tropicana se toma el municipio de Garzón. A todos los garzoneños, que sabemos que son muchos los que nos escuchan a esta hora, los que están conectados con nosotros, los vamos a estar acompañando desde este bello municipio, y no lo digo porque yo sea garzoneña, sino porque realmente es un municipio bellísimo, un clima espectacular, y bueno, mañana nos vamos a tomar ese bello municipio. 5:05 p.m. Mucha atención a esta hora. En otras informaciones, les contamos que en las últimas horas un juez de control de garantías impuso medida de aseguramiento en centro carcelario contra John Lewis Meneses, señalado por la Fiscalía General de la Nación de exigir 5 millones a la administradora de un hogar geriátrico ubicado en el centro poblado La Ulloa, zona rural de Rivera. Según la investigación, el pasado 29 de agosto, la mujer recibió un sobre con un panfleto atribuido a un grupo armado ilegal en el que le exigía el pago del dinero. De acuerdo con la fiscalía, posteriormente Meneses se habría al parecer comunicado con la víctima mediante una aplicación de mensajería y le indicó que debía entregar el dinero en la vereda La Danta, jurisdicción del municipio de Algeciras. Bajo amenazas contra su vida, la de sus familiares y el establecimiento geriátrico, el gaula de la policía lo capturó en flagrancia. ¡Tropicana! Yo escucho, veo y comparto Tropicana, la más bacana, bacanísima. Mucha atención. Se conoció en las últimas horas un bebé de aproximadamente un año fue encontrado durante la madrugada a las afueras de una vivienda en Bogotá. De acuerdo con las primeras versiones, una mujer habría dejado al pequeño en el lugar y posteriormente se retiró. La policía acudió al sitio, brindó asistencia al menor y lo trasladó a un centro de atención del ICBF, donde quedó bajo protección. Las autoridades ya iniciaron las investigaciones para establecer las circunstancias en las que este bebé fue dejado en este lugar y establecer la identidad y el paradero de la persona que estaría involucrada en este caso. ¡Tropicana! Yo escucho, veo y comparto Tropicana, la más bacana, bacanísima. El gobierno firma 11 decretos para acelerar la reconstrucción luego del terremoto. Recordemos que hoy se cumple ya un mes. El presidente Abelardo de las Priella anunció la firma de 11 nuevos acuerdos en el marco de la emergencia económica, con los que el gobierno busca pasar de la atención inmediata a la recuperación y reconstrucción de las zonas afectadas por el terremoto. Las medidas incluyen la creación del Fondo Patria Milagro, recursos extraordinarios para departamentos y municipios, uso excepcional de recursos del FONPET y acciones para garantizar la prestación del servicio de energía en los territorios más afectados. ¡Tropicana! Ya llegamos a las 5:08 p.m. Estamos a través de Coma Tardeción Eiva de Tropicana. Feliz tarde, no se les olvide que estamos todavía en el mes de septiembre, mes de pegarle al peluche.
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2: Son las 5 de la tarde, 12 minutos.
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1: Oiga, llegamos a las 5 de la tarde, 16 minutos. Ya vengo con las noticias, ya vengo con los temas de movilidad. 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De a calle 2, número 1317, local 1. Vea, tienen una promoción, me está diciendo por aquí Josecito, promoción, un pollo asado más papas, más maduro, más gaseosa, más ají, a 32,000 pesos. ¡Ajá! 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Así que ya lo saben, abrazo grande a mis amigos del asadero El Gran Pollo Dorado, a Josecito, que está ahí en sintonía con la más bacana. Vea, si usted quiere más información, de pronto quiere chismosear la carta, 320-211-4879. Apoyemos los emprendimientos, apoyemos a nuestros neivanos, a nuestros huilenses que están precisamente haciendo, pues hombre, sacando a sus familias adelante. Qué bueno, Josecito, un abrazo. Nuestros amigos del asadero El Gran Pollo Dorado, en sintonía, como siempre, con la emisora más bacana. Dios me los bendiga, tengo que ir a visitarlos. 517.

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1: En Tropicana son las 5:22.
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0: Yo escucho, veo y comparto Tropicana, la más bacana, bacanísima, en esta buena tarde. A través de Como Atardeció, Neiva de Tropicana. Qué bueno saludarlos a los oyentes que se acaban de conectar. 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A esta hora, más noticias. 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Yo escucho, veo y comparto Tropicana. Mucha atención porque capturan a un hombre con 4 armas de fuego en el oriente de Neiva. Ese hombre fue capturado en flagrancia durante un procedimiento en una vivienda del barrio Las Palmas, comuna número 10. Durante la diligencia, las autoridades incautaron 4 armas de fuego con munición, clorhidrato de cocaína y dinero en efectivo. 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Las autoridades están investigando la muerte de María Mercedes Díaz, oriunda de Neiva, quien fue encontrada sin vida en su finca ubicada en el sector de Palma Rosa, zona rural del municipio de Venadillo, Tolima. De acuerdo con la información preliminar, la mujer reconocida en la región por su trabajo como líder social y sus actividades en el sector agrícola, habría regresado a su predio durante la noche y horas después fue hallada muerta. 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Al aire la emisora más bacana, bacanísima. Habitantes de los barrios Cándido y Santa Inés en Neiva denunciaron la presencia de un hombre que está realizando actos indebidos en plena vía pública y acechando viviendas donde permanecen mujeres solas. De acuerdo con los reportes de la comunidad, el sujeto ha sido visto en una motocicleta realizando exhibicionismo al paso de peatones, generando preocupación entre los residentes de esos sectores. Los habitantes solicitaron la intervención de la Policía Metropolitana de Neiva y las autoridades competentes para reforzar los patrullajes. ¡Tropicana! Yo escucho, veo y comparto Tropicana. Ojo, porque el Consejo de Neiva aprobó en segundo debate el proyecto de acuerdo 036 del 2026 que modifica las tarifas de varios trámites de tránsito y transporte en el municipio. Entre los cambios se encuentra una reducción del 52% en la matrícula inicial de automóviles, 64% para motocicletas y 55% en la expedición inicial de la licencia de conducción. Tropicana. 5 de la tarde, 25 minutos. Vamos a saludar a los oyentes a esta hora que tienen mensajitos. Buenas tardes.
6: Bacanísima, Lucho, Lucho, aquí trabajando con el grupo acá entrellado presente aquí por la circunvalada. Aquí estamos trabajando por la comunidad. Y para un saludo de cumpleaños a mi esposa Marta Cecilia Medina, hoy que está happy, parte de mi esposo y sus dos hijos. Hoy esta noche vamos a compartir una torta y una comidita en familia. Lucho, Lucho, gracias.
0: ¡Qué bueno! Un abrazo, mi amigo Lucho, Lucho. Bueno, ahí están los saluditos también de cumpleaños de parte de los oyentes de la emisora más bacana, bacanísima. Llegamos a las 5:26. 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
1: En Tropicana son las 5:30. Este exitazo de exitazos. Ya que estamos en jueves de TVT, ¿por qué no recordar algo de Sergio Vargas?

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0: 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En Tropicana son las 5:43, una buena hora para darle a tu motor el combustible que se merece.
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0: 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En Tropicana son las...
1: Son las 6 de la tarde. 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
4: Gracias a todos los oyentes por estar aquí con nosotros en esta tarde, ya finalizando este maravilloso día. Hoy jueves, 10 de septiembre. Yo sé que los 10 de ahora en adelante va a ser una fecha muy triste para Colombia. Hoy estamos cumpliendo un mes. Y no sé si decir cumpliendo, pero hace un mes sucedió la tragedia que marcó a millones de colombianos, a millones de familias. Señor, hoy, cuando se cumple un mes del terremoto que sacudió a Colombia, elevamos esta bonita oración por todas las personas que aún llevan en el corazón el miedo, la tristeza y las pérdidas que dejó esta lamentable emergencia. Te pedimos por las familias afectadas, por quienes perdieron sus hogares, por aquellos que todavía intentan comenzar de nuevo. Dales fortaleza, esperanza y personas solidarias que los acompañen en ese camino. También quiero pedirte que sigas bendiciendo a cada uno de los organismos de socorro voluntarios, autoridades, ciudadanos que extendimos esas manos para ayudar. Protege nuestra tierra, pero también danos sabiduría para estar preparados y cuidarnos los unos a los otros. Que este mes, oyentes, no sea solamente el recuerdo de esa tragedia, o que cada 10 no sea el recuerdo de esa lamentable tragedia, sino también el testimonio de un país que fue capaz de unirse y levantarse. Hoy, terminando este día, te pedimos, Señor, que permanezcas con Colombia, que también sanes nuestras heridas y que no permitas que perdamos la fe. Que sea en el nombre del Padre, del Hijo y del Espíritu Santo.
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0: 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Son las...
1: En Tropicana son las 6 de la tarde, 10 minutos. 6:10, yo escucho Tropicana.
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1: 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Llegamos a las 6 de la tarde, 10 minutos, 6:10. 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Les contamos en otras informaciones, precisamente que las autoridades han reportado la incautación de 2 armas de fuego y la aprehensión de 2 menores de edad durante operativos realizados en Neiva en el marco del denominado Plan Cazador. Según la información entregada, los adolescentes fueron sorprendidos por las armas en plena vía pública tras el procedimiento a disposición de las autoridades competentes. Las acciones pues hacen parte de los controles de patrullaje que adelanta la Policía Metropolitana. ¡Tropicana! 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Mucha atención porque también se conoció la denuncia sobre el preocupante estado de la sede El Rosario de la institución educativa Agustín Codazzi. Empieza a tener respuestas. La Secretaría de Educación anunció una inversión de 128 millones para intervenir esta importante infraestructura con obras como pisos, enchapes, cielos rasos y red eléctrica. Pero el plan va más allá. 169 sedes educativas en Neiva serán intervenidas de acuerdo con su nivel de deterioro. Una inversión que busca mejorar las condiciones en las que cientos de estudiantes y docentes desarrollan sus actividades. ¡Tropicana! En noticias nacionales, a pocos días de la entrada en vigencia del decreto relacionado con el porte de armas, un hecho ocurrido en Piedecuesta, Santander, ha generado preocupación. Según las imágenes conocidas, un conductor habría protagonizado una discusión con un motociclista y en medio de la confrontación presuntamente sacó lo que sería un arma de fuego y le apuntó directamente. La situación ha provocado momentos de tensión entre los presentes y varios ciudadanos que tuvieron que intervenir para evitar que la pelea escalara y terminara en una tragedia. ¡Tropicana! 6:12, 12 minutos. 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A ver qué dicen los oyentes a esta hora.
4: Señores Tropicana, buenas tardes. ¿Cómo hacemos para que la policía venga y retire estos artesanos aquí en el edificio Plaza Real? Una manada de marihuana que viene toda la carrera quinta aquí en ese edificio Plaza Real, unos artesanos. Pero lo pasan es consumiendo marihuana y la gente pasa y se arrastra mucho la nariz por tanta marihuana que meten.
1: Uy, uy, uy, uy.
4: Así nos manda la policía por aquí a que lo retiren, porque están es que parecen un carro diésel echando mucho humo. Muchas gracias.
1: Un abrazo, bueno, muchísimas gracias. Vean las denuncias a esta hora de los oyentes, piden un poco más de presencia por parte de las autoridades en algunos puntos estratégicos, parques, y bueno, ese tema pues obviamente así y sigue siendo el pan de cada día, preocupante la verdad. 6:13, yo escucho, veo y comparto Tropicana.
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0: 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En Tropicana son las
1: 6 de la tarde, 24 minutos.
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0: 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En Tropicana son las 6:41.
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0: 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Son las
1: 6:51.
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7: 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Son las
6: 7 de la noche. 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
10: La verdad, mi amor, en estos días he pensado tantas cosas que volver a hablar de ese tema no quiero, pero yo te quiero decir esto.
11: ¿Qué